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0: Muy buenas noches, tengan todos ustedes, ¿cómo están? Yo soy Lila Crown, yo sé, una voz muy diferente para escuchar en las noches, pero bienvenidos a La Gruexa en la Night con Lila Crown el día de hoy. Saludos, saludos a todos donde sea que nos anden sintonizando. Saludos a la Longo Ruiz, gracias por obligarte a... te obligaron, ¿verdad? Yo sé, a prestarme tu programa el día de hoy. Un saludo, la Longo. Espero que estés descansando, ¿eh? Lo estuvieron escuchando en la mañana, de hecho, en el programa de Tony Nusa, que anda de vacaciones. Es que en realidad este es el problema. Tony Nusa está de vacaciones. Entonces, siempre el problema es Tony Nusa, en realidad. Entonces, metió relajo y pues estamos aquí en horarios diferentes. Y yo sé que hoy me estoy robando a su locutor de esta hora. Les agradezco que no le cambien de estación. Les prometo que va a estar, al menos intentaré que esté entretenido. Vamos a echar chisme, está Camalito. Camalito, ¿hoy sí platicamos? ¿Echamos chisme? Yo creo que sí, ¿no? Esos son tus horarios. ¿Te escuchas? Seguro que sí.
1: ¿Hola?
0: Ahora sí, mucho mejor.
1: Claro. Es que si lo prendes, mami, si prendes
0: el micrófono y subes mejor tu volumen, te juro que sí sale.
1: Funciona mejor.
0: Sí.
1: Oye, te decía que la verdad bien contento de poder estar con toda la gente de La Gruexa en la Night. Te vas a dar cuenta que es un horario bien divertido, pero es un horario donde ya la hora empieza a afectarnos un poquito porque se empiezan a ir como que en las cámaras. Como que yo ya estaba orando en pijama y sí, en mi hamaca, entonces se empieza a hacer un poquito de relajo, pero bien contento de que puedas estar aquí. Desde ayer les avisé a todos los gruexísticos que mañana ibas a estar aquí. Les dije, si quieren escuchar cómo suena un Music on the Road, cómo suena La Gruexa en la Night con Lila Crown, esténse bien pendientes.
0: Sí, digo, me ha pasado ya, no es la primera vez que estoy aquí, pero sí hace un rato que no estaba. Oigan, ¿y saben qué? Yo soy mamá, tengo un bebé en casa. Yo
1: juro que tengo obligaciones.
0: No, o sea, me refiero que mis horarios, o sea, te los prometo, yo a las 10 de la noche ya estoy en otro planeta.
1: Te entiendo.
0: Entonces,
1: completamente.
0: Eso de que dices que ya a estas horas se te van las cabras, a ver cómo me va. O sea, porque estas ya son horas extras para mí. Todavía, pero ya a las 10 de la noche estoy cruzadísima.
1: Con la batería. O sea, básicamente ahorita tenemos la power bank conectada porque de otra manera no alcanzamos llegar hasta las 10 de la noche.
0: ¿Sabes por qué? Porque acabo de cenar. Exacto. Por eso tengo energía.
1: Sí, yo dije, y entonces se va a poner aquí, amiga.
0: Yo dije, yo no voy a llegar a mi casa a cenar. O a averiguar qué voy a cenar, porque uno ya luego es responsable, adulto y esas cosas. Y tiene que ver por sí mismo.
1: Entonces, tiene que ver la grura también.
0: Sí, claro.
1: Ya uno no puede cenar y acostarse, ya no estamos
0: en esas
1: épocas.
0: No hay manera. De hecho, ya los doctores ya me dijeron, Lila, ¿sabes qué? Mejor cena algo más temprano.
1: Exacto.
0: O sea, cena temprano para que puedas hacer digestión. O sea, ya cuando te empiezan a decir eso es porque sabes que ya te duele la rodilla.
1: Sí.
0: O sea, sí, esta es una pequeña gran señal de que los años han pasado. Pero bueno, aún así, aquí vamos a estar. A lo mejor, oye amigo, a lo mejor me duermo un poquito, me despiertas.
1: No importa, efectivamente.
0: Me despiertas.
1: Si te duermes, te prometo, si la gente escucha como 45 minutos de música continua, usted no se preocupe, estamos bien. Estamos bien.
0: Solo la locutora se nos quedó
1: dormida.
0: Algo
1: sucedió en cabina, pero regresaremos. Al menos para La Gruexa doblada, pero volveremos. Usted no se preocupe.
0: Oye, sí tienen La Gruexa doblada, ¿verdad?
1: Efectivamente, vamos pensando cuáles. Dos canciones pueden ser del mismo tema, pueden ser del mismo artista.
0: Artista,
1: o inclusive puede ser alguna temática, así que es, ay no, pop de los noventas o pop 2000ero.
0: ¿Qué se les antoja?
1: Exacto,
0: hoy
1: puede ser con temática, puede ser con un mismo artista, puede ser del mismo género también.
0: Me gusta.
1: Y la gente va diciendo, oye, el buen Omar se comunica con nosotros, mi querida Lila. Primero nos dice, aquí seguimos escuchando XFM, casi terminando la chamba. Saludos, Lila.
0: Saludos, Omar.
1: Y me encanta porque te mandó buenos días como a las 11 de la mañana y mira, ya son casi las 8 de la noche y sigue bien pendiente de la frecuencia naranja.
0: Sí, Omar es de los que yo, como maestra en la escuela.
1: Ah, le pone check.
0: Le pongo check, sí, son de los que nos escriben todos los días. Omar, gracias. No sé qué te dediques, pero sigues trabajando. Ya no son horas de trabajar, solo nosotros que trabajamos estas horas raras.
1: Exactamente.
0: Pero ya a las 8 de la noche, ¿a qué te dedicas? Cuéntanos. También el buen Moadit anda saludando, ¿no?
1: Empiezo a creer que escribió en clave o está codificado porque no le entiendo del todo.
0: En la noche, Camalito se pobre.
1: ¿Se pobre?
0: ¿Se consolador?
1: Prueba. ¿Se pide? ¿Se vuelve?
0: Estamos entendiendo. Camalito se pone de operador, ¿quisiste decir?
1: Ah, puede ser.
0: Mira, se pone de
1: Ah, de consolador por la consola.
0: Ah, por la consola.
1: Ah, ya entendí.
0: Está bien raro. Ah, bueno, sí, perdón, es que le decimos operador.
1: Exacto.
0: Él está operando la consola.
1: Tal cual.
0: Ellos son doctores.
1: Tal cual.
0: Honoris causa.
1: Cuando usted escucha una laguna, de pronto se quedó en silencio la estación. Ahí sí yo me dormí.
0: Es la marca
1: ahí
0: registrada.
1: Ya me dormí.
0: Eso que lo sepan, es la marca registrada de David Kamal. Te lo juro.
1: Ya no se encuentra con nosotros, sí. Pero antes estaba aquí en la estación. Ustedes a lo mejor la recordarán, la morrilla.
0: Claro,
1: la morrilla. Era Lady Lagunas.
0: Sí, ah,
1: entonces,
0: sí,
1: al haber seguido Lady Lagunas, llegó su seguro servidor, vendedor de cochinita de confianza, que ahora es Mr. Lagunas.
0: Sí, sí, él lo eres.
1: David Lagunas, cuando sí. Escuche espacios prolongados sin ningún audio reproduciéndose, muy probablemente yo estoy regresando del baño y digo, ¡ah, estamos en silencio!
0: Y nada más escuchas, o sea, que sepas qué es lo que sucede, y nada más escuchas las chanclitas de Kamalito.
1: Clac, clac, clac, clac, clac, clac, corriendo.
0: Es, y es así.
1: Y me encanta.
0: Es Kamalito que está corriendo.
1: Porque hay algo dentro de mí que me dice que no dejé el piloto automático, pero ahora sí me voy al baño.
0: Sí, no,
1: o sea,
0: no, no.
1: Confío en mí.
0: ¿Qué confianza tienes?
1: Cuando sé que fallo. O sea, yo sé que no está puesto, pero aún así confío en mí. Dije, seguro sí lo puse.
0: No,
1: obviamente no lo puse.
0: Estos días, que la semana pasada también que estabas aquí, bueno, pero estabas en mi programa, que estabas en el horario de la tarde. Porque nuestra querida operadora Chabelita pues anda de vacaciones. Entonces Kamalito estaba en mi programa la semana pasada.
1: Sí.
0: Y que de repente, o sea, es que se los prometo, parece que lo hace a propósito, pero es que no lo hace a propósito. Y quienes lo conocemos lo sabemos. Pero todos los días había alguna laguna.
1: Siempre.
0: Siempre. O sea, y es más, creo que hubo un día que hubo dos lagunas. ¿Sí? Y dije, Kamalito, ¿en serio? ¿Otra vez? Le dije. Pero no regañándolo, obviamente, ¿no?
1: Exacto.
0: Pero sí, le digo, compus. ¿Es en serio, Kamalito? Como de, ¿es en serio? ¿No te estás dando cuenta que no pusiste? ¿No recuerdas que no pusiste el piloto automático?
1: Exacto.
0: Uy, es que... pensé que lo puse. Dice. No,
1: es que también yo, o sea, porque literal es como el perrito que se mira en el espejo y dice, ¿por qué te haces esto? Así, ya. Si yo me conozco, ¿para qué no le pongo también el piloto automático?
0: Así es. Oye, y diciendo que es operador, consolador, como le dice Muadid, dice, no, sí, dice, es consolador, es que él es muy complaciente con todas las rolas que queremos.
1: Ah,
0: eres un facilote.
1: Es un facilote, la verdad es que yo aprovecho que nuestro boss, la Jir, a estas horas anda haciendo CrossFit y no nos escucha. Entonces,
0: oye, hace ratito como a las 5:00 de la tarde, algo estaba diciendo y dije, no, nada más que no se entere el jefe.
1: Y sí se enteró.
0: Y el jefe me escribe en ese momento así de,
1: sí, lo enteré.
0: Hola, ese soy yo, enterado. Y yo, uy, ¿sí soy yo? O sea, me dijo, si soy yo, enterado.
1: Okay.
0: Yo, pues si hicieras tú. Entonces, sí. Pero ya a estas horas tienes razón, está haciendo CrossFit.
1: Entonces aprovechamos y le digo a la gente, luego aprovechen pedir rolas, sí. Porque se la andamos poniendo, metiéndole mano a la programa SAO, en virtud de que nuestro chief pues se encuentra en sus rutinas y no nos escucha.
0: Hay una frase.
1: Aunque
0: muy
1: a veces
0: buena.
1: Sí nos escucha y también nos ha mandado mensaje como a esta hora. Sí. Entonces, si es así, discúlpeme, jefe.
0: Sí, cosas que pasan. También recordarás, tenemos a un querido y entrañable compañero.

0: de trabajo, nuestro querido Pepe Uribe, claro, que en paz descanse, justo él de repente tenía unos horarios bien raros para escuchar radio, y justo para la muy mala suerte de Camalito, eran a las 4 de la mañana.
1: Se levantaba Pepe a hacer ejercicio. Recuerdo una vez que dije, nos pusieron vestidura de Halloween, y yo dije, bueno, la pusieron en la noche, a las 6 de la mañana arranca el noticiero, a las 9 que empiece la programación musical, me parece un horario prudente para estrenar nuestra campaña de Halloween. Uh-huh. Entonces, yo armé la madrugada. Entonces, imagínense, tantos años les hice, yo todavía había turno de madrugada. Uh-huh. Armé la hora, las 6 horas normales, estaba esperando el noticiero, 4:30 de la mañana, recibo una llamada en cabina y yo dije, esto es fraude. Aquí alguien quiere
0: esto
1: que
0: es
1: yo...
0: spam.
1: Quieren que yo abra una oficina y que les dé un número de cuenta o algo así. Y no, era nuestro querido Pepe Uribe, nuestro jefe, que me dijo, oye, Camalito, ¿no ya hay vestidura de Halloween? Vestidura nos referimos a entradas, salidas, todo lo que
0: eso
1: se escucha.
0: Que escucha usted. Exactamente. En la radio, sí.
1: Y le dije, sí, jefe, pero pensé que después del noticiero lo estrenaba. No.
0: De una vez y
1: vamos
0: ya está.
1: Vamos a estrenarlo ahorita 4:30 de la mañana, y yo.
0: Claro que sí, jefe.
1: Claro que sí, jefe. Y voy borrando todo lo que ya había sincronizado a las 6, sí, y poniendo toda la vestidura de Halloween para estrenarla 4:30.
0: Me encanta trabajar
1: mañana.
0: Gratis.
1: Exacto.
0: Bueno, sí, ni modo.
1: Pero bueno, era mi jefe y la verdad es que...
0: Sí, y de repente luego habían mensajes en el grupo de WhatsApp como a horas imprudentes.
1: Sí, sí,
0: sí. Sí, o sea, de repente te podías encontrar un mensaje de Pepe a las 5 de la mañana y dices, sí, claro, no son horas.
1: Exacto, cuando es que él se despertaba a hacer ejercicio, si no me equivoco.
0: A las 4 de la mañana.
1: Y sí ponía Exa para escuchar. ¿Sí? Entonces, eso estaba chido.
0: Sí, ahí sí teníamos que tener cuidado a todas horas porque no sabíamos cuándo nos estaba escuchando.
1: El buen Pepe Uribe, que le mandamos un saludote allá arriba.
0: Oye, sí, y fíjate, me estaba acordando ayer de unos videos de cuando estaba embarazada el año pasado.
1: Ajá.
0: Y me estaban tomando una sesión de fotos de maternidad, ¿ya sabes? Okay. Y de repente me cruzo con esos videos y me puse a verlos porque nunca los subí. ¿Sabes? Cosas que tienes y que nunca subes. Y justo resulta que él fue mi soundtrack, parte de mi soundtrack para que me tomaran las fotos.
1: Ay,
0: pusimos
1: qué
0: la
1: padre.
0: Canción de tan solo baila. Sí. Y yo, oh, sí, mira, uf, Pepín, siempre en todo momento presente.
1: En todo momento presente, la verdad es que sí. Le mandamos un fuerte besote a donde quiera que esté.
0: Pues estará escuchando la Grexa en la Night hasta las 10 de la noche, eso te puedo decir. Claro que sí. Y ustedes también, un saludo, dice Omar. Claro, yo me dedico a plataformas. Acá anda, claro, por eso está trabajando.
1: Y dice que le diste un vale de papelería en Plaza Sendero para que te acuerdes de él.
0: ¡Ay, claro! Sí, Omar. Mira, perfecto. Sí, ya me acordé. Totalmente, ya me acordé. Muchas gracias por eso. Fíjense que yo tengo muy mala memoria.
1: Por dos.
0: O sea, muy, muy, muy mala memoria.
1: Sí, soy yo, perdón. También.
0: Y yo sé que a veces eso puede caer mal. Porque piensas que soy grosera, piensas que soy lo que tú quieras, fresa, porque no me acuerdo. Pero es que te lo juro, que es que no me acuerdo.
1: Exacto, luego hay gente que
0: tengo
1: se molesta
0: muy mala memoria
1: porque no la saludamos y créeme, no vemos. O sea, de verdad, de noche no veo, no reconozco rostros.
0: Totalmente.
1: Ubico formas, entonces sí. A veces no es que no los quiera saludar, es que no los vi.
0: Totalmente.
1: Genuinamente no los vi. O sí. A veces me ha pasado que me dicen, te vi cruzar por el centro caminando muy rápido y ya no te pude saludar. Venía al trabajo. Venía tarde al trabajo, es obvio que no. Aún de lejos te iba a saludar. Sigue corriendo.
0: Y sigue corriendo por tu vida porque vas tarde. Es correcto.
1: Oye, el buen Muadid dice: por cierto, amigos, ya me tocó la chaviza diciendo que no creen que se ponga malo el tiempo al rato porque según ellos ven que está tranquilo el cielo. ¿Ustedes qué opinan? ¿Qué les dirían a la chaviza?
0: Ay, pues ¿sabes
1: siempre
0: qué?
1: Hay tempestad antes de la calma.
0: Sí.
1: Siempre hay calma antes de la tempestad.
0: Exactamente, exacto, así. Oye, no, fíjate. Justo yo venía diciéndole ahorita fuera del aire a Camalito, pues tuve unas horas para estar tranquila y luego ahorita ya regresar al aire con ustedes. Pero mientras tanto, pues tenía que averiguar qué cenar. Y justo me caminé unas dos callecitas así, como por donde está la iglesia de Santana. Y ahí hay un puesto de dogos.
1: Uf, sí me
0: y de hamburguesas. Y me eché una hamburguesa porque a dieta yo no estoy. Entonces, justo estaba pues caminando por las calles y sí está muy tranquilo. O sea, hasta el clima, el aire, todo está muy tranquilo. La verdad no me puse a ver al cielo si había nubes. Sinceramente, pero está bastante agradable de caminar afuera. Aún así, como dice Camalito, creo que no hay que confiarse. Si hay por ahí algún protocolo que seguir, pues sí, seguirlos.
1: Yo se los decía ayer: mientras usted no escuche el tin, tin, tin, tin, tin, alerta roja, alerta, usted no se preocupe. la autoridad es la que se va a encargar de avisarnos cuando corresponde. Entonces, si usted no lo está escuchando ahorita en la radio, es porque todo está tranquilo. Así que, y también infórmese a través de los canales oficiales.
0: Oficiales.
1: Más allá de lo que diga Juanita, la de las pistolas, o su influencer favorito, no. Siga las cuentas del gobierno del estado, del ayuntamiento de Mérida, los ayuntamientos de sus respectivas ciudades donde se encuentren, y ahí les van a dar toda la información. Les garantizo que hay organismos de protección civil y asesionando y trabajando para que todo esté bien. Lo que sí, a todos nuestros amigos de la costa, sí ya los movieron a albergues, algunos los trajeron a la ciudad de Mérida, más por protección que por alguna alarma, pero siempre ninguna acción
0: es exagerada.
1: Exacto, es exagerada cuando se trata de proteger vidas.
0: Totalmente, totalmente. La verdad es que, bueno, yo sé que hay mucha gente que viene acá y que tiene un par de años a lo mejor ya aquí en la ciudad, pero que nunca ha vivido una situación así. O sea, que sepan que aquí mínimo los yucatecos o la gente que lleva mucho rato viviendo acá, ya sabemos cómo es, quienes hemos experimentado eso, y no nos lo tomamos de a risa.
1: Exacto,
0: ni nos lo tomamos a la ligera como un juego. No es un juego, cuando se trata de la salud, de nuestro bienestar o bienestar de nuestros seres queridos o de cualquier persona, la verdad que sí hay que ser bastante prudentes. Y bueno, como siempre yo les digo, les hago la invitación, si no tienen que salir, pues no salgan.
1: Exacto, o no sea, compren tanto papel, ¿para qué? No compren tanto papel sanitario, no sé.
0: Es increíble. Oye, no, por ahí estaba escuchando de que no, que yo ya tomé mis precauciones, ya cargué gasolina, ya tengo, creo que pagué gas, ya sabes, y yo así, uy, yo no hice nada. Yo no hice nada. No, o sea, también de repente, sí, yo claro. no me enteré hasta hoy, en no sé qué hora.
1: Sí, pero todo está tranquilo, más allá de todo eso, según la información oficial, todo está tranquilo y no va a pasar a lo mejor de unas cuantas lluvias.
0: Sí.
1: Obviamente la gente de la costa se trajo a Mérida, se movieron a los albergues mayormente por protección, para evitar cualquier sorpresa o que los agarren desprevenidos.
0: Totalmente. Oye, no, ya recordarás, hace como 2 años, me acuerdo, que me agarró cruzando, viniendo para acá. Yo venía de viaje.
1: ¿Ajá?
0: Y no me tocó acá en Mérida como tal. Llegué hasta Cancún y
1: es
0: me
1: verdad,
0: cerraron todo.
1: Y ahí te cerraron,
0: cuando iba,
1: claro
0: cuando
1: que
0: iba
1: sí.
0: a venir un huracán, me acuerdo que yo iba a tomar un vuelo de 10, 11 horas. Entonces tú fuiste el último contacto, tú, Camalito.
1: Sí, me acuerdo
0: que pues había una diferencia horaria pues interesante. Entonces eran como las 5 de la mañana.
1: Y fue cuando nos dijiste, no llego. O sea, no,
0: sí, claro, no llego.
1: Llego a Cancún, pero no hay manera de que yo salga de Cancún.
0: Me acuerdo que antes de tomar el avión estaba yo actualizándome lo más que pudiera para saber cómo iba la tormenta, que ya era categoría 1 o creo que acaba de pasar a 2. Yo, ok, se pone medio raro, está bien. Estaba viendo como que el camino de ese huracán y yo dije... como que no pinta bonito, ¿no? Bueno, me acuerdo cuando me bajé del avión muchas horas después, lo primero que vi, o sea, lo primero que hice fue encender el celular y ver en qué categoría iba, y de repente llega y decía 5.
1: ¿Y tú qué?
0: Y me acuerdo que como que, pues, en ese entonces era mi novio. Me acuerdo que ahora mi esposo, pero en ese entonces era mi novio todavía. Pues nunca ha vivido un huracán, nunca ha vivido, no sabe qué es un huracán, no sabe qué es vivir un huracán. Entonces me acuerdo que como que se rió de verme preocupada y le dije, no.
1: No te rías.
0: Tú no sabes qué es un huracán categoría 5. Lo que sea, pero incluso el categoría 5 da miedo. Y dije, olvídalo, no llegamos a Mérida. O sea,
1: no
0: y ya estaba todo cerrado, ya no había manera.
1: No,
0: entonces,
1: no.
0: Bueno, la vida me dejó un día en Cancún, tampoco me quejé.
1: Exacto.
0: ¿No? Aunque también estábamos en toque de queda.
1: Tal cual.
0: Y no hice nada, ¿no? Pero estaba muy cansada, por ejemplo.
1: Sí, claro.
0: Pero sí, o sea, nunca sabes y sí hay que tener mucha precaución y sobre todo mucho respeto para esos temas.
1: Sí, y es increíblemente, es el primer fenómeno hidrometeorológico, como le dicen.
0: Ajá.
1: Que sucede en
0: esta temporada
1: no había habido ninguno. Este que se formó en el Golfo de México fue apenas el primero. Y la verdad que bueno, ya estamos en octubre, un mesecito más.
0: En noviembre
1: más.
0: Termina, ¿no?
1: Sí, en noviembre ya un mesecito más y prácticamente la habremos librado un año más.
0: Ay, sí se puede, sí se puede.
1: Sí se puede. Sí.
0: Si soplamos todos juntos al mismo tiempo, lo desviamos.
1: Si giramos hacia el otro lado, lo contrarrestamos.
0: Me encanta. Oye, pues vamos a contrarrestar y a girar todos, pero bailando. ¿Qué te
1: Exacto,
0: parece?
1: Exacto, me encanta, como el buen Carlos que nos dice, confirmo.
0: ¿Confirmo?
1: Que somos complacientes, dice el buen Carlán.
0: Qué bonito. Y también dice, confirmo la mala memoria de Lila. Dice, se le olvidó mandarme un boleto para una obra a tiempo. ¿Sabes que tienes toda la razón?
1: Ah,
0: sí, le pasó hace como una semana para el tema de los Beatles. Yo sé, y sí fue mi error, tienes toda la razón.
1: Pero no te preocupes, apenas tengamos oportunidad.
0: Apenas me acordé, lo mandé.
1: Exacto. Apenas me acordé 2 días después del concierto, te lo mandé.
0: No, como una hora antes del concierto.
1: Ah, bueno, sí. Pero no importa, apenas tengamos oportunidad.
0: Y yo desde mi casa, no te creas, o sea, me acordé estando en mi casa y dije, ¡espera! Y averigué quién era el operador que estaba aquí, creo que era Juanito.
1: Ajá.
0: Y Juanito me ayudó a enviar esos mensajes, porque yo no estaba en la cabina. Sí.
1: Bien, pero te lo prometemos, Modita. Apenas tengamos algo, te compensamos.
0: Sí, te vamos a consentir, una disculpa. Cosas que pasan, somos humanos.
1: Dice el buen Carlangas, un señor random en la calle. No me gusta esta calma.
0: Ay, ¿en serio?
1: No, que luego es siempre el típico, el señor que te lo encuentras en la calle de pronto.
0: No, pensé que le había pasado a él y yo, qué gracioso. No me gusta esta calma. Ya, pues sí, la tempestad. No, que la calma antes de la tempestad.
1: Exactamente.
0: Pues bueno, ya veremos a ver qué nos depara. Esperemos que todo bien, como siempre haciéndoles la invitación, justo de lo que dijo Camalito, lo repetimos, que es que se mantengan pues informados siempre de medios oficiales.
1: Claro.
0: Eso es muy importante, porque luego a la gente le encanta meter miedo, y si tú no sabes o pues no, a lo mejor no eres tan tecnológico, pues te vas con la
1: verdad,
0: pinta y
1: te preocupas. Ahí sí yo voy a tener que ponerle un tache, no voy a decir la página, pero le tengo que poner un tache a una que habla acerca de pronósticos, porque te da toda la información acerca del huracán, ay, que ya es huracán y que esto, y vientos de tanto, pero no le dice a la gente lo más importante, no está pronosticado que toque en Mérida, o no está pronosticado que toque a Yucatán, o van a ser nada más oleajes.
0: Porque
1: ¿qué es lo
0: luego
1: que la
0: se
1: gente
0: vuelven
1: le...
0: sensacionalistas.
1: Claro, porque la gente ve el encabezado. De pronto hay huracán, Golfo de México, lo asocia con que está en Yucatán y se asusta. Ya. Entonces, no eso está no mal hace. Que lo pongas, pero sí pone abajo, oye, el pronóstico para nosotros es este, para que la gente se tranquilice. Entiendo que la nota vende y que la gente entre a buscar o entre a tu página para poder ver en qué va, pues es lo que se busca, pero también pone ahí la notita para que la gente no se asuste, porque hay gente que no entra, hay gente que solo ve la nota, se asusta, lo empieza a compartir, se lo manda a sus hijos, se lo manda a sus nietos y empieza prácticamente el teléfono descompuesto cuando en realidad pues no era eso.
0: Y empieza a comprar papeles de baño.
1: Exactamente, empieza a gastar.
0: Ya así no se puede, mejor no, mejor vamos a llevárnosla tranquilo, pero eso sí, como medios de comunicación tenemos esa responsabilidad, ¿qué es eso? Responsabilidad de informarles las cosas de la mejor manera, de la manera más clara, pero sobre todo pues siendo claros con la información.
1: Y creo que eso es uno de los grandes fuertes o los grandes pilares que la radio tiene, todavía que la gente sabe que cuando necesita información fidedigna, le va a apostar a la radio. Porque 100%. Sabe que ahí sí no vamos a andar jugando diciendo,
0: se va la luz, exacto. Se va el internet y ¿qué queda?
1: Exacto, la aquí radio transmitiendo. Nosotros. Oye, por ejemplo, el buen Carlos me dice que hay televisoras que ponen hasta imágenes de otros huracanes. Es como que para informar, pero para asustar.
0: Oye, y ponen de repente el Gilberto, sí, ¿no?
1: Y la banda digo, ¿qué?
0: Ponen Gilberto en los 80s con la cámara así toda viejita, ¿no?
1: Exactamente.
0: Creo que está medio viejo ese video.
1: Es un poquito, pero ustedes tranquilos, recuerden, no pasen a mientras usted no escuche el tum, tum, tum, tum, tum. Chaca canzapentic, ojalá chilumi Yucatán.
0: Te la sabes.
1: No, solo esa parte.
0: Ay, qué padre.
1: Pero hasta que no lo escuche, usted no se preocupe. Como el buen Vicente que nos dice, saludos a la cabina naranja, Lila Crown y David y Kamal, comienza la hora gruesa.
0: Gruesa, dijo. Él dijo gruesa.
1: La gruesa en la night.
0: La gruesa en la night. Oye, pues bueno, váyanos diciendo, por favor.
1: ¿Qué rolas quieren?
0: ¿Qué rolas quieren escuchar?
1: Exacto, todos los que andan platicando, vayan diciendo sus rolas y las vamos puñados. Poco a poquito, tenemos chance de aquí a las 10 de la night.
0: 10 de la night, antes de que su locutora o su operador de confianza se duerma.
1: Se duerma, efectivamente. Usted, si escucha lagunas, si escucha que no entramos en mucho tiempo, no se preocupe, probablemente estamos durmiendo.
0: Muy probablemente.
1: Muy probablemente.
0: Pero no importa, somos felices acá.
1: Pero les vamos a dejar acompañada de buena música, como lo que sigue. Una de tus favoritas, amigo. Te la puse porque sé que es de las que te gusta.
0: A ver, déjame, le intento adivinar.
1: Y hace poco la entrevistaste.
0: Cállate, ya claro, ya me acordé. Que, ¡ay! ¿Qué cosa tan rara?
1: Porque bueno, luego nos lo cuentas.
0: Te lo voy a contar después, sí.
1: Nos tienes que hacer, ¿cómo se dice cuando lo
0: story
1: hacen?
0: Story time. Un story time de hace unos días cuando entrevisté a Cani García.
1: Sí.
0: Llega con Karin León el tema El Sombrero y la Camisa.
1: Ándale, ¿qué va a estar aquí en Mérida ahora?
0: Va a estar, claro, el próximo sábado, 17 de octubre. Ahí voy a estar gritando.
1: Bien, ahí estaré yo. Cuando escuchen el grito más fuerte es Lila.
0: Sí, confirmo. Confirmó. Una radio, escúchame, decía, sí, ya te vi, yo te he visto en conciertos de ella. Y sí, efectivamente, te vuelves loca. Y sí, mira, efectivamente. Vamos a disfrutar esta buena música. Estamos en la Grex en la Night, yo robando programas, solo por el día de hoy, tranquilos. Junto con David Kamal, volvemos en unos minutos.

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0: Oye, qué buen fondo musical, ¿eh? Está animado. Nos está ayudando a mantenernos despiertos, amigo. Ahí vamos. Ya vamos para una
1: llegamos
0: hora.
1: Llegamos a las 9.
0: Llegamos a
1: ya
0: las 9.
1: Ya es ganancia, ya llegamos.
0: Eso, sí podemos. Híjole. Ay, no, qué cosas. Y luego, ¿qué haces cuando llegas a tu casa, amigo?
1: Yo duermo.
0: Bueno, es que tú llegas súper tarde.
1: Súper tarde, como 1:30.
0: No manches, de la madrugada.
1: Sí, porque salgo de aquí a las 12 en punto, pero tengo que aventarme entre 30 y 40 minutos solo esperando la ruta nocturna.
0: ¿Y a qué hora pasa normalmente?
1: Como 12:40, 12:45, y de ahí ya se la avienta en media hora hasta llegar un momento. Entonces llegamos como una 15, una 20.
0: Y pues a caminarle un poquito, ¿no?
1: Sí, como dos cuadritos para llegar a la casa.
0: Ya,
1: bueno. Mi casa, tu casa, su casa, todos los
0: radioescuchas. La casa de todos.
1: Exactamente. Sí. Y como 1:30 vengo llegando a Prox.
0: No manches. ¿Y en cuánto tiempo te duermes? O sea, instantáneo.
1: Ahora
0: asientas,
1: sí.
0: Asientas la cabeza en la
1: almohada. Ahorita
0: y luego...
1: sí, lit. A ver mi seno.
0: Desmayado.
1: Entonces, hola, bueno. Ya. Porque casi siempre, ahorita, ayer no porque estaba lloviendo, pero comúnmente cuando sí estoy muy cansado, como sé que va a tardar 45 minutos en llegar, yo me acomodo pegado al Palacio de la Música y me duermo.
0: Cuenta qué te pasó ayer.
1: Ayer me estaba durmiendo, pero el problema es que ayer estaba lloviendo.
0: Sí,
1: entonces
0: sí,
1: traía lluvia impermeable, parecía como el niño de eso, el payaso. Entonces yo estaba
0: su pegado. Su impermeable amarillo,
1: exacto,
0: efectivamente.
1: Estaba sí. Pegado a la calle. Uh-huh. Y obviamente no hay dónde sentarse porque uh-huh. Todo está mojado, porque seguía lloviendo. Sí. Entonces me pasé a dormir como 3 veces y me fui para adelante y era como, no, ya.
0: Que brincaba,
1: no.
0: ¿Sabes?
1: Sí, y es como que ya, me tengo que despertar. Ya los 3 minutos, oye, otra vez.
0: ¿Alguna vez te has quedado dormido en el camión? Que sé que sí. Te has dormido, pero te has quedado dormido y se te ha pasado la
1: sí, claro.
0: Parada.
1: Lo que sucede es que Humán es como una, yo vivo a la entrada de Humán, uh-huh. Entonces es como una especie de herradura.
0: Okay.
1: Entonces cruza por mi casa, se va hasta el centro de UMAM, ajá, o si es el vaivén, hasta el Seguro Social, uh-huh, y regresa otra vez, es decir, va a volver a pasar por mi casa. Uh-huh. Entonces, en el peor de los casos, pues te duermes, te levantas en UMAM y pues esperas a que dé la vuelta el camión o la... Si es combi, pues te tienes que bajar y tomar otra.
0: Ya.
1: Si es camión, pues dejas que da la vuelta y te bajas cuando regrese otra vez por tu casa, o en su defecto, te bajas donde te despiertes y te agarras un tricitaxi, que se me ha pasado, ajá, todas las mañanas, uh-huh, que hay mucha gente esperando el camión, entonces me conviene bajarme, agarro un tricitaxi que me lleve a mi casa. El problema es cuando te duermes y te pasan en la madrugada, porque solo hay una combi y la combi pasa cada hora 20. Entonces, si por ejemplo la combi ya no va a volver, entonces ya te la pelation, porque entonces ¿cómo te van a regresar?
0: O sea, ya te tienes que agarrar otra
1: una
0: cosa,
1: vez me
0: ¿no?
1: desperté, me paniqué porque dije, ya me pasaron, aquí bajan, y me bajé y de pronto ya estaba caminando yo en la intemperie, literal, un 16 de septiembre, a la intemperie, todo aparte, oscuro sobre la Mérida UMAM, y luego dije, qué bruto soy, me hubiese quedado en la combi va a volver. Porque cuando pase por UMAM y regrese, va a regresar.
0: De cortocircuito, ¿no?
1: Exacto. Yo me paniqué porque me vi lejos de mi casa y dije, bájame aquí, prefiero caminar. Y le dije, qué bobo soy. Me hubiese quedado en la combi, llega al centro, le pago otro pasaje. A veces no, inclusive no me han cobrado para regresarme. Y me regresa de vuelta y me bajo.
0: Entienden que te quedaste dormido.
1: Sí, exacto. ¿No? Ya me bajo en la entrada y ya. Pero esa vez me paniqué y me bajé y estuve caminando en medio de la nada, así todo oscuro y feo. Y, que llega a mi casa.
0: Me van a saltar.
1: Sí, lo ventaja es que hasta eso es muy tranquilo. Lo que sí es muy solitario porque es una carretera federal.
0: Claro.
1: Entonces, no hay nada. Pasas el
0: solo la, con tu soledad.
1: La policía que está sobre la Mérida UMAM.
0: Sí, sí, sí.
1: Y ya después de eso, pues es prácticamente. Es como una ciclopista, pero totalmente oscuro porque, pues, no hay nada, gasolineras y fábricas trabajando, pero no hay manera que. Para bien y para mal, no hay nadie. Entonces, llegué a la casa y a partir de ese momento dije, no, ya no.
0: No
1: sí
0: lo
1: me
0: ha pasado.

0: dado que me ha dormido y literal he abierto los ojos y el, la combi en el semáforo. Y yo, bájame por favor, ¿me puedes bajar?
1: Aquí ahora no.
0: Sí, me dice, ya mi mamá, el chavo me baja. O a veces cuando ya me conocen los combis, me dicen, usted baja en un hombre, en San Lorenzo, ¿verdad?
1: Chico, usted es el que se duerme siempre,
0: sí,
1: ¿no?
0: Sí, soy yo. O inclusive los mismos pasajeros, hay gente que ya me conoce, que sé que baja en San Lorenzo, me despierta. No, tú bajas en San Lorenzo. Ay, sí, yo acá bajo. Gracias.
1: Mi vida, pues luego suele ser la misma gente, ¿no? Pues tienen los mismos horarios o así, ¿no?
0: Casi siempre ves a la misma gente.
1: Ya, qué loco. ¿Y si hay mucha gente?
0: Sí, bastante. La verdad es que es un círculo vicioso porque luego sí, hay mucha gente que dice no voy ni acepto trabajos de noche porque no hay rutas nocturnas. Entonces luego dicen es que no hay muchas rutas nocturnas porque no hay mucha gente. Ya, pues es que no hay mucha gente porque no hay rutas nocturnas. Si hubiese más combis a cada rato, pues más gente las tomaría. Entonces más gente se animaría a trabajar de noche. Ha sido como que un poquillo ahí el problema. Vicioso. Es un círculo vicioso. Sí, pero al final de cuentas...
1: De todos modos, yo sí creo que hay muy pocas rutas nocturnas.
0: Sí,
1: o sea,
0: hay...
1: porque eso de... Tú me contabas, eso de tener que esperar 40 minutos porque tienes que esperar un único camión.
0: Sí, a veces
1: que a
0: solo
1: lo mejor
0: hay
1: está literalmente en un man y en lo que tienes que esperar en lo que llega me parece groserísimo. Grosero para tu tiempo, para el tiempo de todos, que estamos haciendo lo mejor que podemos. Y aparte, no solamente tenemos que lidiar con nuestra jornada laboral, sino que ahora tenemos que lidiar con esa falta de vehículos, de transportes para llegar a nuestra casa, para descansar e intentar rendir al día siguiente.
0: Por ejemplo, a mí me
1: parece
0: tocado,
1: muy grosero.
0: Me ha tocado que esperas media hora, llega la combi, no alcanzaste y solo hay una combi.
1: Y espérate.
0: Entonces, esa combi que va a ir
1: vuelta
0: hasta UMAM va a dar la vuelta y es la que te va a regresar a buscar como en hora y media.
1: Claro. Oye, y aparte, oye, muchas veces no agarras el transporte porque quieres, sino porque es la única necesidad. Quieres agarrar, oye, pues no, pues agárrate uno de plataforma. Uy, no voy a pagar esas cantidades.
0: Alcanza.
1: ¿Cuánto te cobran?
0: A veces, la verdad es que los combis a veces son amables y te dicen solo ahí está. Entonces, si quieren esperarme, con gusto yo vuelvo. O si quieren tomar su plataforma porque voy a tardar hora y media en lo que voy y vuelvo.
1: Manches,
0: entonces, al menos agradeces que te lo digan, entonces dices, bueno, pues me siento y me duermo porque en hora y media que va a volver, pues ya duermo re bien.
1: ¿Y alguna vez has esperado hora y media?
0: Te digo media hora para la combi, no alcancé en esa combi, tuve que esperar hora y media que diera la vuelta, entonces básicamente como a las 2 de la mañana, y que a veces sí dices, bueno, es que 2 horas de mi vida, mejor pago mi plataforma y me voy, pero a veces tú sabes que la economía pues apremia, entonces a fin de quincena, pues esos 200 pesitos que te va a cobrar la plataforma, pues si no te quedas, mejor te lo guardas para comer 2 días.
1: Por ejemplo, para comer. Oye,
0: exacto.
1: No, y eso ahí es donde de verdad me hace muchísimo ruido y me molesta, incluso me molesta, porque oye, todos estamos intentando hacer nuestra parte, no es por gusto, ayúdanos.
0: Sí,
1: ¿sabes?
0: Claro.
1: No porque a ti no te toque, porque tú no tengas la necesidad de usar un medio de transporte público, te hagas ciego y pienses que estas cosas no ocurren y no empatizas con la gente que sí lo utiliza.
0: Claro, hay bastante gente que está trabajando y que salimos a ganarnos el pan de cada día de manera legal, de manera decente. Y el hecho de que haya transporte para poder regresar a casa, pues se agradece porque es la forma en la que nosotros, si nosotros descansamos, si nosotros trabajamos, también nosotros podemos cuidar a los nuestros.
1: Claro, y todos hacemos mucho para la economía de nuestro país.
0: Exacto, y como dice el buen Carlanga, nuestro vendedor de cochinita de confianza.
1: Ay,
0: que luego me he preguntado que si de verdad vendo cochinita. No vendo cochinita.
1: ¿De dónde
0: es un cotorreo
1: eso
0: que luego hago con la gente, como cuando por ejemplo le digo que vengo del 3B heroico Puerto de Altura, ombligo del mundo, próximamente pueblo mágico y capital interamericana del beso de 3, Umán, Yucatán. Es cotorreo.
1: Y ahora todo mundo dice, ya piensa que ahí se dan el beso de 3.
0: Efectivamente.
1: En Umán.
0: Que
1: ahí,
0: no lo dudo.
1: Que no lo dudo.
0: Si
1: pero
0: tuviéramos
1: que
0: elegir un lugar, yo creo que Umán sería el candidato perfecto para hacer.
1: Yo conozco otros.
0: Ah, también.
1: Yo pienso otro. En otros, se me viene a la mente otros.
0: Tishkoko. Sí, también, no lo voy a negar.
1: Díganos,
0: ¿competimos?
1: Díganos. Díganos otro, ¿qué otro sitio se les ocurre ahí para el beso de 3? Es
0: sí,
1: que hay varios ahí bien locos,
0: y es que
1: verdad.
0: Luego Umán decían que es Puerto de Altura, es Puerto Seco.
1: Yeah.
0: Y yo decía, no es Puerto, 3B heroico Puerto de Altura.
1: Sí, de ley Tishko es Puerto Seco.
0: ¿Ya dice?
1: Año, dice.
0: Se sabe, lo sabe.
1: Porque dice, pero porque puro cangrejo hay.
0: Lo sabe.
1: Él sabe cosas.
0: Y dice,
1: ya te diste un beso
0: cosas.
1: De 3 ahí, Moadit, ¿verdad?
0: Moadit sabe cosas.
1: Ay, no, qué cosas. Vivo enfrente, dice. Entonces ya te cruzaste que te den tu besito.
0: Exacto, ya pasa. Es que luego un beso de 3 es como el agua, no se le niega a nadie.
1: Entonces
0: da la oportunidad.
1: Totalmente. También dicen por acá, oye, mira, que me están agradeciendo la oportunidad. para allá. Ah, es que fíjate que hoy en la tarde di unos regalitos y unos pases dobles para ir a ver un show que está este domingo aquí en el Teatro Armando Manzanero.
0: Ah, ¿el de los payasitos?
1: El de los payasitos.
0: Ah, entonces, el Slavas.
1: El Slavas, justo. Entonces, me están dando las gracias porque di unos regalos.
0: Y dicen que está espectacular.
1: Sí, sí, he escuchado cosas increíbles.
0: Luego nosotros le decimos a la gente que siempre que tenga oportunidad y vaya a estos eventos, que nos mande fotitos. La verdad es que nos encanta verlos ustedes súper sonrientes, sí, cuando están, ¿no?, en la entrada, o cuando se toman fotos con los personajes a los que van a ver. Sí. O a veces nos mandan fotos y nos dicen, estoy aquí bien emocionado. Entonces sé que lo disfrutan, sí, que se la pasan increíble.
1: Para eso es.
0: Entonces para nosotros es un placer también poder ver esas fotos, porque pues nuestro corazoncito se alegra al ver que nosotros ponemos nuestra parte para que ustedes también sean felices.
1: Sí, y no les voy a negar, a mí desde que sé que me escuchan, o sea, de que cuando voy a dar un regalo y sé que me empiezan a participar aquí por el, me empiezan a mandar mensajes, me parece increíble, me parece muy bonito recibir mensajes, que yo sé que es porque están participando, pero me doy cuenta de que es que me están escuchando.
0: Claro.
1: Entonces, qué padre.
0: Es que sé si tú lo hiciste de niña amiga, pero al menos a mí sí me tocó participar muchas veces en llamar a la radio para tratar de conseguir algo y a veces 100%, no contestaban. Sí. Y cuando sí lo conseguías o te ganabas los boletos, te sentías la persona más soñada del mundo, porque no lo puedo creer que voy a ir a este evento.
1: Me sentía una de las guerreras favoritas de Diosito.
0: Efectivamente. Sí. Entonces, el poder compartirle luego a la gente eso, o sea, hacer tú el vínculo para poder hacer eso y que la gente pueda asistir a un evento, se la pueda pasar increíble. Sí. Y luego te manda fotos y te dijo, estuvo increíble el concierto, la lucha libre nos la pasamos increíble, uh-huh, o la obra de teatro que pudimos ver, me divertí como nunca. Entonces, ese tipo de cositas creo que son las que alegran nuestro corazón, porque es en buena parte por eso lo que hacemos. Luego siempre se lo decimos, parece de broma, pero no, de verdad les agradecemos mucho que nos den la oportunidad de llegar, de que nos abran las puertas de sus hogares, de sus autos, de su celular para platicar con ustedes, para pasar un ratito.
1: Sí, pues justamente eso me están diciendo, dice que gracias
0: por la oportunidad. A excepción de Madrid, que luego no.
1: Ya, güey, lo estoy leyendo. Dice que da las gracias por la oportunidad que dan ustedes, por estas grandes experiencias para ellos, con los eventos de calidad que les ofrecemos. Se fue feliz, como siempre he dicho, hoy por hoy, Exa, la mejor estación de Mérida.
0: Gracias. Bendiciones. Te vamos a llevar muchas a otro, Moadit, te lo prometemos.
1: Y a Moadit, te mando un beso.
0: Te vamos a llevar a otro.
1: Lo lamento, no sé cómo explicarte. Que tienes toda la razón, o sea, exacto, ahí fue mi culpa.
0: Pero llegará, verás que el futuro es mejor, Moadit.
1: dice Moadit, el concierto de los Beatles debió estar impresionante.
0: Déjalo, ya lo supe.
1: Qué envidia cómo lo narra Laila. ya basta. No me hagas sentir mal, porque sí me hace sentir mal. Pero porque sé que fue mi culpa. No, hubieras visto de verdad mi...
0: tu cara intentando repararlo.
1: No, mi cara, ese momento cuando me di cuenta que no había mandado los boletos. O sea, el momento del shock de... No, los boletos. Espérate, o sea, no sé cómo explicarte. Yo estaba en mi casa y solté a mi hijo. O sea, de plano. Porque...
0: Calla, Álvaro.
1: Sonó algo hueco, nos vimos, ¿qué onda? No, o sea, y justo fue como de, espérate, los boletos, ching, a ver si alcanza a alguien, ¿sabes? No, fue mi culpa totalmente, pero bueno, dice por acá, acabo de encender la radio en Exa y qué alegría escuchar la voz de Laila por la noche. Sí, la verdad ya estoy un poco ronquita, ya como que creo que he gritado mucho hoy. Sí,
0: del cansancio.
1: Sí, parece que no hacemos nada.
0: Parece que no, pero sí cansa hacer esto.
1: Sí cansa un poquito y creo que estoy agarrando mal hoy la voz.
0: También
1: entonces creo que la estoy forzando mucho, una disculpa. Pero aquí andamos justamente hasta las 10 de la noche.
0: Dándolo todo. El todo por el todo.
1: Ay, así es. Es que como que la voz sea nuestra herramienta de trabajo, es complicado.
0: Simón, sí, la neta es que sí.
1: Sí, pero aquí ando con mi agüita para hidratarme. Pero ¿qué más dicen por acá?
0: No manches, dice, me los mandó Lalo a las 11:50 y el evento a las 12.
1: Ah, era Lalo.
0: Y mira, vive enfrente de Tishco. Jamás llegaría.
1: Ya, ay.
0: Pero
1: no.
0: Se intentó, Moadi, te lo prometemos.
1: Te juro que hice todo lo posible.
0: Te lo vamos a recompensar.
1: Pero la próxima vez que...
0: No sé cuándo.
1: Que esperemos que no vuelva a pasar una próxima vez. Pero si vuelve a pasar, te doy el... ¿Cómo se le dice? Te doy...
0: ¿El derecho?
1: Sí, de verdad, siéntete con toda la libertad de escribirme aquí de Lila, te recuerdo.
0: Que no me has dado mis boletos.
1: Por favor, recuérdenmelo.
0: Es que también ustedes comprendan, nos tenemos muchas cosas en la cara.
1: No, lo que pasa en este boleto en específico, lo que pasa es que fue diferente, porque normalmente no, se los damos en físico, ellos vienen a buscarlos a recepción. En esta ocasión era digital, pero me los mandaron a mí directamente. Los mandaron un día antes. Entonces yo tenía el pendiente de venir el sábado a la cabina. Exacto. Y dije, bueno, pues los dejo a la cabina, se los doy ahorita, se los mando en que esté en la cabina. Y se me veló el rollo, o sea, se me olvidó. Entonces al día siguiente fue que me acordé.
0: Pero pasa, ustedes tranquilos. Cosas que pasan, la radio en vivo.
1: Gracias por seguir escuchando, Moadit, porque tienes todas las razones del mundo para odiarme y eliges amarme, escucharme.
0: Eso.
1: Eliges acompañarme en estos días en donde uno está doblando turnos. Exacto. Muchas gracias.
0: Muy bien, Moadit.
1: Oye, pues, ¿nos vamos con qué?
0: Con Alejandro Sanz.
1: Por cierto, por aquí ya empiezan a decirnos qué se les antoja de canciones de La Gruesa Doblada.
0: Nos dijeron una opción que me pareció muy buena, ¿eh?
1: Cani García. Hablábamos de ella hace ratito.
0: Me encanta.
1: Y al final no conté la historia.
0: En la siguiente.
1: Del story time. Va a ser al siguiente.
0: En la siguiente. Así que usted quiere saber qué pasó entre Lila Crown y Cani García.
1: Sí.
0: Se lo contamos a la media.
1: Claro, para que esté pendiente.
0: Para que lo sepa también, que voy a ir al baño. Anda al baño, tranquilo. Y vuelves.
1: Aparte, es una información que yo no he contado acá.
0: Exactamente.
1: Yo no lo conté en mi programa, pero.
0: Y aparte, Lila está de manteles largos y también lo va a platicar a la media.
1: Ah, es cierto. Mira, ya
0: la vi. Bien pendiente. No sé. Ustedes van a escuchar música. Pues, ¿y qué está pasando? Tranquilo, a la media volvemos.
1: Regresamos a la media porque tenemos que cumplir con esos compromisos.
0: Simón.
1: Y mientras tanto, pues sigue escuchando el 99.3. Yo era poesía, este tema de Rica... ¿De qué?
0: De Alejandro Sanz.
1: De Alejandro Sanz, ya.
0: Yo era poesía y tú no sabías leer. Qué forma tan bonita de decirle a alguien, eres un sonso.
1: Eres un...
0: Exacto. Yo era poesía y tú no sabías leer.
1: Pero Sanz, no puedes decir eso. Yo era poesía, tú no sabías leer.
0: Exactamente, eres un... por dejarme. No, yo era poesía y tú no sabías leer.
1: Oye, dicen, hoy es la gruesa de Chavas.
0: Es de Chavas.
1: Es
0: y
1: de
0: lo
1: Chavas
0: sabes 10. De mujeres.
1: De Chavas, sí.
0: Es pijamada.
1: Es de cosas de mujeres.
0: Al rato vamos a ponerle, es una pijamada real. La pijamada real.
1: Vamos a entrar con esa a la media.
0: Dale, lo prometo.
1: Dale, pues vámonos con música. Yo soy Lila Crown.
0: Yo soy David Kamal.
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0: 9:28, estamos de regreso aquí en la Groexcel Night. Yo estoy de colada el día de hoy.
1: Les dijimos, a la media volvemos.
0: A la media volvimos, es más, antes de la media, 9:28. Yo me voy a comportar un poquito más, voy a bajar un poco mi tono de voz. No es que esté más dormida, sino que es que me duele un poco.
1: Exacto.
0: La verdad.
1: Y nos vas a contar algo que te pasó.
0: Ah, cierto. Sí. Les tenía que contar. Fíjense que normalmente, bueno.
1: Ronda de chismes. Ronda de
0: un poquito, la verdad. Fíjense que no sabía que le iba a contar, pero bueno, lo voy a intentar contar lo más breve posible. Fíjate que, bueno, de repente tenemos la oportunidad de entrevistar a gente, ¿no? Y a veces es en persona. En esta ocasión, pues fue digital. Estoy hablando de hace unos días. Tuve la oportunidad de entrevistar a Kany García. Me avisaron de que una hora antes resulta que lo iba a hacer Tony. Y yo, no manches, dile que la amo. Y me dice nuestro jefe, nos dice, oye,
1: díselo,
0: ¿sabes
1: tú?
0: ¿Qué? Díselo tú. ¿Qué te parece si haces tú la entrevista? Sé que la amas. No sabía que la amabas, pero sé que la amas ahora. Entonces, pues adelante, no hay ningún problema. Tony dice que encantado. Perfecto. Pues entonces me avisaron una hora antes. De por sí a mí me pasa que soy muy fan, fangirleo.
1: Me emociono
0: y tengo que bajarle un poquito
1: a los decibeles.
0: Sí, entonces pues nuevamente me preparo cuando es una entrevista presencial y oye, no sé, me ha tocado que venga Magneto, integrantes de Magneto, y yo amo a Magneto. Entonces como que tengo que aprender a comportarme un poquito. ¿Sí? Y normalmente me lo dicen con anticipación y lo trabajo y el día de la entrevista yo estoy como si nada y tranquila, todo perfecto. Pero pues se me avisan una hora antes.
1: El rush estaba...
0: No puedo, la verdad, no me sale también. El caso es que, bueno, llegó ese momento, logré, pues al final no era una entrevista como tal, sino era una rueda de prensa digital. Sí tuve la oportunidad, sí me prestaron ahí el micrófono para que yo pudiera hacerle una pregunta. Pero y ella, súper bien, todo perfecto, la verdad...
1: ¿Te acuerdas que le preguntaste?
0: No. No me acuerdo muy bien, la
1: emoción.
0: Verdad. Creo que le pregunté qué momento le gustaba mucho de sus conciertos y con el que sentía que conectaba con la gente, o sea que veía más bien la respuesta de la gente ahí, bien padre. Y sí, no me acuerdo qué me contestó. Sí me acuerdo que eso le pregunté, pero no me acuerdo qué me contestó. Y le pregunté algo más que no me acuerdo. O sea, yo padrísimo,
1: es que está emocionada.
0: Es que sí. Y sabes que luego como que me quedó un mal sabor de boca, no por ella. Entonces como que intento no recordarlo y por otro lado sí, porque me sirve como para aprender, o claro, sea, para aprender de esto y que no volver a hacer, porque sí siento que fangirleé un poquito y siento que no era el momento.
1: ¡Cut it out! Y ya.
0: Sí, básicamente, no le dije que la amaba, pero le dije, o sea, yo voy a todos tus conciertos, y como que me puse a dar un choro que no se trataba de mí, se trataba de ella, entonces sí siento que... Me da un poco de cringe pensar en esa entrevista, pero intento quedarme con lo bueno, que es que tuve la oportunidad de, al menos, que supiera que existo, ya sabes.
1: Y me encanta porque tú me habías platicado una vez que siempre has tenido como que esa idea o esa espinita de entrevistar a tus artistas favoritos.
0: Claro.
1: Entonces el hecho de entrevistarla debió ser como que ¡wow!
0: Sí, ¿no? La verdad que sí, soy bien fan de Kany, soy muy fan de muchos otros más, pero bueno, que sepas que yo entré en realidad a los medios de comunicación porque mi sueño era entrevistar a Tommy Torres. Hasta el día de hoy no lo he logrado, pero...
1: De pronto, amigo, pero bueno, uno nunca sabe.
0: Uno nunca sabe. Pero bueno, aún así, ¿por qué tengo ese mal sabor de boca? No por Kany, no por el cringe que me doy al recordar lo fan que fui con ella.
1: No te autoflagelas.
0: No me estoy autoflagelando por eso, sino porque... O sea, intento ser amable y solamente aprender de la experiencia y no volverlo a hacer. Punto. Pero fíjate que el equipo ahí era como una rueda de prensa digital, entonces había mucho medio nacional de las ciudades en donde ella se va a estar presentando. Ajá. Y esto nadie te lo cuenta, o sea, yo te lo estoy contando aquí bien de chismosa, ¿no? Pero resulta que entonces el equipo, pues son los que te prenden el micrófono, te prenden la cámara, o sea, tú no controlas mucho eso.
1: Sí.
0: Entonces, y te dan el acceso a que tú le
1: preguntes, claro.
0: Entonces, pues resulta que yo hice una pregunta, o sea, yo hice dos preguntas. y entonces, ¿qué pasa? Llevaban toda esa hora
1: diciendo... ¿Hice dos preguntas, un monólogo?
0: No, entonces... Solo te decían, o sea, pasaba la gente, pasaba una persona, un locutor, otra locutora, un conductor de otro medio, y hacían dos preguntitas, y con eso, ay, re bien, súper bien, ¿no?
1: Sí, claro.
0: Pero entonces pasaba la que estaba como que haciendo la de intermediaria.
1: Sí, como y decía, la moderadora.
0: Oigan, sí, la moderadora, y decía, oigan, por favor, nada más una pregunta por medio. Y pues seguía pasando la gente, y la gente seguía haciendo dos preguntas. Y yo soy fan, y yo dije... pues si nadie está haciendo una pregunta, yo no voy a hacer una pregunta, porque yo voy a empezar. Y aparte ya estaban casi terminando conmigo. Entonces yo dije, pues sorry, pero pues yo voy a hacer dos preguntas.
1: Sorry, not sorry.
0: Bueno, termino de hacer la segunda pregunta y veo que, boom, me silencian. Mm. Y dije, ok, a lo mejor ya es cállate, entiendo la señal, ya está, ¿no? O sea, realmente ya solo le iba a preguntar esto, ya está, ¿no? Le iba a agradecer y punto. Y ella terminó de contestar y no me volvieron a encender el micrófono. Yo no quise ser esa persona que prende su micrófono. Entonces, entendí.
1: Yo sí lo hubiese prendido.
0: Ya sé.
1: Gracias, Kani. Bye. Cierra.
0: Sí. No, pero la verdad me quise comportar y nada más como que sí, claro, me veía todavía.
1: Claro, muy respetuosa.
0: Sí,
1: de
0: solo como que me despedí con las manos, le agradecí y se acabó. Bueno, y que me botan de la sesión.
1: ¡No!
0: Y yo, ok. O sea, me cerraron, me sacaron de la sesión y dije, ok, estuvo raro eso. Entonces, yo recuerdo que a la chiquilla, nuestra compañera de la mejor de aquí al lado,
1: también estaba en la rueda.
0: Le tocó estar en la rueda de prensa y ella le hizo una pregunta antes. Entonces, sí dije, llegué con ella y le dije, oye, tengo una duda. ¿A ti te hicieron esto? Porque a mí se me hizo un poco grosero. O sea, sí dije, uy, qué groseros. Pero pues no sé, estaba yo como que en el rush, claro, de la adrenalina. Y dije, luego lo platico. Y le pregunté justamente y me dijo, no, amiga, de hecho hasta vi que la entrevistaste tú, qué padre. Pero justo me tocaba que estaba al aire, pero dejamos el video ahí viéndolo. Y vimos de que, ay, estaba Lila. Y yo, ok, o sea, sí viste todo el resto. Sí, no, sin problema. Y le digo, ¿y a ti te silencia? No, nada. Entonces, no sé qué pasó ahí, pero
1: a lo mejor fue un error de comunicación.
0: No, a lo mejor
1: quiero creer que no fue personal. Fue como,
0: I don't know, no sé, no sé.
1: Alguien se le botó la canica.
0: Sí, siento que estaban hartos de que nadie preguntaba una cosa y todos estaban alargando y es como, ya tenemos que cortar. Pero pues sí se vio un poco mal.
1: Entonces, sí, que te han sacado.
0: Tuve esa experiencia como,
1: ay, agridulce.
0: Como agridulce. Pero aún así no quiero que me lo arruinen.
1: Exacto, pero quédate con lo mejor.
0: 30 segundos supo quién era.
1: Exacto, la entrevistaste. Uno nunca sabe,
0: dos,
1: amiga,
0: minutos, sí.
1: Un día a lo mejor aquí mira, aquí ya, en cabina. Ahí lo vas a ver.
0: Pues estaría padre, ¿no? La verdad, sí, es que ya los artistas es que sí, ya casi no apuestan a hacer, o más bien los, no sé quién, pero ya no apuestan mucho a hacer sus giras de medios.
1: No. Hoy, por ejemplo, vino Víctor García.
0: Hoy tuvimos a Víctor García, eso me encantó.
1: Yo no me enteré. Y le digo, cuando yo vengo, tampoco, viene pura lluvia. Cuando no vengo al mediodía, viene Víctor García.
0: Claro,
1: pues,
0: que sí.
1: Pues es como los niños de la escuela. Ayer no vine a la escuela, ahí vino Víctor García.
0: No vas a pensar, no vas a creer qué pasó. Exacto. ¿No? Y pues sí, sí pasó.
1: Pero en fin.
0: Pero ni modo, pasas que cosan.
1: Gran anécdota, amiga.
0: Ahí está lo que los locutores callamos.
1: Exacto.
0: Pero aún así, no sé, espero que algún día tenga la oportunidad otra vez de hacerle una entrevista y que esta vez sí sea decente.
1: Aún así, le vamos a dedicar a la Groxado. Porque
0: sí,
1: nos encanta,
0: sí, sí.
1: Cani, y sé que a la bandita de la Groxana Night también.
0: Y ya, ¿y por qué pronto va a venir?
1: Y la vas a ver.
0: Obvio, obvio.
1: Lleva tu pancarta, amiga, yo te entrevisté.
0: Yo le dije, ya por favor deja de venir, porque yo no sé ahorrar. Tú sacas concierto y yo sé que esa quincena no voy a ahorrar.
1: Exacto.
0: Creo, pero que sí, se lo dije. Y nomás se rió. Pues,
1: no tengo pruebas, pero tampoco dudas.
0: Sí, se lo dije, porque soy esa persona. Entonces, amigo, pues les vamos a dedicar la gruesa doblada.
1: La gruesa
0: todavía
1: doblada,
0: ¿no?
1: Todavía hasta el final. Sí, ¿hasta, claro, el final? Ahorita, claro, vamos con más musiquita. Te laten los Auténticos Decadentes y ya, los Caligaris, con este proyecto que me encanta que se llama Los Auténticos Caligaris.
0: Sí, oye,
1: cantando juntos y todo.
0: Sí, dicen por acá, ¿te imaginas a Tommy Torres? Entrevistada a Tommy Torres. Bueno.
1: Uf, tu sueño, amiga.
0: Sería mi sueño. Y fíjense, yo creo que estoy muy preparada para eso.
1: Es,
0: o
1: que
0: sea,
1: eso
0: creo
1: está
0: que
1: chido.
0: No, sí sentiría nervio, pero sería muy diferente. O sea, estoy, la vida me ha puesto acá
1: para ese
0: bien
1: momento.
0: Preparada para ese momento. Entonces estoy bien lista.
1: Ahí
0: para
1: estaremos
0: eso.
1: Nosotros.
0: Dice
1: para
0: también
1: disfrutarlo.
0: La doble de Paty Cantú, justo. Pues fíjense, ahí ya la entrevisté.
1: Ahí también, ahí ya tienes dos. Uh-huh. Ya tienes dos palomitas.
0: Dos palomitas
1: en la checklist. Ya, hombre, tienes a Kani, ya tienes a Paty y sí, faltaría.
0: Y siento que me gustaría
1: Tommy
0: mucho hacer una entrevista en inglés. O sea, con alguna
1: artista
0: en
1: padre
0: inglés. Pues no sé, ¿a quién pudiera ser?
1: A Adele.
0: O Celine Dion.
1: A Celine Dion.
0: Si se trata de tirar alto, yo tiro a
1: pues
0: Celine Dion.
1: Pues sí, amiga, súper, claro, sí. El cielo es el límite.
0: Es correcto. ¿A quién te gustaría entrevistar?
1: A mí me encantaría entrevistar
0: Gustavo Lima, ¿y por qué?
1: A Gustavo Lima. Pero me gustaría mucho entrevistar a Carlos Rivera.
0: Ay.
1: Me identifico mucho con ese. Yo siempre se los cuento a la gente. Yo iba a ir a verlo cuando vino la primera vez al Teatro del Pueblo. Imagínate, lo recuerdo bien, en noviembre del 2015. Se van a cumplir 11 años de eso. Y recuerdo que estaba súper emocionado de ir a verlo, pero ese día eran de mis primeros días en la radio. Y recuerdo que fue el peor día de mi perra vida. Cometí 20
0: mil. ¿2014?
1: 2015.
0: Okay.
1: Cometí 20 mil errores. Me acusaron hasta de cosas que yo hice, que ni sabía que yo había hecho.
0: Ya.
1: Fue un día horrible. Y al final recuerdo que salí del trabajo llorando, diciendo ya no quiero dedicarme a esto. Y ni fui siquiera a ver a Carlos Rivera. Entonces, pero lo recuerdo muy bien porque recuerdo haber hecho una publicación ese día y decía, ay, estoy súper emocionado de poder ir a verlo. Es uno de esos artistas que no tiene aún el reconocimiento que se merece, pero estoy seguro de que un día llegará a ser uno de los más grandes. Y lo recuerdo muy bien, noviembre del 2015.
0: Plot twist.
1: Y hoy por hoy, y por eso me dio igual mucha como cosita la última vez que no me pude quedar. Por unas cuestiones familiares, no me pude quedar al concierto completo porque era una de esas palomitas que tenía que cumplir, pero al menos lo vi. Tres canciones, pero lo vi.
0: Ay, qué triste.
1: Entonces, de no haberlo visto en el 15, en el Teatro del Pueblo, a verlo en un...
0: Tres canciones.
1: Exacto, al menos tres canciones, pero verlo en un foro completamente lleno y abarrotado para verlo, uh-huh, es un ejemplo de cómo a veces esta carrera de los medios, de la cantada y todas esas cuestiones, uh-huh, no son una carrera de velocidad, es una carrera de resistencia.
0: De resistencia, me
1: no
0: queda
1: gana
0: bien,
1: el
0: claro.
1: que llega primero, gana el que aguanta más. Entonces, Carlitos es uno de esos ejemplos para mí. Entonces me encantaría mucho poder entrevistarlo un día y poder platicarles esa anécdota.
0: Sucederá, no más que los representantes nos dejen.
1: Que hagan paro también.
0: Que nos ayuden, por favor. Oye, no, y justamente ahorita que hablabas de eso, te estaba diciendo fuera del aire que me di cuenta hace ratito, literalmente terminando mi programa del Music on the Road.
1: Ay,
0: el
1: verdad,
0: día de hoy,
1: sí me dijiste.
0: Que resulta que un día como hoy, hace exactamente 7 años, transmití por la primera vez, el primer día del Music on the Road. Así que hoy cumplió 7 años el programa como tal. Pero yo el 22 de octubre cumplo 8 años al aire aquí con ustedes.
1: Es que qué rápido pasa el tiempo. Es que solo pandemia fue hace 6 años, amiga.
0: Eso me
1: casi
0: hace
1: 7,
0: mucho ruido.
1: Entonces, sí. Es que a veces decimos, ¿cómo pasó tanto? Pues es que fue antes de pandemia.
0: Sí, yo siento que todavía tengo la edad de antes de pandemia.
1: Exacto. No sé qué pasó esos 7 años.
0: ¿Cómo que voy a subir al cuarto piso?
1: ¿Qué?
0: No puede ser,

0: posible.
1: Pero los 40 son los nuevos 30, amiga.
0: Sí, no, ay, ojalá.
1: Lo leí en una revista.
0: Nada más que con dolor.
1: Exacto.
0: Nada más que con dolor de rodilla.
1: Un poquito de ciática, pero del resto todo
0: ay,
1: cool.
0: Ay, sí, no, yo sé. A ver, ¿qué dicen por acá? Era cuando hacías programa con Oz Black, ¿no? Sí, justo. O sea, cuando entré como tal a EXA, empezó el programa luego con Oz Black. Empecé acompañada.
1: Sí, claro. Porque había Oz en EXA, sí, Lila en EXA, sí, y había Dos Confusión, que eran confusión. Ustedes juntas.
0: Uh-huh, y me acuerdo muy bien. Entonces luego, al año de estar
1: pero
0: al aire...
1: Pero poníamos el Puchu Henson.
0: Puchu Henson, exactamente. Y luego, entonces, al año nació el proyecto de cada una, el de Oz. ¿Cómo se llamaba el programa de Oz?
1: El de Oz, no me acuerdo cómo se llamaba.
0: No me acuerdo el programa de Oz. Pero bueno, al año siguiente fue que nació mi programa de el
1: sí, porque Oz se quedó, todavía estuvo en pandemia con nosotros.
0: Claro, no, sí, ella como en el 2021 se fue.
1: Sí, como en el 21.
0: Que por cierto, Oz Black está a nada de ser mamá.
1: Ay, no, sí, es verdad. Vez
0: más, está bien embarazada esa mujer. Exacto. Bien embarazada ya, yo creo que este mes o el siguiente mes nace su bebé. Un nuevo integrante aquí a la familia de EXA. Dice, ay, tu entrevista del Pal Norte. ¿Cómo olvidar esa entrevista también a los Hanson?
1: Ay,
0: sí,
1: ¿verdad?
0: Mira, pues ya he hecho mi entrevista. Pero eso no fue entrevista, o sea, fue una preguntita también en una rueda de prensa.
1: Pero bueno, no.
0: Pero
1: fue.
0: O sea, que te sientes, y fíjate que muy puntualmente, a mí, yo por eso dejo que fluya la vida y por eso no presiono el tema de Tommy Torres.
1: Porque sabes que va a llegar.
0: Siento que va a llegar, pero aparte quiero que llegue de una manera super natural, no forzada. Sí, no, ajá, que él diga, yo quiero una entrevista con Lila Crown, porque es de mis fans más queridas del mundo.
1: Vas a ver que sí, amiga.
0: Va a suceder.
1: Y ahí si estaremos nosotros.
0: Si no, hacemos que suceda. Y todos van a llorar, güey, conmigo. Sí. Yo lo sé. Y eso es lo que me encanta. O sea, siento que todo el mundo conoce a Tommy Torres por mí. Y a mí me encanta eso.
1: Exactísimo.
0: Oye, pues ahora sí, vámonos. ¿Con qué nos vamos?
1: Los Auténticos Decadentes y los Caligaris. Te quiero tanto.
0: Ah, yo también, amigo. Te quiero tanto por compartir el programa el día de hoy. Programas
1: mira,
0: ajenos.
1: El buen Carlangas nos dice, escuchándote desde el día uno.
0: ¡Qué padre! Oye, pues ya van casi 8 años,
1: Carlangas. Esto era monte cuando yo te escuchaba desde acá. Aquí todavía no había luz y agua cuando
0: ay,
1: te escuchaba.
0: Ay, no, yo sabes cómo lo decía hace ratito. Ay, cuando entré a EXA era talla 24. Ahorita ya no lo quieren saber.
1: Exacto.
0: Ya no quieren saber.
1: Mira, igual Alejandro dice, yo he escuchado desde el día uno. Me encanta porque son padre. Fans desde esa época.
0: Ya, pues
1: desde el principio de los tiempos.
0: Desde la era de hielo, iba a decir.
1: Exacto.
0: De hecho, salían a echar cigarrito en la puerta. Ahí sí te equivocas porque yo nunca en la vida he tenido ese vicio.
1: Exacto.
0: Nunca he
1: podré fumado. Tener muchos.
0: Pero tengo muchos, no. Pero el cigarro nunca fue.
1: Ah, Oz.
0: De Oz Black, sí, eso sí. Pero no, yo nunca, eso sí. Ahí yo no salía para el cigarro. Oye, ahora sí, nos vamos con música.
1: Música, te quiero tanto, los Auténticos Decadentes.
0: Vámonos, yo soy Lila Crown.
1: Yo soy David Camal.
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0: ya me voy de Cani, sí, sí, y luego viene otra para ponernos a bailar, porque yo sé que es de noche, tenemos sueño, pero si andamos manejando, pues también hay que cuidarnos, y qué mejor que irnos a casita bailando. Así que llega DPM para finalizar el programa. Muchas gracias por acompañarme, y mañana amenazo con regresar en punto de las 3 de la tarde, ahora sí, en el horario que estamos acostumbrados, de 3 a 6 de la tarde, aquí en el 99.3. Yo soy Lila Crown, sígueme así, justo me encuentras en redes sociales. Y esto fue La Gruexa Doblada de La Longo Ruiz, pero en voz de Lila Crown. Buenas noches.
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0: 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Diez treinta y uno.
2: Yo.

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0: 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Son las 11.
2: Revista del Consumidor Radio. ¿Te da miedo que tu plancha queme tu blusa favorita? En nuestro estudio de calidad pusimos a prueba distintas planchas de vapor y te demostraremos que no necesitas gastar una fortuna para tenerla mejor.
3: Además, ¿sabes cómo actuar en caso de que un siniestro afecte tu vivienda? En nuestra brújula de compra te explicamos de forma sencilla cómo elegir un seguro de casa-habitación que proteja tu patrimonio. Quédate y descubre cómo cuidar tu dinero.
4: Revista del Consumidor.
3: ¿Cuánto tiempo inviertes a la semana tratando de quitarle las arrugas a tu ropa favorita? El ritmo de vida actual exige que el cuidado de nuestras prendas sea rápido, seguro y eficiente.
2: Y aunque existen textiles que no necesitan alisarse, la plancha de vapor ha evolucionado para seguir siendo una pieza clave en nuestro hogar.
3: A diferencia de las tradicionales planchas secas, las de vapor requieren menos esfuerzo y reducen el riesgo de dañar tejidos como el algodón, lino, mezclilla o poliéster.
2: En su interior cuentan con un depósito de agua que al calentarse libera vapor a través de los orificios ubicados en la suela. La combinación de calor y humedad suaviza las fibras de tela, lo que permite que se estiren y recuperen su forma original.
3: Además, en la actualidad existen algunas que cuentan con tecnología anti-sarro, golpe de vapor para arrugas difíciles y funciones verticales para alisar sin una tabla de planchado.
2: Para que tu compra sea inteligente y elijas una aliada que mantenga tu ropa en óptimas condiciones, realizamos un estudio de calidad en el que se pusieron a prueba algunas planchas de vapor.
5: En este estudio de calidad de planchas analizamos 23 modelos de planchas de 11 marcas distintas.
3: Para garantizar tu seguridad y el cuidado de tu economía, el laboratorio verificó la resistencia del cable a las altas temperaturas. El

0: consumo eléctrico y que ninguna plancha presentara escurrimientos o calentamiento en las zonas que tocas con las manos.
1: También pusimos a prueba su desempeño, qué tan rápido calientan, qué tan bien distribuyen el calor en la suela y, por supuesto, su capacidad real para desarrugar distintos tipos de tela.
0: La buena noticia es que todos los modelos analizados son seguros para usarse en casa. Además, 6 modelos obtuvieron la máxima calificación en su desempeño general. Hablamos de equipos de Black & Decker, Advio Home, Hamilton Beach, Koblenz, Taurus y Tefal.
1: Si planchas con el tiempo contado antes de salir al trabajo, considera esto. 3 modelos de la marca Rowenta y 1 de Tefal fueron los que más tardaron en alcanzar su temperatura máxima.
0: Y hablando de temperatura, el control del calor es clave para no arruinar tus prendas. En nuestras pruebas, un modelo de Oster y uno de Rowenta no lograron distribuir la temperatura de manera uniforme en toda la suela.
1: También deberás tener cuidado al planchar telas delicadas con un modelo de Black & Decker, Chi, Mainstays, Oster y 2 modelos de Hamilton Beach, ya que presentaron variaciones térmicas importantes al cambiar sus ajustes de calor.
0: Además, toma en cuenta que un modelo de Hamilton Beach y las versiones Etna y Sakura Steam de Taurus requieren más pasadas para quitar las arrugas.
1: Y mucha atención al etiquetado, ya que 20 de 23 modelos analizados incumplen la norma oficial mexicana. Esto porque no presentan la información comercial completa en sus empaques, instructivos o garantías. Revisa muy bien lo que compras.
0: Un detalle que llamó mucho nuestra atención es cómo se relaciona el precio con la calidad. A veces creemos que invertir más garantiza el mejor equipo, pero comparar opciones nos puede dar grandes sorpresas.
1: Por ejemplo, en el mercado puedes encontrar un modelo de Rowenta y uno de Chi que rebasan los 2,000 pesos, obteniendo en el laboratorio calificaciones de bueno y muy bueno.
0: Mientras que, por el lado de las opciones más económicas, un modelo de Taurus y otro de Black & Decker, que rondan los 300 pesos, alcanzaron la excelencia en su desempeño.
1: Al final, la mejor plancha no es necesariamente la más costosa o la de diseño más llamativo, sino aquella que se adapta a tu ritmo de vida, cuida tus prendas favoritas y se ajusta a tu presupuesto.
2: La información completa de este estudio de calidad la puedes revisar en la revista del consumidor en su versión digital y su versión impresa.
0: Tu casa es el hogar donde compartes momentos con quienes más quieres y donde construyes recuerdos inolvidables.
1: Sin embargo, un incendio, una inundación, un robo o un fenómeno natural pueden ocurrir de manera inesperada y generar pérdidas económicas importantes.
0: Pero contar con un seguro de casa-habitación te ayuda a proteger tu vivienda y los bienes que hay en ella, desde muebles y electrodomésticos hasta obras de arte y, en algunos casos, tus mascotas. Ten en cuenta que la cobertura depende de lo establecido en tu póliza sobre los daños parciales o totales ocasionados por los diversos riesgos existentes.
1: Por eso es importante revisar qué tipo de seguro estás contratando. Las coberturas más comunes te respaldan ante lo impredecible: incendios, explosiones, tormentas, terremotos, erupciones, huracanes, inundaciones e incluso ante huelgas o actos de vandalismo.
0: Y como los accidentes ocurren, también hay seguros que cubren otro tipo de responsabilidades. Por ejemplo, en el caso de que tú o alguien de tu familia causen un daño a un tercero, ya sea dentro o fuera de casa.
1: Si un siniestro te obliga a salir de tu vivienda, no te preocupes. Hay pólizas que cubren gastos extraordinarios. Incluyen estancias en hoteles o alojamientos temporales, costos de mudanza y remoción de escombros. Además, ante un robo también puedes proteger tus pertenencias como dinero, joyas, obras de arte, muebles y electrodomésticos.
0: Y para tu mayor tranquilidad, puedes sumar coberturas adicionales para tus equipos electrónicos, apoyo legal e incluso servicios de emergencia como plomería, cerrajería, electricidad, auxilio vial y guardería para tus mascotas.
1: Ahora, ¿cuánto cuesta proteger tu patrimonio? Los costos varían según la aseguradora y el nivel de protección que elijas.
0: En la revista del consumidor de septiembre, comparamos seguros para casa-habitación de distintos bancos y aseguradoras a través de sus cotizadores en línea. Para este ejercicio consideramos una vivienda propia de 250 metros cuadrados. ¡Consúltala!
1: Recuerda que las tarifas cambian según el valor y las necesidades de tu vivienda. Lo ideal es consultarlo directamente directamente con un agente de seguros o ejecutivo bancario para obtener tu cotización exacta.
0: No olvides que si necesitas ayuda, tienes a quien acudir.
1: Para localizar a un agente de seguros capacitado, acércate a la Asociación Mexicana de Agentes de Seguros y Fianzas, ACE, en amasfac.org o al 55 55 14 20 90.
0: Y si quieres verificar que un agente o institución estén autorizados, la Comisión Nacional de Seguros y Fianzas te asesora en https://www.go.mx/CNSF o llamando al 55 57 24 7400.
1: Para resolver cualquier duda, inconformidad o reclamación, la Condusef te respalda en conducef.gov.mx o en el 55 53 40 09 99. Infórmate, compara y protege lo que más quieres.
0: Por último, toma en cuenta estos consejos clave antes y después de contratar.
1: Compara opciones y elige una póliza que se adapte a las necesidades reales de tu hogar, garantizando protección a un buen costo.
0: Al contratar, proporciona los datos exactos sobre el valor y las características de tu vivienda, ya que la información incorrecta puede afectar el pago de una indemnización.
1: Una vez que tengas tu póliza, revísala a detalle. Verifica los datos, las condiciones generales y la cobertura de responsabilidad civil.
0: Guarda copias digitales de la póliza, comprobantes de pago y escrituras.
1: Mantén siempre tus pagos al corriente para no perder la vigencia de tu protección. Y ante cualquier siniestro, ten a la mano tu número de póliza para comunicarte de inmediato con la aseguradora.
0: Si quieres saber más detalles, consulta nuestra sección Brújula de Compra en la Revista del Consumidor, ya sea en su versión física o digital.
1: Porque proteger tu hogar y vivir con tranquilidad también requiere informarse.
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2: Son las 12.

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2: Son las 6.

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6: 6.4.

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3: 611.

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3: 615.

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2: 619.

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6: 624.

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0: 6:30.
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3: 638.
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15: 6:45.

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5: 7:01 a.m. ¿Cómo están? Me da mucho gusto saludarlos. Buen jueves, jueves 8 de octubre de 2026. Hay mucha información esta mañana y arrancamos con una buena noticia. Por unanimidad, el Tribunal Electoral del Poder Judicial de la Federación dio un revés al INE y determinó que las llamadas boletas planchadas no pueden contar como voto. Ustedes recordarán, por ahí querían que las boletas que no estaban dobladas para el próximo proceso electoral, por supuesto, fueran contadas como voto. Pero uno decía, bueno, pues ¿cómo van a contar si no entraron a la urna, no? Si no entran a la urna, pues quién sabe qué pasó con estas boletas, quién sabe quién las dejó sin doblar. Así es que es una buena noticia, es una decisión importante del Tribunal Electoral del Poder Judicial de la Federación. René Cruz, ¿cómo estás? Buen día.
6: Hola, Ana, amigos del auditorio, muy buenos días. Así es, el Tribunal Electoral del Poder Judicial de la Federación revocó este acuerdo del Instituto Nacional Electoral, mediante el cual abrió la puerta para que las llamadas boletas planchadas fueran contabilizadas en los cómputos como votos válidos. El magistrado Felipe de la Mata Pizaña, quien tuvo a su cargo este proyecto de resolución, argumentó, Ana, que dichas boletas son ilícitas, ya que no se pueden introducir en las urnas sin ningún tipo de doblez, razón por la cual, pues, dijo que no se debe permitir que se contabilicen para modificar el resultado de una elección. Así lo dijo.
7: ¿Se podrá hacer esto, vamos a decirlo irónicamente, por arte de magia? ¿Puede una boleta extendida de 28 centímetros o de 20 pasar por una ranura de apenas 12 centímetros? Si físicamente no cabe, ¿cómo pudo haber sido depositada en la urna sin doblarse? Es evidente que no hay una manera racional de justificarlo. Es evidente que esto es ilícito. Hay que decirlo con claridad, las boletas sin dobleces no pueden formar parte del cómputo. Una boleta sin doblez no entró en la urna lícitamente, por tanto, no es voto. Tampoco podemos permitir que esa boleta modifique el resultado de una elección ni de un resultado electoral.
6: Asimismo, el juzgador sostuvo que con esta resolución se brinda certeza, pero sobre todo dijo, se protege el voto.

0: podrá efectuar nuevamente esa valoración cuando proceda de nueva cuenta con escrutinio y cómputo. Ana, parte de lo que resolvió ayer el Tribunal Electoral.
1: Pues una decisión importante de certeza. Gracias, René.
0: Dale.
1: Un abrazo igualmente, muy buen día, buen jueves. Otra de las cosas que decidió la Sala Superior del Tribunal Electoral es que el INE no tiene competencia para investigar las denuncias por presuntos actos anticipados de campaña en contra del hijo del expresidente López Obrador, en contra de Andy López Beltrán y también en contra de Andrea Chávez, aspirante a la gubernatura de Chihuahua, que finalmente se quedó con la candidatura para la alcaldía de Ciudad Juárez. Dice el Tribunal Electoral que tienen que ser los órganos locales, que hay que decir, son órganos. Incluso la propia consejera electoral Carla Humphrey lo dijo hace algunos días, los órganos electorales son pues generalmente mucho más débiles, mucho más susceptibles a la manipulación o a la presión, a las decisiones por presión, pero serán los órganos locales quienes tengan que resolver estas denuncias de actos anticipados de campaña. Y hablando de Andrea Chávez, hizo su primera aparición pública ya después de ser nombrada como candidata de Morena para la alcaldía, para la ciudad, para el municipio de Ciudad Juárez, y esto es parte de lo que dice Andrea Chávez.
2: Yo no me registré. Yo quise ser coordinadora estatal, ustedes lo saben. Yo no me registré para ser coordinadora municipal. Y yo ya tenía un espacio en el Senado de la República. ¿Qué estoy haciendo? Aceptando una encomienda que se me entregue por el bien de los juarenses y también por el bien de los chihuahuenses, porque sin Juárez, insisto, la posibilidad de triunfo en el Estado es nula.
1: Bueno, es lo que dice Andrea Chávez. El dirigente del PT, Alberto Anaya, sostuvo que hubo presión del gobierno estadounidense, o que hay presión del gobierno estadounidense en el proceso interno de Morena para seleccionar a sus candidatos, sobre todo a las gubernaturas, de las 17 gubernaturas que van a estar en juego las próximas elecciones en el 2027. Es parte de lo que dice el dirigente petista.
3: Yo creo que hubo presión de los norteamericanos para un corrimiento al centro y a la centroderecha.
4: ¿Así ve a los coordinadores que se eligieron?
3: Ve a los personajes, velos. La presión norteamericana es más fuerte de la que nosotros pensamos.
5: ¿Pero presiona aquí a los gobernadores o a la propia presidenta?
3: A todo el mundo, a todos los mexicanos. Estamos presionados. Hay interés de que el mundo dé un giro a la derecha y ve a América Latina cómo estamos.
1: Bueno, hay que decir que con relación a todos estos movimientos electorales, dice Salvador García Soto en su columna del Universal que Félix Salgado Macedonio decidió brincarse la cerca que le impuso Morena porque no puede ser candidato a la gubernatura de Guerrero porque su hija es la gobernadora y está todo este tema del nepotismo. Y ya negoció, dice Salvador García Soto, con el Partido del Trabajo justamente para que lo postule como su candidato a la gubernatura de Guerrero en 2027, después de que lo bajaron por las acusaciones de acoso, de abuso sexual en la gubernatura que llevó a su propia hija Guerrero. Así es que abandonaría, digamos, el camino de Morena para negociar con el PT y que sea el PT quien lo postule gubernatura de Guerrero. Pero bueno, en otros asuntos, en otros temas, el gobernador de Querétaro, Mauricio Curi, descartó que haya un rompimiento con el gobierno federal después de esta polémica que se dio en torno a la presencia del embajador de los Estados Unidos en México, Ronald Johnson, en la colocación de la primera piedra de una academia policial allá justamente en Querétaro. Cecilia Conde, ¿cómo estás? Te saludo con gusto.
6: Hola, muy buenos días, Ana Francisca. A 10. Ante esta controversia que se generó por esta primera piedra de la Academia Internacional Policial aquí en Querétaro, pues el gobernador Mauricio Curi afirmó que el gobierno del estado seguirá todos los procedimientos que pide el gobierno federal para que opere dicha academia. También descartó que haya una fractura con la presidenta Claudia Sheinbaum, pues después de toda esta controversia que se ha dado respecto al tema. Precisó que pues cuando cuenten con el plan de estudios y el desarrollo del proyecto de esta academia, realizarán todos los procedimientos que pide el gobierno federal para que pueda operar, incluyendo pues este permiso del grupo de alto nivel de seguridad. Vamos a escuchar lo que dijo.
7: Bueno, es que yo creo que el panorama que ella se imaginó que le habían pasado, yo creo, no es el. No, nunca haría yo algo en contra de mi país y siempre lo haría siempre conforme a leyes.
8: ¿Ya comunicó con ella?
7: No, me comuniqué con el señor secretario de Seguridad y con el señor canciller.
6: Además, aseveró que los elementos policíacos de Querétaro han recibido ya capacitación.

0: en el combate de delitos por parte de agencias de cooperación internacional, y en este caso de la academia señala que incluye capacitación en el combate de delitos, por ejemplo, como lavado de dinero. También pues señaló que el embajador acudió, si bien a esta primera piedra para una participación únicamente protocolaria, también había acudido un día antes a un evento en el que se entregaron becas a estudiantes que cursarán algunos programas en el extranjero. El gobernador también recalcó que tiene buena relación con el gobierno federal, así como colaboración con diversas embajadas, entre las que se encuentra la de Estados Unidos. Esta es la información desde Querétaro.
1: Por supuesto, estamos pendientes. Gracias, Cecilia.
0: Muy buenos días.
1: Gracias. Un abrazo. Morena celebró sus 15 años de fundación en el Auditorio Nacional. El festejo reunió, pues, lo que cabe, el Auditorio Nacional, unos 10,000 militantes entre gobernadores, legisladores, dirigentes de la llamada autodenominada Cuarta Transformación. Destacó, entre otros, la presencia, sí, de Andy López Beltrán. Nora Bucio, ¿cómo estás? Buen día.
2: Así es, Ana, te saludo con muchísimo gusto y de la misma forma la audiencia. Y como bien lo comentas, el Movimiento de Regeneración Nacional celebró el 15 aniversario de su constitución en el mismo lugar donde se fundó oficialmente, el Auditorio Nacional, en donde los llamados a la unidad y a respetar el legado de Andrés Manuel López Obrador fueron la constante. Entre los invitados al evento destacó Andrés Manuel López Beltrán, con quien políticos y militantes buscaban tomarse fotos y saludarlo de mano. También estuvieron gobernadores, senadores y miembros del Gabinete Federal, además de militantes provenientes de otros estados. La presidenta nacional, Ariadna Montiel Reyes, hizo un recorrido por los 15 años de la historia del movimiento, destacando el legado de López Obrador: no mentir, no robar y no traicionar. Vamos a escuchar a Ariadna Montiel.
3: Hemos luchado por devolver la dimensión ética de la política. Todos debemos honrar el legado de Andrés Manuel. Todos estamos obligados a seguir actuando con humildad, con austeridad y a ras de piso. Y esa ética de la que hablamos también nos obliga a preguntarnos por qué queremos el poder. Nos toca reflexionar a cada uno de nosotros.
2: El mensaje estuvo dirigido especialmente a los coordinadores estatales para la defensa de la transformación y para todos quienes aspiren a algún cargo o militen en el partido. Lo anterior, en el marco de denuncias por excesos, gastos superfluos y señalamientos de corrupción o colusión con la delincuencia. Por su parte, Alfonso Durazo, en su calidad de presidente del Consejo Nacional, hizo un llamado a mantener la unidad interna, porque cuando Morena camina unida, México camina con dignidad, dijo. Aprovechó el espacio para reiterar la importancia de mantener la alianza estratégica con el Partido del Trabajo y el Partido Verde. Escuchemos ahora a Alfonso Durazo.
4: Estamos moral y políticamente obligados a continuar juntos, no solo por nuestra propia conveniencia y fortaleza política, sino porque los objetivos superiores de la alianza siguen vigentes. Lo que está en juego es algo más que un simple ciclo electoral. Es la continuidad de un proyecto de transformación que millones de mexicanas y mexicanos sienten como propio y es su única esperanza.
2: En estos 15 años se recordó a los fundadores ya fallecidos. Se recuperaron imágenes de un López Obrador y una Claudia Sheinbaum jóvenes en sus correspondientes luchas sociales y políticas, y en sus pasos por la presidencia, y se reconoció a Morena como un partido de esperanza para el pueblo de México.
1: Bueno.
2: Ana, la información.
1: Muchas gracias, Nora.
2: Muy buenos días.
1: Otro balance tienen la oposición, por supuesto, en diputados. La bancada del PAN llevó un pastel gigante de cartón con la frase "Felicidades, 15 años destruyendo a México". Esto es parte de lo que dijo la diputada Diana Gutiérrez.
5: Felicidades a Morena por sus 15
6: Concluya,
5: años.
6: Diputada.
5: Felicidades por ser un narcopartido. Felicidades porque lograron su cometido, lograron destruir a México.
1: Senadores de oposición también cuestionaron estos los resultados, el legado de Morena 15 años. Esto fue lo que dijo el dirigente nacional del PRI.
6: ¿Qué van a celebrar? Imagínense nada más, han destruido este país, han destruido el sistema democrático, han llenado este país de cadáveres, de muestros, de secuestros, de falta de resultados, no tienen capacidad, pero bueno, pues ellos cualquier motivo agarran para celebrar, para querer generar distracciones en nuestro país, pero lo que sí hoy queda claro es que no tienen un solo resultado, que México no ha resuelto los temas económicos, de seguridad, que hay grandes retos y grandes desafíos, y lo más importante, que hoy están desesperados.
1: Bueno, entre acusaciones de censura, reclamos por la libertad de expresión y un pleito por el volumen de los micrófonos, cuando hablaban diputados de oposición, decían que estaban más bajitos, que no se escuchaban bien, la Cámara de Diputados aprobó la que se conoce como reforma, como la ley antimemes, multas de 4.6 millones de pesos, hasta 4.6 millones de pesos, a proveedores de Internet que no quiten contenidos que se consideran infractores. El decreto va a ser enviado al Senado, ahí va a discutirse y seguramente pasará también con la mayoría, pero esto es parte de lo que dijo la diputada panista Kenia López Rabadán.
7: Quieren construir una pinza contra la libertad de expresión, una pinza con dos tenazas. Una hecha aquí para quitar el Internet a usuarios incómodos y poner multas hasta de 4.7 millones de pesos. La otra tenaza la han aprobado ya en el Senado de la República para meter a la cárcel a los ciudadanos.
1: Por Morena defendió la iniciativa Selene Flores.
8: Entendemos las inquietudes legítimas de quienes expresaban, aunque equivocadamente, que esta ley se llamaba Antimemes 2 y que lo que buscaba era criminalizar los memes, la sátira, la expresión de las y los ciudadanos. Esto no es así. Pueden quedarse tranquilos. No está buscando criminalizar la libertad de expresión, que es lo que estamos haciendo. Buscar garantizar una protección efectiva de los derechos de autor.
1: Templo Mayor de Reforma, al respecto de esta ley, dice que se incluyó un apartado que sería la envidia de Venezuela o de Corea del Norte, porque los proveedores de Internet, dice Templo Mayor, estarán encargados, obligados a cortarle el servicio a los usuarios que sean reincidentes. ¿Y quién es un usuario reincidente? Pues eso no lo dice la ley, eso no lo establece la ley. Lo deja a discreción del gobierno. Así es que, bueno, pues ahí está lo aprobado en Cámara de Diputados. Y en el Senado se aprobó una reforma a la Ley General de Turismo que obliga a los prestadores de servicios turísticos verificar el vínculo legal o familiar entre adultos y menores de edad que se hospeden en los hoteles. Esto busca, de alguna manera, evitar la trata y el tema de la prostitución infantil. Óscar Palacios, ¿cómo estás? Buen día, te saludo con gusto.
9: ¿Qué tal, Ana Francisca? Buenos días. Así es, justo por unanimidad el Senado avaló esta reforma que obliga a los prestadores de servicios turísticos a verificar la relación de los adultos que viajen o se hospeden con menores de edad. Con 104 votos a favor, se dio luz verde a este dictamen que reforma la Ley General de Turismo con el objetivo de fortalecer el combate a la explotación sexual y la pornografía infantil. La reforma establece que los turistas que sean acompañados por menores de edad deberán acreditar el parentesco, patria potestad, guarda o tutela que tengan con los infantes, o en su caso mostrar su mayoría de edad a través de documentos oficiales. Justo en este sentido, la senadora por el PAN, Laura Esquivel, destacó que la reforma va a cambiar la vida de millones de menores, pues se va a cerrar una de las puertas que tienen abiertas los pederastas en nuestro país. Escuchemos.
10: Cada año, aproximadamente 21.000 niñas, niños y adolescentes son víctimas de explotación sexual. Por eso, hoy es un día que marcará la historia de nuestro país y un día que cambiará la historia de millones de niñas, niños y adolescentes. Hoy, con este dictamen que vamos a aprobar, cerraremos una de las tantas puertas abiertas que tienen los criminales pederastas en México.
9: De igual forma, la senadora por el PRI, Carolina Villano, afirmó que se está trazando ya una primera línea de protección para los menores. Así lo dijo.
11: Es una reforma sencilla, pero muy importante. Convierte al sector turismo en una primera línea de protección. Convierte a la recepcionista en un posible salvavidas. Y le dice al mundo con toda claridad, México debe dejar de ser un destino de turismo sexual.
9: El dictamen aprobado se remitió ya al Ejecutivo para su publicación en el Diario Oficial de la Federación. Es el reporte, Ana Francisca. Buenos días.
1: Muchas gracias, Oscar. Muy buenos días. La Fiscalía de Aguascalientes abrió una carpeta de investigación en contra del youtuber José Lápiz, quien a través de sus redes sociales ofreció 40,000 pesos por, así lo dijo él, madrugar al obispo de Aguascalientes, Juan Espinosa, un obispo crítico del gobierno federal. La senadora panista Lili Téllez habló al respecto.
12: Desde aquí del Senado exijo a Rosa Isela Rodríguez, secretaria de Gobernación, y exijo a Ernestina Godoy, titular de la FGR, a que ya se pronuncien o qué tiene que pasar, que no se dan cuenta que estamos en un país en donde ha habido asesinatos de sacerdotes desde que entró Morena al poder. Han aumentado los asesinatos de sacerdotes de la Iglesia Católica por ese odio descomunal, enfermizo que le tiene Morena a los católicos. Si aquí en la bancada de los mafiosos, Malú Mícher y Andrea Chávez se ponen histéricas cuando ven mi rosario.
1: En parte de lo que dice la senadora Lili Téllez, vamos a estar por supuesto en el tema que sí es muy serio, evidentemente, de esta amenaza velada de el youtuber José Lápiz en contra del obispo. Vamos a estar, por supuesto, en ese tema. Y sobre el asunto de los 7 campesinos secuestrados en la región de Tierra Caliente, allá en Guerrero, habló el director del Centro de Derechos de las Víctimas de Violencia, Minerva Bello, el padre Filiberto Velázquez, con quien de hecho vamos a hablar en unos minutos más. Es parte de lo que dice.
13: Esperamos nosotros con esto es de que pueda haber una coordinación de las autoridades de manera pues eficiente, porque pues sabemos, ¿no?, que a veces los esfuerzos se diluyen por la falta de coordinación, por la falta de participación de los habitantes, y pues lo que nos han dicho, ¿verdad?, los familiares, es de que pues solamente van las autoridades, se toman fotos y no hay una búsqueda en real, ¿verdad? Hasta apenas hoy vimos que ya empezaron a ver o ampliar la búsqueda a otras zonas, y pues eso es lo que queremos, que el Poder Judicial sea el garante de que vaya, en este caso, vigilando las actuaciones de las autoridades competentes.
1: La alcaldesa de Uruapan, Grecia Quirós, fue a Cámara de Diputados, estuvo acompañada por la bancada de Movimiento Ciudadano y exigió formalmente a la Fiscalía General de la República que atraiga la carpeta de investigación sobre el asesinato de su esposo, el exalcalde de Uruapan, Carlos Manso. Parte de lo que dijo Grecia Quirós.
14: Hago un llamado muy respetuoso, pero muy directo, a la presidenta de México, la presidenta Claudia Sheinbaum Pardo, para que sea la Federación quien tome esta investigación. Hago un llamado a la Fiscalía General de la República, a Ernestina Godoy, para que me escuche en mi calidad de víctima indirecta, porque no estoy pidiendo un favor, es algo que me corresponde y que tengo todo el derecho de seguir exigiendo esta justicia.
1: Y fíjense, en esa conferencia pasó algo realmente extraño. La coordinadora de Movimiento Ciudadano en Diputados, Ivonne Ortega, abandonó la conferencia molesta, como visiblemente enojada, después de que una compañera reportera le cuestionó abiertamente, le preguntó abiertamente si Movimiento Ciudadano iba a aliarse con Grecia Quirós, con el Movimiento del Sombrero, rumbo a la candidatura a la gubernatura de Michoacán. Pues es un tema que ha estado ahí en medios, pues no es una novedad, ¿no? No es algo fuera de lo común, y sobre todo, pues si ahí estaba Movimiento Ciudadano en la conferencia de prensa respaldando a la propia Grecia Quirós, pues una de las preguntas que seguramente se esperaban era si van a ir juntos o no van a ir juntos a competir en la gubernatura para Michoacán. Y Ivonne Ortega, pues se enojó, se salió de la conferencia de prensa. Esto es parte de lo que ocurrió.
15: Bueno, son dos preguntas. La primera, este arropamiento que están haciendo hacia la persona de la señora Grecia Quirós, ¿también va en el sentido de que en las próximas elecciones sea su candidata para esa gubernatura?
16: No va la pregunta. No van a haber más preguntas si son de ese tipo. Vámonos.
15: Mi segunda pregunta es para la señora Quirós. Discúlpeme que se ofenda, pero si están aquí están para contestar. Sí, cómo no, son servidores públicos.
1: Bueno, así ocurrió el momento. Y el senador por Morena, Gerardo Fernández Noroña, que sigue sin cumplir con la sentencia que se le impuso en términos de violencia política de género en contra de Grecia Quirós, volvió a atacarla con el tema del asesinato de su esposo. Esto es parte de lo que dijo Fernández Noroña.
17: ¿Qué detalle de la señora Grecia Quirós, alcaldesa de Uruapan? No entrego los teléfonos porque estoy cuidando la intimidad de Carlos Manso. Bueno. Ay, cabrón. Pero si hay pruebas ahí. Entonces, ya dijo que está dispuesta a ir a la cárcel. Pues en una de esas se la cumplen el deseo. Porque tienen que entregar los teléfonos. Pues si no es un asunto, se llama obstrucción de la justicia.
1: Así, Gerardo Fernández Noroña. Vamos a la pausa, 7:24. Tenemos mucho más al volver.

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11: Siete de la mañana con 29 minutos. David, ¿cómo estás? Buen día.
12: Hola, Francisca, ¿cómo estás? Saludos, buenos días para todos en MBS. Los Dodgers de Los Ángeles vuelven a la final de campeonato de la Liga Nacional y van a enfrentar a los Cerveceros de Milwaukee en una repetición de lo que ocurrió el año pasado también en la misma definición. Aquella significó una barrida de los Dodgers, 4-0. Vamos a ver si los Cerveceros pueden competir mejor este año. Pero ayer los Dodgers le ganaron el cuarto partido de la serie divisional a los Bravos de Atlanta, 4-1, se llevaron el compromiso 3-1. Max Muncy pegó un cuadrangular, produjo una carrera, Andy Page agregó otro, 2 imparables con 2 carreras producidas, y el equipo de los Dodgers tuvo un buen trabajo del bullpen, que prácticamente se combinó después de la buena salida monticular del abridor Tyler Glasnow, se combinó para dejar sin carrera al equipo de los Bravos Bravos de Atlanta. Los Dodgers vuelven al sitio donde han estado en los últimos tiempos y obviamente son favoritos, pero cuidado con el equipo de los Cerveceros de Milwaukee. Los Cerveceros tuvieron el mejor récord anoche en Petco Park en San Diego ante un estadio pletórico. Los Cerveceros al final terminaron silenciando todo con una muy buena actuación del zurdo Robert Gaiser, que abrió el partido lanzando 4 entradas, permitiendo solamente una carrera, un cuadrangular que le dio Fernando Tatis Jr. fue lo único que le permitió. En total, el equipo de los Padres mostró una ofensiva muy pobre con solamente 3 imparables, y los Cerveceros están listos para jugar a partir del próximo domingo en su estadio allá en Wisconsin. Reciben al equipo de los Dodgers de Los Ángeles en la serie de campeonato de la Liga Nacional. También la noticia anoche, los Yankees quedaron eliminados. Las Rayas de Tampa Bay barrieron en 3 partidos con el equipo de Nueva York, un Yankees muy debilitado por la ausencia de Aaron Judge en la alineación, que está lesionado. Víctor Mesa Jr. conectó un cuadrangular, también lo hizo Ryan Billet para apoyar la ofensiva del equipo de Tampa Bay Rays, mientras que el mexicano Jonathan Aranda produjo también una carrera, tenía una serie muy destacada, y el conjunto de Rays está en la final, en la serie de campeonato de la Liga Americana, esperando a ver qué pasa con la serie entre los White Sox y los Guardians. Anoche el equipo de Cleveland logró derrotar 9-3 a las Medias Blancas de Chicago, así que el compromiso está 2-1 en favor de los White Sox, y va a continuar con el siguiente partido, obviamente, que puede ser definitivo, obviamente, para las definiciones, se va a jugar hoy en Chicago. Si ganan las Medias Blancas, están en la final de la Liga Americana contra los Rays. Si ganan los Guardians, habrá un partido número 5 programado para el próximo sábado en Cleveland. Así la situación dentro de estos playoffs de la MLB, de las grandes ligas. Bueno, hay una noticia que me parece interesante platicarles. La estadounidense Coco Gauff denunció, después de ser eliminada en el WTA 100 de Pekín en octavos de final, denunció que ha tenido mensajes racistas tras ganar en la ronda anterior a la local, a la china Xin Ran Sun. Dice: no voy a mentir, ha sido bastante agotador, pero no se puede hacer nada, simplemente apago el teléfono y sigo adelante, intenta decir Coco Gauff. Hubo un mensaje por parte de la WTA que se declaró horrorizada por el tema. El racismo, la discriminación y los insultos no tienen cabida en el tenis, dijo el circuito femenino en una declaración enviada a la prensa francesa. Es un tema que tiene que ver con las redes sociales, donde existen obviamente todo este tipo de situaciones, y hoy en día pues es una retroalimentación directa que tienen los atletas, y bueno, obviamente habrá que ver qué tipo de situaciones pueden significar al final en temas pues de enfermedades mentales, ¿no? Que te presionen, que se metan con tu físico, que se metan con tu persona, que se metan con tu familia, que se metan con tu color de piel. Todo eso afrontan los deportistas en esta era de la tecnología, de las redes sociales, del internet. Situaciones bastante, bastante delicadas. ¿Y cómo controlarlas? Pues parece muy difícil. Bueno, el capitán de la selección de Portugal, Cristiano Ronaldo, hizo a un lado una de las grandes rivalidades del fútbol para rendir homenaje a Lionel Messi, quien se había despedido el martes con la selección argentina. Dice: ayer fue mi último partido, dijo Lionel Messi, y ya extraño vestir la camiseta celeste y blanca, pero obviamente hay un mensaje de Cristiano Ronaldo muy interesante. Dice: Leo, tantos años defendiendo a tu país y una historia que quedará para siempre. Todo mi respeto por lo que ha logrado con Argentina. Un abrazo, escribió Cristiano Ronaldo en su cuenta de Instagram. Me parece muy, muy loable lo que hace el portugués, a pesar de la rivalidad que han tenido en los últimos tiempos. El exdefensa del Tottenham, Ramón Vega, anunció que tiene la intención de presentarse a las elecciones presidenciales de la FIFA el próximo año contra su compatriota suizo Gianni Infantino, convirtiéndose así en el primer candidato en manifestar abiertamente y públicamente su ambición de disputarle el cargo al actual titular. tiene 55 años de edad, representó a Suiza entre 1993 y 2001, jugó para el Tottenham, el Cagliari, el Celtic, el Watford, así que pues surge un candidato contra Infantino, de los muchos que tendrá seguramente, porque ayer se unieron los algunos presidentes de la Unión Europea de Fútbol para empezar a platicar cuál va a ser la estrategia de aquí a marzo para poder contender por el puesto de presidente de la FIFA y presentarse en las elecciones. Así que obviamente vienen temas muy, pero muy políticos en el fútbol, en la FIFA. Vamos a ver si puede sobrevivir a ello Gianni Infantino. Hoy comienza la semana número 5 de la NFL. Los Bucaneros de Tampa Bay, que no han ganado ni un solo partido, van a enfrentar a los Vaqueros de Dallas en el AT&T Stadium, allí en Arlington, en Fort Worth. Los Vaqueros tienen marca de 2-2, así que hoy tienen una oportunidad para ganar el partido y colocarse al menos en una temporada positiva en cuanto al récord. Lo que tenemos en deportes, gracias a la Francisca. Saludos para todos, buenos días. Los esperamos a las 3 de la tarde. A las 3 de la tarde con todo el equipo en MBS Deportes.
11: Muchas gracias, David. Las 7 de la mañana con 36 minutos.
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13: Los gasoductos del país, que tenemos alrededor de 21.000 kilómetros de gasoductos, tenemos gas. Una de las formas de abastecer gas es utilizar esa parte del gas que tenemos ahí. De hecho, hace una semana hubo una situación crítica en Estados Unidos. Avisaron que iban a dejar de enviar alrededor de la quinta parte de lo que en los gasoductos nacionales tomamos de gas natural de importación, y era un golpe fuerte. Sin embargo, pudimos, con la coordinación de todas las áreas, está Pemex, CFE y coordinadas con SENACE, y además pues nuestra secretaria, el subsecretario, pudimos afrontarlo sin problemas. No tenemos almacenamiento, pero a través de estas estrategias podemos solventar, y por lo tanto podríamos tener hasta 3 días si hubiese algún corte de este gas natural de importación.
11: Bueno, es lo que dijo Cuitláhuac García, director general del Centro Nacional de Control del Gas Natural, ex gobernador de Veracruz, por cierto. Pero aquí el tema es: el 80% del gas natural que se consume en México viene de los Estados Unidos. Es una cifra importante, es una dependencia muy, muy grande de la importación de este gas de los Estados Unidos. Y lo que es notable es que esto no es novedad. No es novedad que tengamos 3 días de almacenamiento si es que Estados Unidos decide cerrar la llave por cualquier razón, razones climáticas, de crisis energética, incluso de presión política o en términos de las negociaciones económicas. ¿Se acuerdan que hace unos años hubo una tormenta muy grande en Texas y que precisamente dejó de venir gas a México justamente por eso? Y había pues una preocupación importante. Ya desde entonces sabíamos que tenemos 3 días de almacenamiento. Y aquí lo que vale la pena preguntarnos es qué ha pasado con esta información y qué es lo que se está haciendo, si es que se está haciendo algo, para tratar de revertir este enorme dependencia que tenemos con respecto al tema del gas natural. Ramsés Pech, analista en términos de energía y economía. Es un gusto siempre conversar contigo, Ramsés.
14: Buenos días, Ana. ¿Cómo estás? Te mando un gran saludo.
11: Igualmente, pues, ¿cómo lo ves? O sea, esto no es nuevo, Ramsés.
14: Sí, pero hoy hay que adicionarle algo muy importante. Es Estados Unidos, recordemos que hoy es el que controla el precio del barril. Hoy controla el mercado del gas natural, tanto por ductos como el gas natural licuado que se envía por barcos. Y hoy México está ante una gran incertidumbre, derivado que, por ejemplo, en Texas estamos viendo un gran desarrollo de centros de datos y ciertas industrias que van a requerir una mayor cantidad de electricidad. Y como ustedes vieron las semanas pasadas, en Estados Unidos se quitó ciertas reglamentaciones sobre las emisiones de plantas de ciclo combinado que utilizan el gas natural. Ajá. ¿Qué tiene que ver todo este contexto? Simplemente que Estados Unidos le va a dar prioridad, uno, a su mercado; dos, a sus socios que están en Europa; y tres, nosotros tenemos que estar viendo ya ahorita cualquier alternativa a cambio técnico, como sucedió en estos últimos meses de septiembre por el problema de un ducto que entró a mantenimiento. Pues esta quinta parte que acaba de comentó ayer el director de Sanagas, pues nos deja la incertidumbre que no tenemos un centro de almacenamiento estratégico. Uh-huh. Este centro de almacenamiento estratégico en muchos países son en formaciones que son de contienen salinidad, se puede mantener el gas, Y en Estados Unidos ellos tienen 4 centros de almacenamiento estratégicos, en Europa también lo tiene, y en China y en varios países. Uh-huh. Y en México lo hemos querido hacer desde el año 2010. En Veracruz hay ciertos centros, cavernas que se pueden meter el gas, pero no se ha hecho la inversión necesaria. Uh-huh. Lo que dijo el director de Senagas es correcto, solo tenemos 3 días, pero 3 días que están el gas en el ducto.
11: Ajá. Pues es una vulnerabilidad tremenda. ¿Por qué no se ha hecho la inversión? ¿Porque no hay dinero? ¿Porque no es la prioridad? ¿Porque están apostándole a que Estados Unidos no tome estas decisiones que tengan un impacto en México? ¿De dónde crees que salga todo esto, Ramsés?
14: Creo que tenemos un exceso de confianza derivado de que nosotros estamos cerca de Estados Unidos, y Estados Unidos ha hecho unas ramificaciones varias en todo lo largo y ancho de la República Mexicana. Recordemos que también tenemos el ducto marino que baja por Matamoros y hoy está surtiendo hasta la península de Yucatán. Y lo que nos hemos dado a la tarea es de confiarnos de que en ningún momento iba a cambiar las circunstancias como hoy están hoy en día a nivel geopolítico. Uh-huh. Hoy lo que estamos viendo es que, por ejemplo, voy a poner un valor. Cuando tú mandas el gas por ductos te vale $3 el millar de BTU. Si tú lo mandas a Europa, más o menos te sale entre $20 y $25 el millar de BTU. Uh-huh. Entonces, hay que ver cuál va a ser la prioridad de Estados Unidos comercialmente, porque Estados Unidos ya entendió, y también países del Medio Oriente, que el apalancamiento para una transición energética es comercializar las gasolinas, el diésel, que ya sabemos la crisis que está hoy en día en cuanto al precio, y hoy es el gas natural, porque recordemos que estamos entrando ya a las zonas de invierno, uh-huh, y Europa necesita almacenar una gran cantidad de gas natural, y en varias partes del mundo también hace lo mismo.
11: ¿Qué pasaría? O sea, ¿cómo se vería un día en México con una menor cantidad de gas de la que se necesita, Ramsés? ¿Qué pasaría con la industria? ¿Qué pasaría en general?
14: Tomando en escenario que en la última semana se presentó el mantenimiento de este ducto en lo que llaman de la zona de Ramones, que es una zona de entrada hacia nuestro país, más o menos se fueron entre 1,000 y 1,300 millones de pies cúbicos, que es más o menos un 15% del total de la demanda que está en el país. ¿Qué es lo que se hace en este caso? Simplemente lo que se dice es, a ver, Comisión Federal de Electricidad, en tus plantas de ciclo combinado, bájale un poquito la generación, o ponga en algunas plantas alternativas para meter, no sé, diésel o en un momento dado algún combustible. O en su momento dado se manda unas alertas a los industriales diciéndole que va a haber una disminución en cuanto al gas natural que pueden tener, y esto, bueno, afecta directamente a muchas empresas. Eso es lo más probable que se pudo haber hecho de esta quinta parte que se disminuyó en un periodo de tiempo, uh-huh, pero si esto se prolonga más tiempo, pues ya estaríamos hablando de un problema tanto a industria y todo aquel que necesite poder calorífico para poder estar en su parte de su proceso.
11: Y como tú dices, pues se acerca el invierno y es, digamos, pues más apremiante, pues, ¿no?, el tema.
14: Sí, y yo creo que, a ver, hoy en México tenemos una gran dependencia del diésel de Estados Unidos. Tenemos una gran dependencia de lo que se llama la gasolina, una gran dependencia del gas natural, una gran dependencia de ciertos petroquímicos como el etano, uh-huh, y tenemos una gran dependencia de oxigenantes como el metilterbutil etílico, que ese ya no deberíamos estar utilizando. Deberíamos estar utilizando como el etanol y otros productos como está haciendo Brasil, Guatemala y otros países. Uh-huh. Todo esto que estoy platicando, eso es un inconveniente porque al no producirlo nosotros, dependemos de Estados Unidos. Ahora hay que reflexionar. Hoy Venezuela está atrayendo la mayor cantidad de inversión. Estoy viendo que muchas empresas están yendo a Venezuela. Estamos viendo un Colombia que se va a alinear a Estados Unidos. Y hay un cambio de régimen en Brasil. Entonces vamos a ver una alineación de Brasil hacia los Estados Unidos. Y hoy estamos viendo que China y Rusia ya no están mandando ni crudo, ni nada por el estilo, ni diésel a Cuba. Mm. Cuba puede cambiar y si cambia el régimen se convertiría en un polo energético al tener 4 refinerías. Entonces aquí la pregunta que tendríamos que hacernos nosotros es, si vamos a cuidar el mercado interno, Pemex y Comisión Federal de Electricidad, la pregunta es, ¿por qué le das un presupuesto que no es el suficiente para poder mantener la hegemonía que se necesita? Uh-huh. Y luego cuando me dices de los contratos mixtos, pues ya hemos visto que en Pemex no han sido muy satisfactorios, y lo que presentó ayer la Secretaría de Energía sobre la parte de generación, transmisión y distribución, pues está bien, pero el inconveniente es que en la transmisión y distribución no se está invirtiendo y eso nos va a generar un gran inconveniente porque no todas las plantas van a poder conectar.
11: La inversión que anunció, a la que llamó inversión histórica de 1.16 billones de pesos la presidenta Sheinbaum, ¿no resuelve nada? O sea, digamos, ¿es una curita y se necesita algo mucho más profundo?
14: se necesita algo mucho más profundo. Si ustedes pudieron ver la presentación de ayer, nomás se van a invertir 4.000 kilómetros de líneas de transmisión. La demanda crece entre un 4 y un 6% en nuestro país de electricidad. Entonces, tú puedes poner muchas plantas de electricidad. No, eso no es problema la generación en nuestro país, el problema es la transmisión. ¿Cómo vas a mover esa electricidad a lo largo ancho del país? Necesitas líneas de transmisión, reforzarlas, necesitas subestaciones. Ahora ya cuando la electricidad la tengas, hay que hacer las líneas de distribución. Ayer la presidenta estaba comentando que ha habido una creciente de población demográfica en un lugar de nuestro país. Imagínate en todos los municipios cómo no está creciendo la urbanización. Acuérdate que nuestro país para el año 2050 casi más del 98% va a estar en zonas urbanas. Sí. Imagínate si desde ahorita nosotros no planeamos una buena estructura de electricidad, no planeamos cómo dejar a los combustibles fósiles, cómo mejorar los combustibles metiendo ciertos productos como oxigenantes, como el etanol, para poder disminuir sobre todo los costos y mejorar. Y no tenemos nosotros el gas natural de reservas, que querramos o no. Sí. Nosotros no vamos a dejar los combustibles fósiles como el gas natural y los derivados de petróleo más allá del 2080. Entonces, imagínate todo este contexto, y si a esto tú le agregas que en el 2050-2055 la planta de nucleoeléctrica en Veracruz va, posiblemente no nos autoricen otra vez la licencia de operación, imagínate, no tenemos ni planes de energía nuclear en este país.
11: Bueno, pues no pinta bien, Ramsés. ¿Qué te digo? No pinta bien.
14: No, y si tú haces ves el presupuesto de 2027, en la parte social es $1 billón, lo estoy cerrando en números. A PEMEX y Comisión Federal de Electricidad le dieron $1 billón. Pregunta, hay ciertos programas que estoy de acuerdo, en ciertos programas, pero la pregunta es, las empresas del Estado, que son las que deben dar la garantía, porque el 90% de la inversión en el sector energético es público, si no le das el dinero suficiente, ¿cómo tú quieres mantener cierta hegemonía y cómo va a ser atractivo para que puedan venir empresas a nuestro país a hacer las inversiones respectivas en el sector industrial? Ya viste lo de la planta de almacenamiento. Bueno, pero disculpe usted, me equivoqué. Imagínate una empresa que tiene que venir a nuestro país. ¿Qué grado de incertidumbre tienes? Pues sí. En un momento dado te meten en un problema de investigación en donde no la debes.
11: Sí, sí, ¿no? Y no tienes la garantía de que vas a estar recibiendo lo que necesitas para trabajar y para producir, ¿no? O sea, finalmente es eso.
14: Claro, y lo importante aquí es, a ver, lo voy a decir en este contexto rápido geopolítico. A ver, Estados Unidos ya domina la energía, que es la política que tenía el presidente Trump en el 2017. Ya tiene a Venezuela. Tenemos que la mayor cantidad de petróleo crudo que mandaba Venezuela a China y en otras partes ya no se lo mandan. Lo va a mandar, está mandando Estados Unidos. Tenemos un Colombia que van a invertir para incrementar. Brasil, Cuba. Y todos estos países están alineando con Argentina en la hegemonía en cuanto a la parte de América Latina y Norteamérica y todo se va a alinear. México estamos quedando aislados. Cuba ya quedó aislado y tiene que cambiar el régimen, que querramos o no, va a tener que hacer un cambio. Tenemos a un China que ya dejó de exportar diésel por los problemas que se tienen hoy en día, y China es el mayor importador hoy de petróleo crudo. Yeah. Tenemos a un Rusia que hoy en día no va a poder vender ni gas natural ni ciertos derivados a Europa a partir del 2027. Yeah. Vemos a Israel posicionado como el último bastión en el mar Mediterráneo, y vemos un cambio sobre todo de las cuestiones de relaciones exteriores entre Arabia Saudita, Emiratos Árabes y todos los países del Medio Oriente, sobre todo porque ya entendieron que vender el petróleo crudo y sus derivados le ayuda sobre todo para su transición energética. La pregunta que hay que hacernos hoy allí en México, ¿qué vamos a hacer nosotros con todos estos cambios geopolíticos, energías nucleares, fusión nuclear, que Estados Unidos lo va a tener mucho antes? Y recordemos que tanto PEMEX y Comisión Federal de Electricidad no tienen tecnología propia, sino que tienen que subcontratarla, y la tecnología se compra en dólares y le das presupuesto a PEMEX y CFE en pesos. Entonces, hay que entender muchas cosas. Qué bueno que me permitiste hablar esto.
11: Pues, Ramsés, te agradezco que nos ayudes a plantear las preguntas correctas. Ojalá tengamos oportunidad de irlo conversando poco a poco más adelante. Pero bueno, sí me parece y me parecía importante centrarnos en esta vulnerabilidad que claramente ocurre y de la cual nos escapamos por pelito en esta ocasión y en ocasiones pasadas, pero no, pues sí, o sea, este exceso de confianza no es precisamente lo que ayuda a que México atraiga las inversiones que necesita y a tener, por supuesto, pues una política energética que garantice ahí sí nuestra soberanía y otras cosas que importan. Ramsés, te mando un abrazo, muchas gracias siempre.
14: Gracias, que tengas buen día.
11: Igualmente, las 7:49, vamos a la pausa. Tenemos mucho más al volver. 5543-77125, nuestro WhatsApp aquí en cabina. Yo soy Ana Francisca Vega, no se vayan, volvemos.

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9: Son las 7 de la mañana con 53 minutos y así amanecieron los diarios del país.
10: Primeras planas de la mañana. Reforma.
11: Pierde Quintana Roo brillo y los vuelos. Caen viajeros a Cancún, Cozumel y Tulum. Se van 7 aerolíneas.
10: El Universal.
11: Desatan cacería contra jueces antiacordeón.
10: Milenio.
11: Estados Unidos presionó en destapes de Morena para 2027. PT.
10: La Jornada.
11: Comprobado. El injerencismo de agencias de Estados Unidos. Sheinbaum. México argumenta con hechos. Subraya.
10: El Financiero.
11: Anuncia gobierno inversión histórica en electricidad. Se destinarán 1.17 billones de pesos para fortalecer el sistema eléctrico nacional.
10: Excelsior.
11: Detectan fraude por 592 millones de pesos en entrega de becas. Para MBS Noticias, Ángela Molina.
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12: ¿Cómo te llamas?
13: Eduardo León Atanasio.
12: ¿Dónde te agarraron?
13: En La Lajita.
12: ¿Qué rifle traes y cuántas placas traes a tu cargo?
13: Un cuerno y 5 placas.
12: ¿Quién es tu mando?
13: La Guayaba.
12: ¿A tu mando quién lo manda?
13: El Tucán.
12: ¿A qué cártel pertenecen?
13: Al de los Granados.
12: ¿Cuántos pistoleros hay en tu pueblo?
13: Aproximadamente 10.
12: ¿Sus nombres?
13: Que le llaman La Guayaba y Beto Tanay.
12: ¿Cómo te llamas?
14: Isidro Brito Ariola.
12: ¿Dónde te agarraron?
14: En La Lajita.
12: ¿Qué rifle traes a tu cargo y cuántas placas?
14: Un cuerno y 5 placas.
12: ¿Quién es tu mando?
14: Marcelo.
12: Ah, Marcelo, ¿quién lo manda?
14: Chavo Granados.
12: ¿A qué cartel pertenece?
14: A los Granados.
12: ¿Cuántos pistoleros hay en tu pueblo?
14: Como 40.
12: ¿Tienes sus nombres?
14: Beto Atanasio, Francisco Atanasio.
9: Bueno, esto es parte, estábamos escuchando un video que trascendió ayer, en donde se puede observar a 6 de los campesinos secuestrados en la región de Tierra Caliente, allá en Guerrero, que están siendo, pues esto, interrogados por miembros del crimen organizado, pero pues una de las cosas que ha trascendido desde que se dio a conocer este video es que pues los campesinos están respondiendo como si fueran parte del crimen organizado, pero claramente pues están siendo presionados por el grupo delincuencial para que respondan estas cuestiones. ¿Qué sabemos sobre las personas a las que se llevó este grupo criminal? Sabemos que hay un niño de 12 años que fue liberado, pero el resto sigue en captividad desde el pasado 24 de septiembre. En la línea tengo al padre Fili, a José Filiberto Velázquez, director del Centro de Derechos Humanos de Víctimas de la Violencia, Minerva Bello. Gracias, padre Fili, por conversar esta mañana con nosotros. ¿Qué es lo que sabemos? ¿Cuál es lo último que sabemos de estas personas? Hola, hola. ¿Me escuchas? Ahorita vamos a recuperar la comunicación con el padre Fili. Hay que decir, es pues muy impresionante el video y lo que revela el video de cómo están pues siendo coercionados estos campesinos que, de acuerdo con los reportes que tenemos y lo que sabemos, habrían salido el 24 de septiembre de sus hogares, de sus casas, rumbo a sus tierras para trabajar la tierra, porque eso es lo que hacen estas personas, la tierra y el ganado, en esta región de la Tierra Caliente allá en Guerrero. Fueron secuestrados por un grupo criminal asociado presuntamente a la familia michoacana, y a partir de ahí, pues lo que ocurrió es que se liberó a un niño de 12 años que iba también a trabajar junto con los demás, y el resto sigue, pues seguimos sin saber en dónde están hasta el video que salió el día de ayer. Ahora sí tengo, padre Fili, ¿me escuchas?
15: Sí, le escucho. Buenos días.
9: Muy buenos días. Le preguntaba qué es lo que sabemos hoy, hasta el momento, qué es lo que sabemos sobre estas personas. Un poquito para la gente, estaba tratando de hacer el resumen. Sustraídos el 24 de septiembre, iban rumbo a sus tierras, iban rumbo a su trabajo, a hacer sus labores agrícolas. Pero ¿qué es lo que sabemos, padre?
15: Claro, mira, este fin de semana tuvimos la oportunidad de acercarnos a la región y poder platicar con los familiares, porque promovimos un amparo y se otorgó la suspensión de pleno. Entonces eso dio la oportunidad para presionar un poco más a las autoridades y sobre todo vigilar su actuar, ¿no?, en tiempo real de lo que están haciendo o no están haciendo.
9: Para buscarlos, dice.
15: Para buscarlos. Sí, entonces, bueno, la información, ¿verdad?, que se tiene y que puede ayudar a la localización es el testimonio del niño que regresó, ¿no?, que narra un poco de dónde estaban, no precisa el lugar, ¿verdad?, pero sí, con las características de dónde los tenían, los caminos, los ruidos y los olores, pues se puede crear un escenario posible.
9: Sí.
15: Han estado siguiendo intimidando. Sabemos que lo que quiere este grupo, pues, es el control de su territorio, que es muy rico, ¿verdad?, en bienes naturales, uh-huh, en minerales, y sobre todo es la puerta a la costa grande de Tecpan. Uh-huh. Entonces, pues sabemos todos estos años cómo se ha desenvuelto la familia michoacana en cuestión del control de la economía, en cuestión de del cobro de piso y todas las cuestiones, ¿verdad?, que llegan a tener, pues imponiendo su poder sin ser gobierno.
9: Sí.
15: y con el terror. Entonces, pues eso es lo que tiene muy preocupados a los pobladores, que pues este interés los puede llevar, ¿verdad?, a perder a sus seres queridos.
9: La comunidad, decía padre Fili, está, digamos, sigue siendo amenazada hasta ahora, digamos, obviamente.
15: Sí, pues sí, sigue siendo amenazada, pues presionada, ¿no? Primeramente, pues presionaron a la autoridad, a digamos al liderazgo de la comunidad, y pues al no haber respuesta positiva, pues fue esta acción como una venganza a la negativa, ¿no? De decir, no queremos ser controlados por ti.
9: ¿El niño está bien?
15: Pues no podría decirte, porque no lo vi, pero no me informaron que tuviera alguna necesidad de salud.
9: De acuerdo.
15: Entonces asumo que se encuentra bien.
9: En términos de lo que vimos en el video ayer, padre Fili, ¿qué nos puedes decir?
15: Pues mira, de esas personas, ellos no reconocen a uno de los seis que están en una de las fotografías, que no está esposado, a ese no lo reconocen.
9: Como miembro de la comunidad, ese es.
15: Como miembro de los siete, exacto. Entonces, dos faltarían, digamos, como prueba de vida, no están en ese video, entrevistan a cinco, y si vemos algo muy interesante, o sea, si tú tienes una persona desaparecida, ¿no? Obviamente, cuando tú vas a dar la afiliación, cómo iba vestido la última vez que lo viste, obviamente no vas a mentir porque quieres que tu ser querido regrese. En ninguna de las fichas de búsqueda hablan de que iban con un traje camuflajeado. Entonces, eso es una prueba de que los obligaron a vestirse así. Y segundo, si te das cuenta, las botas a lo lejos se ve que son nuevas, que no tienen un uso. Entonces, se contradice mucho esto, y algo que sí para nosotros es una novedad, que este grupo, la familia Michoacana, esté utilizando este tipo de propaganda o de videos para ejercer presión o terror. Usualmente ellos van y mandan a muchos, la mayoría de los sicarios son jóvenes reclutados por ellos forzadamente de los estados de México. Yo me he encontrado con cientos de jóvenes que han escapado de ellos en este tipo de conflictos, y que todos cuentan la misma historia. Entonces, a ellos básicamente no les cuesta nada seguir reclutando jóvenes, mandarlos como carne, ¿no? Ahí de cañón, y al final, pues son vidas que para ellos no les cuesta. Pero ahora estamos viendo que están haciendo una estrategia similar al grupo de los ardillos, que es mediante propaganda, para poder presionar sus intereses.
9: La comunidad ya está, digamos, conforme con el despliegue en la región para buscarlos. ¿Qué estarían pensando en los próximos días? En fin, sabemos, ha habido varias manifestaciones exigiendo que los busquen porque no estaban haciendo nada de acuerdo con lo que tenemos el reporte de las autoridades en un inicio. ¿Cómo está ese tema?
15: Mira, pues obviamente ellos piensan movilizarse a México para poder ejercer más presión, y pues ellos piensan que con eso, ¿verdad?, pueda voltear la presidenta, el secretario Omar García Harfuch, y puedan pues hacer algo, ¿no?, en contra de este grupo, que al final pues pudieran ser los responsables de lo que les está pasando, ¿no? Pero pues es muy complicado porque

0: Gracias.
1: Gracias por la difusión.
0: Gracias. Un abrazo. Por cierto, la periodista Marcela Turati, que se dedica mucho a estos temas de las personas desaparecidas, apenas dio unas declaraciones como parte de sus propias investigaciones, en donde dice: al día, los grupos delictivos están exigiendo alrededor de 80, 90 reclutas. Imagínense nada más lo que es esto. O sea, cuando pensamos en lo que está pasando en Jalisco, cuando pensamos quizá lo que está pasando en Guerrero, los testimonios que tenemos aislados de comunidades enteras en donde desaparecen chavitos, desaparecen sobre todo hombres jóvenes, y bueno, pues no, nos revela también esta otra realidad a la cual no le hemos entrado como país todavía, porque no se había presentado una crisis como la que se está presentando en meses recientes, que es el tema de los reclutas por parte del crimen organizado. Esta es una de las periodistas, pues, más experimentadas en estos temas. 500 reclutas semanales aproximadamente está jalando el crimen organizado de redes sociales, de las propias comunidades, de, en fin, distintas maneras en donde se ha infiltrado el crimen organizado en la vida de los pueblos, de las comunidades, de las ciudades. Vamos a estar, por supuesto, en este tema y siguiendo lo que pasa en la región de Tierra Caliente allá en Guerrero. Las 8 de la mañana con 6 minutos, vamos a la pausa, 5543. 77125, nuestro WhatsApp aquí en cabina. Yo soy Ana Francisca Vega, no se vayan.

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17: 8 de la mañana con 14 minutos. Gracias por seguir con nosotros aquí en MBS Noticias. Este jueves 8 de octubre del 2026. Esta es la información al momento.
16: En resumen.
17: Les platicaba hace ratito, la Cámara de Diputados aprobó la reforma llamada Ley Antimemes. ¿Cómo estuvo el debate? ¿Qué fue lo que se dijo? Angélica Melín, ¿cómo estás? Buen día.
18: Hola, Ana, muy buenos días, con el gusto de saludarte y a los amigos que nos están escuchando. Bien lo comentas, los diputados federales, el bloque mayoritario, Morena, Partido Verde, Partido del Trabajo, sacaron adelante esta propuesta de la Presidenta de la República en materia de derechos de autor, que también fue llamada coloquialmente y ante la opinión pública como ley antinemes. Este ordenamiento contempla hacer responsables a los proveedores de Internet por las faltas que pudieran en las que pudieran incurrir los usuarios de la red con publicaciones cuando se violenten las normas sobre derecho de autor. Prevé sanciones de hasta 4.6 millones de pesos como máximo a los proveedores de estos servicios que no retiren los contenidos que incumplan con estas normas de derecho de autor, es decir, que utilicen imágenes, sonidos, videos, audios y algunas otras creaciones sin consentimiento de quienes ostenten el derecho de autor precisamente. En esta votación llamó la atención la única abstención que se presentó en el tablero, que fue de la diputada de Morena, Olga Sánchez Cordero, que informó a través de su equipo de comunicación que para ella esta norma, esto que propuso la presidenta de la República, quedó muy ambiguo y muy abierto y se podría prestar a interpretaciones exageradas de lo que significa esta norma que prevé estas multas para los proveedores de Internet en los casos de que los usuarios de Internet precisamente sí incumplan con estas reglas. En la discusión, los legisladores del bloque mayoritario defendieron que no habrá censura, que no va contra los memes y que nadie debe preocuparse por esto. Escuchemos la defensa de la diputada Selene Ávila.
19: No está creando una prohibición a realizar la misma. Ni la sátira, ni el mono, ni ninguna expresión se está coartando. Lo que se está tutelando es el derecho de autor. No se está prohibiendo la libertad de expresión. No tengamos miedo de seguir haciendo memes ni sátiras. Vamos a seguirlos haciendo porque son parte de la democracia. Y quien no quiera que le hagan un meme, que se dedique a otra cosa.
18: La oposición opinó todo lo contrario. Escuchemos lo que planteó la expresidenta de la mesa directiva de la Cámara de Diputados, Genia López.
20: A ver. ¿Quieren construir una pinza contra la libertad de expresión? Una pinza con dos tenazas. Una hecha aquí para quitar el Internet a usuarios incómodos y poner multas hasta de 4.7 millones de pesos. La otra tenaza la han aprobado ya en el Senado de la República para meter a la cárcel a los ciudadanos.
18: Durante esta discusión en el Pleno de San Lázaro, que por momentos se tornó álgida, dimos megáfonos para hacerse escuchar, también distintas referencias a que los congresistas cuando usaban el micrófono en la tribuna pues no se oía lo que decían, esto haciendo ver los legisladores de la oposición buscaba acallar voces. Ajá. Voces críticas en medios de comunicación, también sobre todo en las redes sociales, y vimos memes pasar por la tribuna de San Lázaro antes, decía la oposición, de que sean prohibidos por el gobierno federal. Así las cosas estuvieron en San Lázaro. El proyecto se va a ir al estudio del Senado de la República, Ana.
17: Gracias, Angie.
18: A ti, hasta luego.
17: Bonito jueves, gracias, muy buen día. Y quien sigue enojada por el nombramiento de Clara Luz Flores como candidata a la gubernatura por Morena en Nuevo León es la exsecretaria de Economía, Tatiana Cloutier, que decidió arrancar una gira por el estado de Nuevo León para exigir que Morena le quite la candidatura a Clara Luz Flores, que repita la encuesta interna. Dice que hay inconsistencias graves en cómo se terminó nombrando a Clara Luz Flores. Eso es parte de lo que dijo Tatiana Cloutier.
21: Quien nos represente en las boletas represente los valores de Morena y no la mentira. ¡Oh! El partido no cambia de postura en términos de que la coordinadora se convierta en candidata, que si votarían por la persona que queda, es decir, por quien hoy es la coordinadora.
22: ¡Oh! ¡Fuera! ¡Fuera!
17: Bueno, parte de lo que estaba pasando allá en Nuevo León, Citlali Sainz, tú traes información de la Concanaco con respecto al tema de la implementación de esta ley de la jornada laboral de 40 horas. ¿Cómo estás, Citlali?
23: Ana, buenos días a ti, buenos días también a nuestros amigos del auditorio. Pues sí, es que la Concanaco informó que los negocios familiares no están preparados para aplicar la jornada laboral de 40 horas. Pues señala que 7 de cada 10 pequeños negocios están rechazando esta reforma laboral, de acuerdo con los resultados de una encuesta que aplicó precisamente la Concanaco a sus agremiados. El presidente del organismo, Octavio de la Torre, dijo que 71.4% de los negocios familiares anticipa que van a incrementar sus costos y más del 66% está pidiendo que se baje la carga fiscal. Pero vamos a escuchar al presidente de la Concanaco.
1: 67.2% rechazaba entonces la reducción a 40 horas sin disminución salarial. 71.4% anticipaba aumentos en costos. 66.72% pedía reducción de impuestos como herramienta de apoyo. Y aún con una transición gradual, 56.7% mostraba desacuerdo.
23: Y es que Octavio de la Torre pidió a los trabajadores también que agarren la onda porque no se pueden quedar sin empleo. Refirió que los negocios familiares no están preparados para aplicar la reducción de la jornada laboral y reiteró que pues los números son los que permiten identificar cuáles son las preocupaciones de este sector productivo. Vamos a escucharlo de nueva cuenta.
1: El 95% de los empresarios son negocios que van de 1 a 50 empleados en nuestro país. Esa es la realidad del país. Yo estoy hablando de esa realidad del país. Entonces, ¿qué decían a la pregunta de qué apoyos? Decían 66.72% señaló disminución de impuestos. El 54.3% una deducción de gastos de nómina. La nómina no es deducible al 100%. El 46.71% algún apoyo financiero o subsidio para nuevos costos laborales. Es un diagnóstico de las preocupaciones que tiene el sector empresarial de negocios familiares y que hoy debemos de atender con información mucho más precisa.
23: Y es que reiteró que solamente 5% de los negocios son grandes empresas que sí podrán hacer los ajustes para aplicar la reducción de la jornada laboral. Sin embargo, el 95% pues son negocios pequeños, son negocios familiares que pues están, se estarían resistiendo a hacer trampa para no pues perder y no tener muchas cargas que existen actualmente en el empleo formal. Sí. Finalmente pidió a las autoridades aplicar la reducción de la jornada laboral a 40 horas que entre en vigor a 2027 de manera gradual con reglas claras para planear turnos y también los costos. Ando mi reporte al auditorio.
17: Muchas gracias. Gracias, Itlali. Bien.
23: Buen día.
17: Un abrazo igualmente, muy buen día. Con respecto al tema de la peste neumónica que tiene preocupados a tantas personas alrededor del mundo, El director general de la OMS, de la Organización Mundial de la Salud, Tedros Adhanom, salió a dar un mensaje y reconoció que hay un tema de poca transparencia por parte del gobierno ruso para tratar de valorar exactamente, pues esto, qué tantos focos rojos se tienen que prender o no con respecto a lo que está ocurriendo. Esto es parte de lo que dijo Tedros Adhanom.
2: Yesterday, the Russian Federation responded saying that
3: ayer, la Federación Rusa respondió diciendo que no se había reportado recientemente ningún caso de peste en el Óblast de Irkutsk y que habían puesto a unos 200 contactos en cuarentena. Sin embargo, la OMS ha solicitado más información sobre las pruebas de laboratorio realizadas al individuo que murió y a los contactos, más detalles sobre qué motivó las medidas de salud pública y detalles sobre el estado de salud de los contactos. También hemos buscado la verificación de los informes de los medios sobre un segundo empleado con neumonía de causa indeterminada. La OMS ha ofrecido apoyo técnico relacionado con la peste y la bioseguridad y protección biológica en laboratorios. Como todavía no tenemos el panorama completo de este evento, no podemos llevar a cabo una evaluación de riesgos completa.
2: To conduct a full risk assessment.
16: Luis Miguel González, Economía.
17: Bueno, recién saliditos del horno los nuevos datos sobre inflación, Luis Miguel González.
22: Muy buen día, Ana Francisca, así es.
17: ¿Cómo estás? Dices, ¿qué nos dicen?
22: Hay un repunte pequeño de inflación. Si fuera novela de detectives, tenemos sospechosos muy claros, jitomate y cebolla, por el lado de los productos volátiles. Uh-huh. Y en general, la presión de los servicios. Lo hemos platicado prácticamente cada que sale la fotografía de inflación. Servicios tiene mucho que ver, por ejemplo, con salarios, tiene que ver con todas estas cosas intangibles que compramos o que consumimos, en donde fundamentalmente el costo tiene que ver con lo que la gente que nos atiende gana.
17: Sí.
22: Y con algunas cosas, por ejemplo, rentas.
17: Sí.
22: Tenemos una inflación todavía abajo de 4%, pero yo diría de manera consistente podemos afirmar que terminaremos el año más pegado a 4%, según el color del cristal con que se mire, es una inflación baja, pero yo insisto, con frecuencia el dato oficial es una fotografía bien hecha, pero hay que contrastarlo con la experiencia de padres de familia, de madres que van al súper, que tienen que pagar, por ejemplo, la colegiatura en las escuelas, los útiles, donde los precios están subiendo más que el 3.40 y tantos, que es el oficial.
17: Eso estoy totalmente de acuerdo. Y tomar en cuenta también, Luis Miguel, que el asunto de la inflación es un tema que se va acumulando en las finanzas de las familias, ¿no? No es como que nada más un mes la sentiste apretada, sino que pues van, digamos, mucho tiempo en donde cada vez pues se aprieta más el tema presupuestario familiar y los salarios, así como que digamos cuánto han subido, pues no, ¿verdad?
22: Totalmente. Y hay que recordar, cuando decimos la inflación sube 3.4%, como es el caso, solo decir es sube 3.4 sobre lo que ya había subido. Entonces, algunas veces incluso lo comunicamos mal, hago autocrítica, cuando decimos bajó la inflación, lo que estamos queriendo decir es los precios subieron un poco menos, que no es lo mismo a no subieron.
17: Totalmente de acuerdo. Entonces, 3.45%.
22: Sí. Creo que lo más importante es la trayectoria. Tenemos una inflación que en las últimas quincenas no ha dejado de subir. Siempre se separa entre subyacente, no subyacente. La subyacente es quitas los precios volátiles, que es fundamentalmente energía y alimentos, y te quedas, le dicen en Estados Unidos, como el corazón de la inflación.
17: Sí.
22: Creo que es relevante que, aún quitando lo volátil, la inflación sigue subiendo. Creo, y ya lo hemos comentado, el ajuste del tipo de cambio, pasar de cerca de abajo de 17 a 18, un poco arriba, también va a meter un poquito de presión inflacionaria, nada del otro mundo, pero simplemente porque hay precios en nuestra economía que están directamente relacionados con el tipo de cambio.
17: Así es.
22: Ese 4-5% que se movió el tipo de cambio, pues también pesa en la inflación, en literalmente en la última fotografía.
17: Oye, la primera plana del Economista, la producción de autopartes logra en julio valor récord de 10,850 millones de dólares, Luis Miguel.
22: Casi siempre cuando decimos el sector automotriz exporta es muy relevante, se nos olvida separar entre producción de coches y producción de componentes automotrices. ¿Qué cosa me parece relevante? La producción de componentes de automóviles tiene, yo diría, mucho más versatilidad. Estamos hablando de arneses, piezas de motor, y en general, en eso ha sido mucho menos vulnerable la economía mexicana que a lo que la parte de automóviles completos.
17: Sí.
22: Vamos a decir que en esta lógica fiscalizadora de Trump y de su equipo, es como si volaran las autopartes un poco por debajo del radar.
17: Pues que ahí se quede, ¿no?
22: Ojalá ahí se quede. Genera muchísimo empleo. Solo para ponerlo en perspectiva, también viene en la portada, México le vende a Estados Unidos 44% de las autopartes que consume. O sea, probablemente no haya en ninguna otra actividad económica una participación tan alta de México en las importaciones de Estados Unidos. Dejaría de lado cuestiones como el aguacate o el jitomate, que tienen que ver casi con, pues son más sabrosos los mexicanos. En este caso estamos hablando de competitividad.
17: Estoy de acuerdo.
22: Estamos hablando de integración en una cadena de valor que ha estado muy estresada, pero por lo pronto el componente de autopartes la está llevando muy bien.
17: Luis Miguel González, te mando un abrazo. Gracias. Buen jueves.
22: Buen jueves, Ana Francisca.
17: Las 8. Pronto. Hasta, nos vemos, nos escuchamos mañana. A las 8:29, vamos a la pausa. Tenemos mucho más al volver. 5543-77125, nuestro WhatsApp aquí en cabina.

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0: plan de ordenamiento.
1: ¡Autoridades que vengan!
2: Gobernar es servir y no servirse. No hay agua.
1: Eso es lo que quieren con el nuevo ordenamiento.
2: Han acabado ustedes, con la ciudad.
1: Pues a ustedes también le va a afectar, señor.
3: Hay que llamarle por su nombre y esta ley es el predialazo de Morena. Las familias mexicanas terminarán pagando más por su predial de su casa.
4: Supuestamente hablando de que se atenta contra la propiedad privada, ya no sabemos ese cuento.
5: Estamos en una fase de consulta de un programa. En segundo lugar, es solo un programa. Si tienen propuestas, si vayan a los foros, vayan a las consultas, Acción Nacional, ni EPRI, ni MC, pero eso sí, criticando y criticando aquí, pero nada con la gente.
6: O sea, la ciudad de México respeta la propiedad privada. Justamente la acción está tratando de descalificar la oposición de la Ciudad de México, de confundir a la población.
7: Bueno, se está discutiendo, se está debatiendo en la zona metropolitana del Valle de México, que no nada más conforma la Ciudad de México, sus 16 alcaldías, sino también 59 municipios del Estado de México, 8 municipios de Hidalgo, un municipio de Morelos. Se está debatiendo este programa de ordenamiento. Las consultas o este proceso comenzó hace unos días, el 24 de septiembre, va a concluir el 22 de noviembre, y hay mucha preocupación, creciente preocupación, por sobre todo algunos de los temas que está planteando este nuevo ordenamiento del Valle de México, y lo que dice la oposición es una intención muy clara de, entre otras cosas, subir significativamente el predial para las personas que habitamos en esta zona. Tengo en la línea a Diego Garrido, vicecoordinador del PAN en el Congreso de la Ciudad de México. Gracias, Diego, por conversar esta mañana con nosotros. Y platícanos qué es lo que están viendo ustedes, cuál es el riesgo que están viendo ahí y cómo se están llevando a cabo estas consultas. Diego, buenos días.
8: Claro, buen día, Ana. Qué gusto saludarte, a todo el auditorio. Y efectivamente, decirle a todo el mundo que viene un predialazo, no dispuesto solamente por el programa de ordenación de la zona metropolitana del Valle de México, que está en consulta, aunque nadie se había enterado, después de unos días que la oposición alzamos la voz, ya se está poniendo en los medios de comunicación, pero también una reforma a la Ley General de Catastro, en donde también su exposición de motivos viene que va a subir el predial. El primer punto ese es el predialazo, porque expresamente nos dicen que van a tratar de actualizar el valor de los suelos de los predios para que ya el predial te lo cobren conforme al valor comercial y no al valor catastral. Uh-huh. Actualmente cualquier casa vale al menos 2 o 3 veces más en valor comercial que en valor catastral.
7: Cierto.
8: Entonces, aunque ellos digan que no están subiendo el impuesto, lo que sí están subiendo es sobre la base de lo que te cobran el impuesto. Entonces, con eso se da una actualización y estarás pagando 2 o 3 veces más de impuesto en este predial.
7: Déjame hacer una pausa aquí, nada más, Diego. Lo que yo les he escuchado a ellos es que no aplicaría para todos, ¿no? O sea, es un poco la defensa. O sea, me gustaría entender cuál es el argumento de Morena y aliados.
8: Bueno, es que ellos dicen no hay un nuevo impuesto, no es aumento de impuestos. Sí, lo que te aumentan es la base sobre la cual se paga. No es lo mismo pagar sobre 1,000,000 de pesos que vale catastralmente una casa que sobre los 3,000,000 de pesos que vale comercialmente la casa. Uh-huh. Y sí va para todos. No es contra los ricos, no es contra los grandes propietarios o de las colonias más importantes de la ciudad, más residenciales, no. Es en cualquier barrio, en cualquier comunidad, va a estar pagándose este predial. Es decir, desde los que viven en el Cerro de Cuauhtémoc y el Cerro de la Estrella, hasta los que viven en la Nápoles o en la Condesa. Todo mundo vamos a pagar un incremento a este predial, y sobre todo que nos están considerando el valor comercial cuando no estamos haciendo ningún comercio con nuestro inmueble.
7: Sí,
8: cuando lo vendes, pagas ese impuesto, pagas sobre el valor comercial, pero ahorita estás viviendo ahí, es el techo de tus hijos, es tu patrimonio, y no tendrías por qué estarle pagando más impuestos, que de por sí no tenemos ningún servicio.
7: Porque además, uno terminaría al cabo de algunos años, no muchos, pagando seguramente el valor del propio lugar, ¿no?
8: O sea, sí, correcto. A ver, ¿y cómo? Sí,
7: ¿cuántas veces vas a pagar tu departamento? ¿Cuántas veces vas a pagar tu casa en términos de impuestos?
8: En términos de impuestos, porque efectivamente están queriendo agarrar como caja chica nuestra propia casa, el techo de nuestras familias. Y sobre todo cuando ya pagamos pues estos servicios que efectivamente no tenemos, pero vienen más impuestos. Ellos traicionaron a su base electoral que les dio la confianza porque dijeron que no iban a crear nuevos impuestos. Y en el programa de ordenación sí viene un nuevo impuesto que le llaman impuesto al desperdicio urbano. Y este impuesto se lo van a cobrar a todos aquellos que tengan una casa deshabitada o abandonada en el concepto de ellos, cuando tengan un terreno y no se haya construido dentro del terreno, cuando tengan un terreno y la construcción valga menos que el terreno, cuando ocupen solo una cuarta parte del terreno, o cuando tengan una propiedad que está ruinosa, que está viejita. Es decir, van nuevos impuestos, van contra la propiedad, van contra los que han hecho un esfuerzo por tener algo para su familia, para heredar, o apenas lo están adquiriendo en virtud de un juicio sucesorio. Es decir, este es un atentado más que en contra del patrimonio familiar, contra la propiedad privada. Por eso hemos estado alzando la voz. Y el oficialismo dice que mentimos, caray. Lean de la página 169 a la página 174 del propio programa de ordenación de la zona metropolitana, de su proyecto que está en consulta, y ahí van a ver expresamente cómo viene todo esto. Y una más grave que te digo rápidamente, que es que van a implementar la venta forzosa de inmuebles que ellos consideran que están subutilizadas y en subasta pública. Es decir, si ven que tu casa está subutilizada en el concepto de Morena, van a decirte, tienes de 2 a 4 años para construir ahí, y si no, te obligo a que la remates en subasta pública, te obligo a venderla. ¿Y cómo el gobierno se mete con tu propiedad y te obliga a vender tus cosas? Es de verdad una vulneración a todo lo que implica la propiedad, y ahora resulta que tener algo es un pecado para el gobierno. Por eso es la ideología de los comunistas.
7: Estamos en un periodo de lo que llaman consultas, ¿no? ¿Cómo son estas consultas, Diego?
8: Pues son una simulación, acaba de hacerse una consulta en la alcaldía Benito Juárez, en donde los propios vecinos, representantes vecinales, acudieron, no los dejaron entrar, no los dejaron expresarse. Ellos se manifestaron en la vía pública diciendo que es simple y sencillamente una serie de acarreados del gobierno que van a echarle porras al programa, pero no dejan preguntar a los ciudadanos. El mecanismo es ese, consultas en alcaldías, y también una página de internet que no te permite votar si sí o si no, sino simplemente te dice, deja tu comentario. Es una simulación para decir ellos, como en todas las consultas que han hecho, como en el Programa General de Desarrollo y Ordenamiento de la Ciudad también, y en otras más, es simple simulación. Nosotros lo que yo llamaría a todo mundo a que se expresen en redes sociales en contra del predialazo, que está por votarse también en el Senado, que expresemos a la jefa de gobierno que retire todo aquello que implica más carga fiscal y más vulneración a nuestro patrimonio, y decir sinceramente que no nos podemos dejar, ya es un abuso, no tenemos los servicios básicos, la ciudad está llena de baches, no hay agua, no hay seguridad, y no le podemos estar pagando más al gobierno por algo que no da, que son servicios.
7: A ver, entonces, ¿cuál es el plan de acción, Diego? Porque quejarse en redes sociales, híjole, no sé si sea la mejor de las estrategias.
8: Pues mira, ahorita lo está en mano de este comité metropolitano, el programa de ordenamiento de la zona metropolitana, es solo en consulta. Me parece que sí podemos alzar la voz en redes sociales, en el parlamento, en la tribuna ya hemos alzado la voz. Estos espacios son importantísimos y todo el mundo, digamos, no al predialazo, no a los nuevos impuestos. Y sí sirve, por supuesto. Y si no lo quieren hacer por esta vía, cuando vengan los proyectos, porque se tiene que reformar la ley, el código fiscal y demás, en el Congreso la oposición estaremos dando la batalla. Lo que sucede es que ellos tienen una mayoría artificial, que pues están pasando todo con la aplanadora, sin escuchar a los vecinos, sin escuchar a la oposición. Nosotros tenemos muchas propuestas para solucionar el problema de vivienda, pero no es con más carga fiscal y no es imponiéndole este tipo de situaciones a los particulares, no es trasladándole la obligación del gobierno de generar más vivienda a el ciudadano, que simple y sencillamente lo único que hace es vivir en su techo, que le ha costado mucho trabajo tenerlo para.
7: Ay, se me cortó un segundito. Sí, perdón. Es que no lo escuchaba. Dime una cosa nada más, diputado. ¿Quién va a determinar el valor comercial de una vivienda? ¿O es por colonia? ¿Cómo va a ser esto?
8: Mira, lo va a hacer literalmente a capricho del gobierno. El gobierno es quien tiene la facultad, conforme al Código Fiscal, de determinar el valor catastral y comercial. El catastral se determina con un avalúo que hace el gobierno. En el proyecto dicen que estarán utilizando drones para sobrevolar sobre las casas, literalmente, y ver si hubo una mejora, una ampliación, una construcción novedosa. Elevar el costo, toman en cuenta la plusvalía, toman en cuenta las velas. Si se construyó un centro comercial, si hay metro, metrobús cercano, todo eso va actualizando el terreno. Pero qué bueno que tocas este tema también de la actualización, porque sí va a ser a capricho, a contentillo del gobierno, y por tanto, pues estarás pagando más predial. Pero también decirte que viene un concepto de captación de plusvalías, que el gobierno también va a meter otro impuesto para captar esa plusvalía que generó tu inmueble y cobrarte un impuesto, un derecho, o quién sabe cómo lo quieren hacer, solo dicen captación de plusvalías. Entonces, si tú compraste, por ejemplo, un departamento en 2,5 millones hace 10 años y ahorita vale 4 millones porque con el paso del tiempo se generan plusvalías, pues esa diferencia el gobierno estará diciendo, como te la estás ganando sin hacer nada, solamente por ser propietario, te voy a cobrar esa plusvalía. Voy por captarte la plusvalía. Y este y otra más son 9 riesgos que hemos detectado, que te puedo seguir explicando, pero es justamente cómo le están clavando el diente en el bolsillo del ciudadano. Y no debemos de permitir que pase este programa de ordenación de la zona metropolitana.
7: Bueno, pues, vicecoordinador, estamos en comunicación, estamos en el tema, vamos a insistir también con las autoridades para que pues expliquen de qué se trata y qué es lo que pretenden hacer con eso, pero por supuesto, pues en el tema, porque sí, evidentemente hay muchísimo interés y cada vez más, como bien decías, es un tema que medio pasó desapercibido los primeros días, pero ya no pasa desapercibido cuando se están, pues cuando nos estamos enterando todos de la magnitud y de la posibilidad de lo que ocurra para los bolsillos de las familias en la zona metropolitana del Valle de México. Así es que vamos a estar en el tema. Muchísimas gracias por lo pronto.
8: Gracias, Ana, que todo el mundo se entere, que lean el documento, que de verdad no es una campaña de desinformación, sino más bien es una campaña de alerta sobre el patrimonio. Estamos a tus órdenes. Buen día a todos.
7: Gracias, el vicecoordinador del PAN en el Congreso de la Ciudad de México, de Diego Garrido. Las 8:46.
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7: Bueno, se dio a conocer el Premio Nobel de Literatura. Hoy la poeta, autora, ensayista canadiense Anne Carson ganó el Premio Nobel de Literatura y para conversar sobre ello, Nicolás Alvarado, me da siempre gusto escucharte y conversar contigo, Nicolás. ¿Te gustó el Nobel?
10: Me encantó, querida Ana. Uh-huh. Me parece una extraordinaria noticia. Estábamos oyendo Anne Carson, justamente estamos haciendo una grabación del año pasado, una colaboración con una banda de rock canadiense, es decir, compatriota suya, que se llama Rheostatics, en un proyecto que se llama The Great Lake Suite, y que muestra, digamos, bueno, muchas cosas. Primero muestra el talante de la literatura de Anne Carson, es un fragmento poético que escribió especialmente para este disco, muy lindo sobre la experiencia subjetiva de nadar en un lago a cielo abierto y no saber si se tiene uno que echar un clavado en el cielo porque no sabe uno qué es arriba y qué es abajo. Es, digamos, una imagen súper poderosa. Es muy emblemática, además, de cómo juega con los géneros Anne Carson. Es decir, dijiste hace un momento, poeta, ensayista, autora, sí, y letrista, y dramaturga, sí, y generalmente todo al mismo tiempo, que es lo que es muy divertido de Anne Carson. Sí. Anne Carson es una autora que normalmente juega con los géneros literarios y con la intertextualidad con la literatura griega y latina clásica. Ella es una clasicista de larga data, ha sido maestra de muchas universidades, particularmente de su alma mater, la Universidad de Toronto, también de Princeton y de NYU, y normalmente dialoga con los clásicos literarios de manera absolutamente brillante. Tiene un libro maravilloso que se llama Autobiografía de Rojo. Es una novela que parte de un mito griego, parte del mito griego de Gerión, este monstruo rojo alado que es derrotado por Heracles, o sea, por Hércules, como parte de sus 12 trabajos, pero lo convierte en una más o menos novela, más o menos en verso, en un entorno gay contemporáneo. ¿Por qué digo más o menos novela, más o menos en verso? Porque aunque contiene una parte de novela en verso el libro tiene prólogos falsos, traducciones poéticas, digresiones hacia otros temas, intertextualidad entre el mito griego, relectura del mito griego a la luz de ver a todo aquello que podría hacernos sucumbir como la encarnación de la muerte. Es decir, es alguien que juega, digamos, con la capacidad de los clásicos griegos y latinos para leernos a nosotros mismos. Es el que juega muy bien también con la autobiografía. Tiene otro libro extraordinario que se llama La belleza del marido, que está traducido al español, está editado por Lumen, Autobiografía de Rojo también está traducido al español, en donde ella parte de algunas anécdotas conocidas de su primer matrimonio, ella no habla mucho de su vida personal,
7: sí,
10: pero a partir de la crisis de su primer matrimonio, postula una cosa muy importante, recrea algunas escenas, por ejemplo, el robo del marido de sus libretas, es decir, cuando el marido la deja, le roba las libretas, dice que en la vida real luego se las regresó, pero utiliza esto en el poema para hablar de, pues digamos, cómo de alguna manera le sorbió también los sesos, es decir, de cómo utilizaba sus incipits para escribirle cartas de amor al amante. ¿Es eso cierto? No importa. Y lo dice en el libro, que es un libro, además que es una novela en verso también. Lo que dice es, era un mentiroso, yo soy una mentirosa, la literatura son mentiras verdaderas, pero en el camino de esas mentiras verdaderas surgen las preguntas, y eso es lo que es poderosísimo de Anne Carson. Anne Carson puede jugar con las referencias clásicas, con las referencias contemporáneas, con su propia vida, para plantear las preguntas correctas, sobre todo sobre su gran tema que es el deseo, lo que nos falta. Es una tremenda escritora, querida.
7: Oye, yo leía hoy en la mañana, ya ves el algoritmo que nada más pones un alcanzón y ya sale todo, ¿no? El algoritmo me trajo un texto de ella publicado en Letras Libres que no conocía, que me pareció súper conmovedor, súper bonito, que se llama Ponte los Guantes, que es un escrito que hace ella acerca de cómo ha cambiado su caligrafía. Ella escribe, en libretas, por eso me acabo de acordar. Sus libros los escribe en libretas, no en computadora. A raíz de que le diagnosticaron Parkinson. Y es un texto tan bonito, tan desgarrador, tan conmovedor y tan profundo que como que abre la puerta, digamos, a esta relación tan íntima que tienen los escritores con la manera en cómo logran hacer que las letras salgan de su cabeza, de su cuerpo, de su corazón. Muy bonito, Ponte los Guantes. Lo puse en redes sociales por si lo quieren leer y consultar.
10: Voy a correr a buscarlo. Fíjate que me resuena mucho con un poema que tiene sobre el cardigan azul de su padre, que se empezaba a poner en verano aunque hiciera mucho calor porque tenía Alzheimer. Tiene varios escritos sobre el Alzheimer de su padre. Tiene un epitafio construido a partir de citas clásicas sobre la muerte de su madre. Es decir, también la muerte, la enfermedad, la fragilidad han sido temas recurrentes en su literatura. Corro a leer tu recomendación. Suena muy bien.
7: Pues te mando un abrazo, Nicolás. A ver si la gente que nos está escuchando tendría que comenzar por qué libro de Anne.
10: A ver, yo creo que hay dos maneras de comenzar con Anne Carson. Quien quiera entender cuál es la poética de Anne Carson, es decir, cuál es su tema recurrente, que su tema recurrente es el deseo entendido como falta, tiene que iniciar por Eros Dulce y Amargo, que es un libro de ensayos que está editado por Lumen. Quien quiera empezar de manera más lúdica, le recomiendo empezar por La belleza del marido. Es una novela cortita en verso. Eso suena muy amenazador, no se vayan con la cinta. Es divertida, okay, mala leche, ingeniosa, y también ambos están editados por Lumen y valen muchísimo la pena.
7: Te mando un abrazo, Nicolás.
10: Un abrazo, querida Ana.
7: Gracias, las 8:53, vamos a la pausa, tenemos más al volver, 5543-77-1025, nuestro WhatsApp aquí en cabina. Yo soy Ana Francisca Vega, no se vayan.
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24: Os delegados que dirigem as 27...
12: Efecto Mundo, com Brenda Estefan.
25: Creo que es importante demostrar que no estamos de acuerdo con el gobierno, que somos demasiados en las clases y que hay demasiados problemas sin resolver.
26: Necesitamos dinero para nuestro colegio. Los edificios no están en buen estado. El gobierno no escucha, así que la gente lo destroza todo para que el gobierno escuche.
27: En los 8 meses que nos separan de las elecciones presidenciales, el gobierno actuará, por tanto, con pragmatismo para responder a las expectativas de los alumnos de bachillerato.
7: Brenda Estefan, ¿qué está pasando en Francia? O sea,
28: vaya caos.
7: ¿Se incendió en qué? 15 días, no sé, ¿qué está pasando?
28: Sí, como a mediados de septiembre empezaron las primeras protestas en un suburbio de París, en Créteil, luego en la ciudad de Besanzón, y se contagia por todo el país. Y luego, el día 1 de octubre, entrega el gobierno su presupuesto, ¿no? Y en el presupuesto hay recorte de profesores, un recorte de 1.500 profesores que está justificado por el tema de la disminución en la natalidad. Entonces los profesores que van a quitar son más bien de los grados iniciales de primaria y secundaria. Pero esto, los que ya estaban protestando lo tomaron fatal. y creció la protesta y luego se ha alimentado por algunos eventos violentos, ¿no? Hay un joven que perdió un ojo. Sí. Hay uno que tiene toda la mandíbula fracturada, otro con la mano que le explotó algo. Entonces, hay investigaciones sobre estos casos. El gobierno dice que está siendo proporcional el uso de la fuerza, pero por lo pronto estas desgracias, pues desde luego alimentan. Y es un escenario triste porque son jovencitos, son de preparatoria, son jóvenes de 14, 15, 16, 17 años y son las protestas juveniles más grandes que ha visto Francia desde los años 70, en los últimos 50 años.
7: Y eso que Francia...
28: El deporte nacional.
7: La protesta es el deporte nacional, sí, y no es la primera vez en los últimos años que escuchamos que está ocurriendo algo en términos de protesta juvenil, ¿no?
28: Y quizá hubo un error de cálculo al principio, al pensar, este es un problema de un suburbio, esto es como otras protestas que ha habido. Pero lo que estamos viendo es que el contexto en el que se da esta protesta lo hace particularmente complicado, porque por un lado se sumaron los universitarios. Uh-huh. Las organizaciones campesinas han dicho, oigan, pues vengan con los tractores a las protestas. Hay muchos otros sectores de la población que se están quejando por altos costos de vida, uh-huh, por el aumento en los energéticos. Y pues se puede contagiar, digamos. O sea, que la protesta que inicialmente es de los jóvenes de preparatoria por las condiciones de las escuelas y porque quitaron profesores, piden varias cosas. Piden incluso el tema de que los horarios no sean tan largos en la preparatoria.

0: preparatoria son muy largos. Tienen muchas vacaciones los franceses, pero ya hacia la preparatoria sí son horarios muy pesados. Piden una modificación del sistema de acceso a la universidad, que es una plataforma única, que se lanzó durante el gobierno de Macron y dicen que tiene muchas fallas y que quieren que se modifique. Entonces, hay muchas demandas y eso los va a mantener en la calle. Pero pueden sumársele otros grupos inconformes. Y en un momento donde la prioridad del gobierno era pues mantener ahí a su gobierno, porque hay que recordar que es un sistema semiparlamentario y entonces hay que hacer coalición para tener un gobierno. Y entonces quieren llegar a abril del año que entra, que son las elecciones presidenciales, estamos a nada ya, 7 meses. Y sobre todo la consolidación fiscal, tienen un problema fiscal brutal y quieren bajar al menos del 5.4 que tienen el déficit al 5%. Y hay enorme presión de los mercados para que así sea. Hoy le cuesta más caro a Francia pedir dinero prestado que lo que le cuesta a Italia. Bueno, y mucho más caro que Alemania, evidentemente. Pero hay, digamos, el bono está a 10 años, 15 años, se está aumentando porque los inversionistas dicen, si le voy a prestar a Francia, pero traen una parálisis política, no se ponen de acuerdo en el presupuesto y ahora tienen una crisis en las calles, pues les voy a cobrar más caro los intereses. Y el costo de los intereses, pues complica al gobierno dar una respuesta.
1: Y entonces recortes y entonces cosas que no tenían previstas, ¿no?
0: Y que pueden complicar las protestas en las calles. Porque de entrada los estudiantes dicen, necesitamos 10 mil millones de euros para nuestas demandas, para que se pongan al día las instalaciones y todo. El gobierno ofrece para el nuevo presupuesto 1.200 millones. Entonces la diferencia es brutal, ¿no? Pero no tienen margen. No tienen margen, están maniatados.
1: Me suena.
0: ¿Qué crees?
1: me suena.
0: ¿Qué crees que yo cuando estaba viendo la situación pensaba, bueno, es que en México estamos hablando de consolidación fiscal y de que vamos a disminuir el déficit porque no estamos ni de lejos, ¿no?, al 119% del PIB que tiene Francia, pero tampoco somos la economía de Francia.
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0: para proteger al maíz. Y en Joloch es lo que hacemos, no solo al maíz, sino a todo lo que nos rodea. Eso es el Joloch, o sea, literalmente se trata de protección y eso es lo que nosotros somos.
1: Fíjate, ¿y qué platillo no nos podemos perder? Tenemos que pedir sí o sí si venimos a Joloch.
0: Muy interesante, digo, los clientes dicen que el porbelinegro negro no se puede perder.
1: Okay.
0: Personalmente, los salbutes de pulpo y higadilla son mis favoritos. Siempre han sido mis favoritos, digo, siguen en el menú por eso. Pero pero los clientes consideran que el porbelinegro negro es la joya de la corona.
1: La joya. Oye, ¿y tienes un ingrediente que digas, este ingrediente no puede faltar en mi cocina?
0: En realidad hay algo muy interesante. Hay dos ingredientes bastante fuertes en la cocina de Joloch. Uno son los recados. Usamos mucho los recados, a pesar de que no somos una cocina yucateca como tal, sino una cocina mexicana. Todos tienen tintes, la mayoría de los platos tienen tintes peninsulares y yucatecos, gracias a los recados. Y el segundo es la naranja agria. Casi siempre usamos para dar esa acidez a casi todos los platos, naranja agria, que es muy peculiar del estado y de la península.
1: Además que tienes experiencias, muchas experiencias, pero ¿qué te gustaría que la gente sintiera cuando estuviera aquí en el Jolocho?
0: Fíjate que algo que siempre hemos procurado es de sentir que se sientan apapachados. Por allá decían, es que no, que hacerlos sentir en casa. Y yo decía, pues si quieren sentirse en casa, pues se quedan en sus
1: Pues quédense
0: casas.
1: en su casa.
0: Pero
1: Ajá.
0: lejos de hacerlos sentir en casa, realmente Joloch lo que busca es apapachar, ¿no? Digo, apapacho, dicen por allá que su significado es abrazar el corazón.
1: Okay.
0: Entonces nosotros lo que hacemos en Joloch es apapachar a la gente que llegue y eso es lo que buscamos desde las bebidas, desde el personal, desde el servicio, la comida, la calidez de todo eso. Es parte de lo que nosotros queremos hacer sentir a nuestros comensales, a nuestros amigos y a todos los que lleguen a Joloch.
1: Claro. ¿Y tienes una bebida preferida?
0: Dentro de bebida preferida, me gusta mucho, mezcaleo bastante y dentro de los tragos que tiene Joloche en la barra, me gusta mucho la Michoacana, porque es un trago muy navideño, muy fresco, muy de este estilo y que para mí fue creado en esa época, entonces me recuerda mucho esa época y me agrada mucho.
1: ¿Y siempre está en la carta?
0: Sí, ahorita la Michoacana está dentro de la carta de bebidas. Digo, se está renovando ahorita un poquito la carta de bebidas, la carta de vinos, toda esa parte. Digo, estuvieron por acá para el estreno del menú de alimentos, pero la carta de bebidas se está renovando apenas, ya este mes debe quedar. Y la idea es tener como toda esta parte de cambios dentro de las bebidas que favorezcan a nuestros alimentos también.
1: Eso. ¿Te parece si vamos a un corte comercial y regresamos con más de cómo llegó el chef Obed a la cocina?
0: Me
1: Vamos a un corte y
0: parece.
1: volvemos con más.

0: Estamos de vuelta, yo soy de Chávez y estamos en la ruta gastronómica desde el Joloch con el chef Obed Reyes. Y nos estaba platicando y nos decía un poco de cómo llegaste a la cocina, chef.
1: Pues era lo que te platicaba, Denis. Mi mamá es cocinera tradicional, mis abuelas fueron cocineras tradicionales. Y en algún punto mi papá llegó a tener una banquetera. Entonces, dentro de la cocina de mi mamá, de mis abuelas y el trabajo que tenía mi papá, pues me fui involucrando cada vez más hasta sentir sentir que eso era lo que me quería dedicar. Y es a lo que me dedico.
0: Claro. Sí. ¿Y hay algo que te haya inspirado? O sea, aparte de tu mamá, de tu papá, de todo esto, algo que digas, algo dentro de mí sentí que este era mi llamado.
1: Digo, la realidad es que yo estaba estudiando, de hecho, otra cosa. Uh-huh. Y dentro de esto, pero yo seguía trabajando en gastronomía, en banquetes y eso. Y fue como, a ver, pues ya te dedicas a eso, no lo haces mal. ¿Por qué no dedicarnos de eso de lleno? Y decidimos dedicarnos a esto y es a lo que nos dedicamos. Y esa parte de haber probado a lo que me dedico hoy fue muy importante para mí.
0: ¿Sigue siendo tu pasión? ¿Sigue siendo algo que te encante?
1: Sí, sí me gusta mucho. Me gusta mucho la cocina, mucho cocinar y mucho el restaurante.
0: Claro, ¿y tienes un platillo de tu infancia que sea como este me fascina?
1: Sí, definitivamente. Digo, si mañana muero me gustaría comer escabeche hoy. Escabeche oriental es lo que es el plato que a mí me encanta, el que prepara mi mamá. Y digo, cuenta la leyenda que el escabeche oriental que prepara mi mamá es receta de mi abuela paterna, es decir, es de su suegra.
0: Es de su suegra.
1: Y ella se lo heredó, lo prepara muy bien y me encanta.
0: Ok, y dime algo, ¿hay algo que sea complicado de ser chef, pero además de tener tu restaurante, que se salga un poco de pues lo que uno sueña, ¿no?
1: Sí, claro, digo, cocinar es la parte básica de esto y es muy rico y es lo romántico, pero los impuestos, el cargar sobre tus hombros, las familias que colaboran contigo, la gente que está alrededor de ti, cuando hay una temporada baja, cuando no va como quisiéramos, es esa parte cuando es algo fuerte. Sin embargo, creo que el poder sentir el respaldo de la gente que está contigo y de todos los que nos rodean, igual es parte de esta experiencia, a pesar de que sea fuerte para nosotros.
0: Sí, porque a veces nos imaginamos que todo es muy bonito. ¿Tiene restaurante el chef? ¡Wow! No, pero tiene su lado complicado.
1: Sí, claro, definitivamente. Yo creo que esta parte de saberte responsable de personas, y no solamente como comensales, sino de personas como la gente que colabora con nosotros, es muy importante y es la parte más dificultosa.
0: ¿Y tienes alguna experiencia que te haya marcado?
1: En el restaurante,
0: como chef.
1: Algo que fue muy gracioso es que 15 días antes de abrir el Joloch, yo me estaba arrepintiendo de abrirlo. Porque yo tenía el Keshti y en el Keshti tenía 4 mesas. Y el Joloch tengo 50. Entonces,
0: oh my God.
1: Algo que es muy, que fue muy difícil, era como me daba miedo no conocer a quién le sirvo la comida. Hoy en día, gracias a Dios, creo que la gran mayoría de mis comensales ya me conocen, he platicado, nos conocemos y puedo disfrutar servirles como ellos disfrutan mi comida. Pero al principio me dio mucho miedo.
0: Pues, ¿qué te parece si vamos a un corte y regresando, ármanos la experiencia Joloch Chef? ¿Te parece? Vamos a un corte y volvemos con De Chávez, Ruta Gastronómica.

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0: Estamos de vuelta con la ruta gastronómica de Chave y estamos platicando desde Holoch con el chef Obed Reyes, pero chef, ármanos una experiencia. ¿Qué tenemos? ¿Cuál es si vengo por primera vez a Holoch?
1: Si venimos por primera vez a Holoch, hay dos opciones. La primera, casi siempre recomiendo el Family Style. Entonces, si vienen acompañados entre amigos, entre familia, siempre pidan el centro de la mesa. Los más pedidos, la coliflor asada, el porbelli negro, las tetelas. Y digo, te lo decía hace un ratito, mis favoritos es los salbutes de pulpo y gadilla. Siempre al centro de la mesa para poder compartir, ¿no? De la barra, la coctelería de autor que tenemos es fabulosa. Estamos en ciertos cambios, pero les van a encantar ahora que vengan. Digo, hay una paloma que acaban de estrenar, que me encanta la formulación y cómo está estructurada. Me gusta mucho. Pero en Holoch tenemos una experiencia como tal, que le llamamos el menú de historias. Y ese no lo tenemos publicado, no se promociona tanto, pero
0: solo
1: que
0: la ruta gastronómica. Exactamente,
1: pero que acá podemos promocionarlo. Que se trata de los menús de degustación. Servimos de mínimo 2 personas, máximo 6 personas. Pedimos la reserva un día antes al menos. Y la idea puede ser de 6, 8 o 12 tiempos. Algunos vienen ya con maridajes. Y la idea es que puedan vivir la experiencia del menú, pero que también tengan platos que sean exclusivos para ese día, para ti, tu familia, tus amigos o con quien vengas.
0: Y además que está en un lugar maravilloso.
1: Sí,
0: ¿no?
1: El menú de historia se sirve en la barra de humo.
0: Uf.
1: Solo se sirve cuando estoy por acá, o sea, cuando estamos en el lugar, porque voy contando cada una de las historias de los platos que van saliendo.
0: ¿Y en qué horario está Holoch abierto, chef?
1: Ahorita estamos de lunes a jueves, de 5 de la tarde a 12 de la noche, y viernes y sábado de 2 de la tarde a 12 de la noche. Estamos descansando los domingos para que puedan visitarnos y poder estar por aquí.
0: Y que además estamos en el centro de Mérida.
1: Sí, ajá. Sí, estamos muy céntricos, 64 entre 55 y 57, muy cerquita del Parque de Santa Lucía, a cuadra y media, y sobre la 64, yendo para el norte, acá nos encontramos.
0: Bueno, ¿y para quién es Holoch, chef?
1: Holoch es para todos. Digo, la idea de Holoch es la protección, y la protección no se define para nadie en particular. Recibimos familias, parejas, amigos, grupos pequeños, grupos grandes, y todos los que quieran visitar Holoch, la idea es que puedan disfrutar y sentirse apapachados dentro del lugar.
0: Claro, ¿y crees que lo ideal es hacer reserva o puedes llegar y Holoch, vamos, pásenle?
1: Lo ideal, sobre todo fines de semana, recomiendo que hagamos alguna reservita. De jueves a sábado siempre recomiendo hacer la reservita. De lunes a miércoles tenemos espacio regularmente. Sin embargo, los fines de semana sí recomiendo que podamos reservar para poder hacer. Y si gustan el menú de historias, pues sí, ese sí,
0: sí
1: pedimos,
0: ese sí,
1: con reservación.
0: Oye, y lo que no hemos dicho, pero seguramente hay alguien que ame el postre. ¿Qué postre pedirías?
1: Wow. Los postres que tenemos en la casa, el flan de coco, los buñuelos, y esos son muy ricos. Pero ahorita Areli, la sous chef de Holoch, se echó un postre que es un pastel imposible, flan y pan de chocolate.
0: Ay, qué rico.
1: Que viene acompañado de un helado de moca, que está delicioso, y lo acompaña de cilantro. Muy rico el postre para limpiar el paladar.
0: Uy,
1: y está buenísimo.
0: Buenísimo, se oye buenísimo. Vamos a un corte comercial y regresamos con más del chef Obed Reyes, Holoch y la ruta gastronómica con De Chave.

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0: Estamos de vuelta, yo soy de Chávez y esta es la ruta gastronómica y estamos en Joloch. Hoy conocimos Joloch con el chef Obed Reyes y sobre todo descubrimos qué pedir. Esta es la ruta gastronómica de Chávez. Cada jueves un restaurante, un chef y una recomendación que vale mucho la pena. Pero chef Obed, ¿por qué tenemos que venir a Joloch?
1: Joloch, algo que es muy, que fue muy importante en el primer aniversario, fueron un par de frases que la misma industria hizo. Joloch, ese restaurante que nadie esperaba, pero que se plantó en este lugar. Y que creemos que es un lugar donde puedes venir a que te apapachen y que vas a disfrutar la comida. Y lo otro es que la otra frase era que Joloch es el lugar de todos. Entonces, eso está muy, muy interesante porque la industria se ha sentido apapachada, nuestros clientes se sienten apapachados y la idea es que todos los que colaboramos y estamos alrededor de Joloch podamos sentirnos igual. Entonces, esa es la idea, esa es la razón por la que tenemos que venir a Joloch.
0: Eso es, y que además ustedes tienen que saberlo, tienen que conocerlo, así que tienen que irse a las redes de Exa FM y de Chave para que conozcan un poco de los platillos de Joloch, pero además tenemos unas cortesías.
1: Sí, por supuesto. Tenemos 10 cortesías de cócteles. Los primeros 10 personas que tú eliges y que nos mandes van a tener 10, van a tener cada una un coctelito de bienvenida acá del Joloch para que se animen a venir, se animen a conocerlo, se den una vueltecita y puedan disfrutar de la experiencia Joloch.
0: Pues muchísimas gracias, chef, por haberme acompañado hoy jueves de Ruta Gastronómica.
1: No, de qué, muchas gracias a ti, Denise.
0: Muchas gracias a ustedes también por haberme escuchado un jueves más, porque recuerden que la diferencia entre los buenos y los mejores es de Chávez. Nos escuchamos el próximo jueves a las 9 de la mañana con otra Ruta Gastronómica.

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5: Pásame una chela que estoy crudísima.
6: ¿Viste a Mari Carmen vomitando en el baño?
7: No manches, qué pena me puse anoche.
8: En una playa de la Riviera Maya tomo el sol sobre una toalla mientras trato de concentrarme en la lectura de mi libro. No puedo dejar de escuchar estas frases que vienen de un grupo como de 5 niñas con lindos bikinis que untándose bronceador se instalan junto a nosotros. Volteo a verlas y no pasan de los 15 o los 16 años. Se ven niñas monas, bonitas, educadas en algún buen colegio, que de no verlas, dudaría que de ellas saliera lo que acabo de escuchar. Tomar alcohol al grado de emborracharte antes era un asunto que solías ver por lo general entre los hombres. Ahora cada día es más común ver que las niñas también toman a la par que los niños, por lo que es importante educar a las jóvenes en este sentido. Parte de crecer es enfrentarnos a la inevitable existencia del cigarro, el alcohol, las drogas y cualquier otra sustancia que altere nuestra mente y estado de ánimo. Cuando eres adolescente y experimentas un poco de libertad fuera de la casa y lejos de la mirada de tus papás, quieres probar y probarte. La mayoría probamos cerveza, darle el golpe a un cigarro, desobedecer, probamos la novedad de una caricia, de un beso o incluso del sexo. Descubrir todas estas nuevas y maravillosas sensaciones nos seduce. A muchos ahora adultos nos pasó y así lo comprendemos. Sin embargo, si eres joven, piensa, ¿qué te motiva, por ejemplo, a tomar alcohol? Y ya que vas a tomar tu propia decisión, comparto contigo algunos elementos. Los efectos. A mucha gente tomar una bebida alcohólica les da una sensación de bienestar, los estimula y les da autoconfianza. ¿Pero sabías que en 5 o 10 minutos el alcohol se absorbe del estómago al torrente sanguíneo y su efecto puede durar por varias horas dependiendo de la cantidad, de lo rápido que se ingiere y del tamaño del cuerpo de la persona que lo bebe? Esta sensación con frecuencia se torna en mareo, aletargamiento mientras el alcohol sale del cuerpo. Algunos estudios muestran que beber en moderación, es decir, una o dos copas de vino al día, es benéfico para la salud. Pero ojo, a las mujeres se nos sube mucho más rápido que a los hombres. El alcohol que contiene una cerveza es de 5% o menos. El vino de mesa entre 9 y 12%, mientras que el alcohol fuerte tipo tequila, whisky, vodka, ron o ginebra es del 40% o más. Tomar alcohol hasta perder la conciencia, además de que te vuelves blanco de burlas de los mismos que te incitaron a hacerlo, puede ser peligroso. Esto sucede cuando consumes mucho y muy rápido o cuando bebes con el estómago vacío. Si alguna vez te toca ver que un amigo o amiga se desmaya y no lo pueden despertar o tiene dificultad para respirar, pide ayuda de inmediato. Una persona inconsciente puede ahogarse con su propio vómito. Beber en exceso traiciona la memoria, la atención, la solución de problemas y la concentración. Así que evita que tú o cualquiera de tus compañeros maneje en estado de ebriedad. También tomar mucho puede causar pérdida de apetito, deficiencia vitamínica, problemas estomacales, problemas en la piel, impotencia sexual, daño en el hígado, el corazón y el sistema nervioso central. Además, piensa, ¿quién va a tomar algo en serio de alguien que está alcoholizada?

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1: 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Son las 10.
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0: Bienvenidos a esto que es Empieza, hoy con La Longo. Seguimos, recuerda que toda esta semanita estaré contigo desde las 10 de la mañana, así que vamos a dar inicio con la rola chévere de este día. De entrada, 9995833609, échame el WhatsApp si estás chambeando, si no te dejaste llevar por la información de pues la tormenta que estaba a punto de alcanzarnos, digamos que se hizo huracán, la verdad, pero pues no afectó tanto, afortunadamente, porque de pronto en la madrugada sí cayó bastante agüita. Entonces uno se pregunta, no vaya a ser esta la ocasión. Entonces, o bueno, reflexionas al respecto y dices, no vaya a ser esta la ocasión, mejor me cuido, me quedo en casa. Pero bueno, los morros sí, nadie fue a la escuela, los demás aquí, haciendo la labor, trabajando, nada de que nos espantamos. Así que les mando un abrazo a todos, saludos. Aquí está el Carlangas, La Gruexa Mañanera. Sí, es cierto, Carlangas, esto es La Gruexa Mañanera, no es que en pizza ni que nada, esto es La Gruexa Mañanera, lo tienes, lo has bautizado y así me lo voy a quedar. Y también saludo al buen Omar, Homer, que está trabajando desde las 7:30, moviendo a este país. Qué bonito suena eso, Omar. Le estás echando mucha crema a los tacos, pero no importa, de todas maneras está bien. Y también, bueno, gracias por escribir. Vamos a empezar con la rola, que es lo único que me agrada de este show, la rola chévere. Es decir, la rola que podemos sacar de ahí, de la programación, de algún lugar recóndito, y ponerla para esta mañanita. Y dice por aquí, La Gruexa se levanta por la mañana siempre. Si Dios quiere y todo está bien con la irrigación de sangre, siempre se va a levantar por la mañana. Si ya no se te levanta por la mañana La Gruexa, cuidado, Juanito, nada más te advierto, no quiero ser mala onda contigo. Bueno, les dejo este tema de Martin Garrix, Animals, que se despierte el animal que traen dentro y trépale con todo. 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
21: Diez veintisiete.

Son las 10 con 31 minutotes. Te recuerdo que estamos en contacto. Ya estoy escribiendo aquí con algunos de los que siempre están atentos, pendientes de XFM y por supuesto de cuando nos toca venir a la cabina. Así que saludos a todos y seguimos en contacto a través del WhatsApp 9995-833609. Y por supuesto que todavía sigue el pachangón, todavía sigue la buena vibra. Así que escríbenos, échanos el WhatsApp. Y ahorita revisamos también la visita de Robbie Williams a Chilangolandia. Debería venir a Mérida, carajo, no puede ser. Estamos ya creciendo, ya tenemos ahí el Kiwi Pay, o sea, bueno, el estadio, caramba, no pasa nada. Debería de venir, definitivamente, debería de estar aquí próximamente, pero bueno, ya veremos si vamos avanzando en eso de los conciertos internationals. Por ahora, los quiero invitar a que vean el partido con el mejor ambiente y comida deli, delicious. 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Seguimos con música. ¿Qué rolita tenemos, Juanito? Yuridia, eres mi nalga, perdón, eres mi nada, pero ustedes escúchenla porque has visto esos videitos, memes en el internet, Juanito, donde te dice lo que lees es lo que escuchas, ¿sí? Bueno, aquí te voy a encargar que pienses en eres mi nalga, ¿ok? Cada que lo diga Yuridia. Ustedes también, los que están escuchando esto, seguramente les va a pasar el efecto. Así que adelante, eres mi nalga de Yuridia.

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16: En un partido de fútbol, si el defensa se va por la banda, ¿el portero se va por los mariachis?
17: Digo, no me parece que este chico sea muy listo.
15: 10:44.
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Bien, más adelante, para que estén atentos, pendientes de esto que es La Gruexa Mañanera, muy atentos porque tengo entrevista con Mario Girón sobre su nuevo material, nuevo sencillo, Me Voy, nuevo disco, por supuesto, también, de la autoría o de acompañado por canciones que son autoría de Carlitos Rivera, por ejemplo. Entonces creo que, bueno, también de Pablo Preciado, de Matiz. Entonces yo creo que la van a disfrutar, espero que estén atenti para en la siguiente hora. 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Y recuerda que tenemos entrevista pendiente, no te despegues, son las 10:49 minutotes. ¿Qué tenemos por ahí en el camino musical? Rubbers. Vamos a escuchar este tema y regresamos. Estás escuchando La Gruexa Mañanera. Y por supuesto, no te despegues porque todavía viene mucho más. Te recuerdo, redes sociales, también ahí tenemos contenido, información, todo lo que estás buscando para estar al día en el medio, en el mundo del espectáculo y un poco más, lo encuentras en @examérida. Música, volvemos, estos Rubbers, trépale con todo, son las 10:49.

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La neta, no sé qué plan tengas para hoy, pero te quiero compartir una recomendación. De hecho, es para ir con amigos, pareja, la familia, con quien quieras, créeme. 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Por ahora los dejo con más música. 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
3: ¡No me pegues, mamá!
1: 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Son las 11. 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

0: 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Los dejo con más música, soy Lalongo Ruiz y hay que apoyar a Carlos Novelo en esto que es la NASCAR México por primera vez en Yucatán. Regresamos, sigues en Vivaldi escuchando en PIEXA. Amigos de EXA Mérida, es un placer como siempre presentarles pues voces, yo diría, no tan nuevas, pero evidentemente el material del que vamos a estar platicando el día de hoy, por supuesto que acaba de ser lanzado el nuevo EP, pero pues vamos a platicar, primero que nada, recibir a Mario Girón, una voz muy, la verdad es que multifacética, la escucho como que se adapta a diferentes sonidos, pero bienvenido Mario, ¿cómo te encuentras hoy?
1: Muy bien, mi querido Lalo, primero que nada te agradezco mucho el espacio, por la entrevista, por supuesto, y pues muy contento, muy feliz de estar en esta ocasión promocionando mi nuevo material inédito, que bueno, desde el principio

0: fue pues un sueño para mi vida, para mi carrera, y pues bueno, afortunadamente ya es una realidad.
1: Claro, han pasado varios años, he estado por ahí viendo tu carrera y sé que, pues no sé, 2020, interpretando diferentes, pues no sé si llamarlo géneros, pero sí, como que tu voz de pronto adaptada en diferentes sonidos. Por eso decía yo que como que es una voz que se va adaptando. Pero cuéntame cómo ha sido este desarrollo, este autodescubrimiento para poder llegar a este EP, a este disco de Una Vez Soñé, donde evidentemente pues ya hay un sonido mucho más definido, mucho más claro, pero quisiera saber cómo fue ese camino para ti.
0: Pues mira, te podría decir que fue un trabajo duro, pero realmente nunca lo he visto como un trabajo. Claro. Usualmente me gusta explorar por curiosidad, por amor a la música, y día con día estoy escuchando música nueva, estoy escuchando artistas nuevos, estoy escuchando sonidos nuevos, pero por supuesto también sonidos un poco más antiguos. Entonces creo que mi formación artística, por así decirlo, desde muy pequeño fue escuchar a mis máximos referentes del género de la balada, como es el caso de Luis Miguel, de Alejandro Fernández, Cristian Castro, Roberto Carlos, Julio Iglesias y bueno, José José, te podría decir muchísimos. Claro. Entonces yo creo que para llegar a lo que hoy es una realidad, que es mi primer EP inédito, pues creo que hay mucha búsqueda detrás, mucha curiosidad también de escuchar cómo interpretaban estos intérpretes pues tan característicos y tan...
1: Ya icónicos, ¿no?
0: Icónicos, exactamente, en nuestro país y en Latinoamérica en realidad. Y simplemente eso, me fui nutriendo un poco de cómo hablaban en las entrevistas. O sea, realmente de todo. Creo que fueron mis más grandes maestros a lo largo de esta carrera y pues lo he disfrutado mucho.
1: ¿Y cómo te pones a ti mismo, digamos, este reto de... digamos que el punto no es llegar y decir voy a superar y voy a llegar a otros puntos, pero claro, el punto es superarse a uno mismo, eso me queda muy claro, pero al final de cuentas también hay cierta responsabilidad, hay cierta noción de ya le entré a este punto, tengo una voz, la verdad, virtuosa, yo diría, y claro, todos tienen un inicio, ¿no? Entonces, ¿cómo sientes tú este inicio con Una Vez Soñé? ¿Cómo te percibes en este tu primer material inédito y prácticamente tu carta de presentación para el, espero, un largo recorrido dentro de este universo musical?
0: Pues mira, te digo que lo he estado disfrutando mucho, tanto el proceso de escoger las canciones, de ir escuchando una por una, de irlas a grabar, de ahora que ya las pueda cantar la gente a viva voz, pues me ha emocionado muchísimo y me ha ilusionado demasiado. La gente a lo mejor no está muy enterada de todo lo que tuvo que pasar detrás para poder hacer posible este sueño. Pues obviamente muchísimas cosas que ya en su momento platicaré. Pero bueno, al principio, al salir de este reality, la oportunidad que yo tenía era sacar únicamente covers. Es por eso que tengo también ya afuera un EP completamente de covers, que lo disfruto muchísimo y me encanta, y siempre lo digo y lo seguiré diciendo, que no estoy peleado con los covers para nada, porque me encanta el hecho de poder ponerle un estilo nuevo a una canción que ya canta alguien originalmente. Entonces, pues sí, pero el hecho de ya tener la oportunidad de sacar música inédita, de saber que ya la gente poco a poco se la va aprendiendo, que estoy seguro que si el día de mañana hacemos un concierto, la gente las va a gritar y las va a corear a todo pulmón. Entonces, pues eso sin duda es algo que se siente muy bonito.
1: ¿Cómo no? Y es como empezar a confeccionarte trajes a la medida, ¿no? Veo también que obviamente pues ahí hay un trabajo de composición por ahí, o al menos involucrado en este camino tuyo como Carlos Rivera, que pues también es un referente ya para nosotros en este mundo, pues de los cantantes mexicanos, con estos timbres, con estas voces, insisto, que pueden ir pues avanzando en diferentes rubros o en diferentes géneros. Platícame un poco también de este proyecto como ya con los grandes, digamos, con gente consolidada, interpretando canciones que están hechas a tu medida y que, sin lugar a dudas, pues como te decía, van a ser tu carta ante millones y millones de personas, porque además también sé que tienes un fandom bastante, que te quiere bastante, la verdad.
0: Sí, pues bueno, también ha sido algo que es un sueño cumplido. El hecho de tener la participación en esta ocasión, como bien lo mencionas, como uno de los compositores de dos de las canciones de mi EP, a uno de mis máximos referentes actuales en la música, en la balada, pues imagínate, se siente muy bonito. Me hace recordar que el camino va avanzando poco a poco. A lo mejor no estamos dando pasos enormes, pero creo que vamos dando pasos firmes y vamos trabajando muy bien. Y creo que eso vale mucho la pena, el ver el nombre, por ejemplo, de Pablo Preciado, también uno de los integrantes de Matiz, que también participó en estas mismas dos canciones como compositor. También significa muchísimo. Yo crecí con la música de Matiz y que
1: Claro.
0: ahora sean colegas, que sean parte de mi proyecto, de mi primer proyecto inédito, pues se siente increíble. José María, uno de los hijos del maestro Napoleón, que también tiene participación en dos de las canciones del EP. Imagínate, o sea, el hecho de que él me haya contactado, se haya puesto en contacto conmigo, se siente bien bonito. Se siente bien bonito conocer gente que admiras, se siente bien bonito hacerte amigo de esta gente que admiras y pues bueno, espero poder seguir trabajando con estos tres grandes compositores en muchas
1: Claro.
0: otras ocasiones y esperemos, no sé, poder a lo mejor en un futuro una colaboración con alguno de los tres, lo que sea. Yo soy firme defensor de que en la música todo se vale y si podemos sumar o pueden sumar, encantados de la vida.
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3: ¿Por qué hay gente que se llama Alejandro, pero ninguna que se llama Acercandro?
4: Tú estás preso, pero en tu mente.
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23: Si los astronautas andan en la luna, ¿es que siempre están distraídos?
22: Once veinticuatro.

0: Oye, no es que no quiera dejarte disfrutar de estas mieles, de este proceso, de este inicio importante, pero hablas también de sueños cumplidos. Cuando uno cumple un sueño, pues lo único que resta es seguir soñando. ¿Con qué sueñas actualmente, Mario? ¿Cuál es tu visión? ¿Hacia dónde vas? ¿Cuál es tu idea de esta carrera que estás construyendo?
1: Mira, me lo preguntan mucho y realmente no me gusta llegar a decir algo en específico porque no me quiero limitar a nada. No quiero poner
0: Que la
1: un
0: vida te
1: límite.
0: sorprenda.
1: Exactamente, me encantaría que Dios me permitiera llegar hasta donde Él quisiera, que mi trabajo me lleve hasta donde se pueda. No, te digo, no me gustaría poner un límite. A lo mejor te digo algo y me estoy limitando a cosas muchísimo más grandes. Entonces, hasta donde tope, realmente. Quiero seguir cantando, eso lo tengo bien claro. Quiero seguir haciendo música para el mundo, que la música me escuche, conecte con mi proyecto, que vayan a mis conciertos, todo esto, me encantaría.
0: Oye, hablaba de tu fandom hace ratito y también estás nominado, bueno, tuviste nominaciones para los premios Hit. Platícanos un poco de esto que pues obviamente es un motivo o te va motivando para seguir avanzando.
1: Sí, claro, fíjate, ayer platicaba también en entrevistas el hecho de que las nominaciones se sienten preciosas y es la primera vez que me nominan a unos premios musicales tan importantes y me siento halagado, me siento feliz porque algo estaré haciendo bien para que me nominen. Entonces, se siente muy bonito, pero realmente yo nunca he puesto mi trabajo o nunca he hecho mi trabajo con el fin de estar nominado, de tener un cuarto lleno de galardones o, no sé, sí, ¿sabes?
0: Claro,
1: Sí, un
0: claro.
1: cuarto lleno de diplomas, de cosas así. La verdad es que no, la verdad es que desde el principio, cuando yo inicié cantando, mi objetivo principal es, te digo, te repito, conectar con la gente, que la gente escuche mi música y conecte con el proyecto, que lloren con las canciones, que se emocionen cuando vayan a los conciertos, que griten, que se entreguen. Claro que las nominaciones se sienten muy bonitas y te digo, me siento extremadamente halagado y más porque en esta ocasión yo estoy nominado a una categoría, pero mi fandom está nominado a una categoría. Entonces, también me hace sentir muy orgulloso y me hace sentir muy especial el hecho de que las tomen en cuenta a las fans para estar compitiendo, por decirlo de alguna manera, en la misma categoría con nombres enormes. O sea,
0: Sí,
1: te estoy
0: claro.
1: hablando de una Belinda, de una Dana Paola, de un Carlos Rivera. Entonces, creo que ahí hay un trabajo bien importante y creo que, pues sí, me siento muy orgulloso de que todo el esfuerzo y todo el amor que dan se les esté reconociendo de esta manera.
0: Felicidades, Mario. La verdad es que estoy seguro. Vaya, te auguro un gran futuro porque escucho tu voz y creo que tiene mucho, mucho potencial, definitivamente. Es la verdad muy claro el rumbo y me gustaría nada más que presentaras acá para toda la banda de Exa Mérida, si te parece este tema de Me Voy, que justo nos platicabas de la autoría de Pablo, digo, de Carlos Rivera y Pablo Preciado, que pues evidentemente son dos figuras ya consolidadas dentro de este universo y adelante, pues felicidades una vez más y esperamos volver a entrevistarte en el futuro, después de que ya seas mucho más famoso y no vayas a perder el piso, ahí te encargo, por favor.
1: No, claro que no, fíjate, platico mucho de eso con la gente, porque yo creo que es una de las cosas que más, no sé, normalizado tenemos en el mundo de la música, que si recibes mucho reconocimiento, se te va a subir y vas a despreciar a todos y a pelucear a todos. No creo que sea mi caso. En lo personal tengo una fuente familiar bastante sólida y que siempre me
0: Muy
1: están
0: importante.
1: apoyando y siempre, siempre estamos hablando, siempre que a mi mamá se le acercan personas y le dicen, nada más que no se le vaya a subir, mi mamá dice, no, hombre, fregados, yo
0: No
1: llego a
0: lo
1: sentir algo
0: regreso.
1: así y mira, de las piernas lo bajo. Entonces,
0: Así
1: no,
0: es.
1: creo que no sería el caso. Tengo una base familiar bien bonita, bien unida y creo que respetando los valores que me han inculcado mis padres desde pequeño y recordando de dónde vengo, pues creo que no creo que sea el caso.
0: Perfecto, pues la verdad, insisto, te felicito, creo que te va a ir muy bien.
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2: Once treinta y seis.

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1: Si 4 de cada 5 personas sufren de diarrea, entonces, ¿una lo disfruta?
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1: ¡Todos los que le van a la América! ¿Harán pipí de aguilita? ¿Ah?
0: 11:45.

Gracias a Tomás de la Vara, que está en las teclas en este momento. Qué bonito toca el piano Tomás de la Vara. Súbele tantito a Tomás de la Vara, por favor, Juanito. Ahí está, escuchen a Tomás. Eso. Qué sabroso, qué bonito. Gran músico. Y también está acompañado por Pilar Godoy, que es la que está también ahí en la batería. ¿Sí los conoces, verdad, Juanito? A Tomás de la Vara y Pilar Godoy. ¿No? ¿No los ubicas? Ah. No sabes nada de la vida entonces, Juanito. No sabes nada. Pero no importa. Lo que sí es que para todos aquellos que siempre pendientes de este programa, que en este caso lo hemos transformado ya en la Groexa Matutina, mañanera. Mañana también vamos a tener Groexa Mañanera, pero si no me equivoco voy a tener la entrevista con Capo. Así es, hoy voy a entrevistarlo, mañana la proyectamos para que la escuches y disfrutes, porque tenemos, tú sabes que tenemos las exclusivas todo el tiempo, y además Capo se presenta el 23 de octubre acá en Mérida, ¿eh? Entonces toda la información ya lo podrás estar escuchando, pendiente, atento del programa, atento de, obviamente, de las redes sociales de Exa Mérida, y también atento de esta invitación, porque si te gusta ver el partidito con el mejor ambiente, comida deliciosa, lo mejor es el 3 para mí de Chili's. 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Vámonos con... ¿qué rolita nos vas a poner, Juanito? Órale, pues. Camilo, El Árbol. Vamos a ver de qué se trata este tema de El Árbol. Y mientras tanto, a ver, déjame ver qué está escribiendo la banda. 9995833609. ¿Qué está diciendo por ahí? Es Vicente que está aquí, Vicente presente desde hace rato. Pues aquí los dejo con la rama de Camilo de este árbol. Trépale con todo, estás escuchando la Groexa Mañanera.

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3: 11:54.

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1: Si un arquitecto muere, ¿pasa a otro plano?
2: Vaya, no encuentro fallas en su lógica.
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3: Si el pastor es alemán, ¿da la misa ladrando?
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2: 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Ya regresamos y como sabemos que te fue sencillo, te dejamos otra de las dudas existenciales de Tony para que reflexiones durante la música.
3: Si alguien me dice que no le haga caso y no le hago caso, ¿entonces le hice caso?

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1: Ahora regresamos, pero te dejamos una de las dudas existenciales de Tony para que reflexiones en lo que volvemos.
2: ¿Por qué hay gente que se llama Alejandro, pero ninguna que se llama Acercandro?
3: Tú estás preso, pero en tu mente.
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3: Ya regresamos y como sabemos que te fue sencillo, te dejamos otra de las dudas existenciales de Tony para que reflexiones durante la música.
24: En un partido de fútbol, si el defensa se va por la banda, ¿el portero se va por los mariachis?
25: Digo, no me parece que este chico sea muy listo.

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Y yo continúo completamente en Vivaldi. Así que comunícate 99 95 83 3609. Échame el WhatsApp. Soy Lalongo, estás escuchando en Piexa.

despido, banda. Mañana nos escuchamos en punto de las 10 de la mañana en una emisión más de La Gruexa Matutina. Y los voy a dejar, por supuesto, con buena música en manos del Niño Camión, que al ratito recibirá a Lila Crunch, por supuesto. Y yo mañana los escucho en punto de las 10, los leo también en punto de las 10 de la mañana. Y recuerda que mañana tenemos entrevista con Capo, que viene el próximo 23 de octubre allá al foro GMP. Así que no te pierdas la entrevista, está bueno. Viene con el Afro Rosa Tour, así que ya nos estará dando detalles. Mañana la presentamos acá en La Gruexa Matutina. Les mando un abrazo, que tengan excelente día. Pásatela de pelos por donde puedas. 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

0: ¡Dímelo!
1: Por hoy, hemos llegado al final del programa. Y como no podemos despedir a Tony porque...
2: pues ya está mayorcito y no lo contratarían en ningún otro lado ni de cerillito.
1: Bueno, pues te esperamos el día de mañana con más de... ¡Empieza!
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0: 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Son las 2.
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1: Mérida y 26 municipios más sin clases por Isaías. Nueva renuncia en el gabinete. Anuncian dos ferias gastronómicas. Denuncian construcción de desarrollo inmobiliario COCAI en la Reserva del Palmar de Encisal. Huracán Isaías, suspenden actividades no esenciales. Aprisiona un integrante más del grupo La Concordia por extorsionar comerciantes.
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2: Buenas tardes, muy buenas tardes, bienvenidos a una emisión más. ¿Tú qué haces, MBC? ¿MBC qué? Iba a decir MBC Noticias Yucatán. Es que, ¿sabe qué? Pues esto no está para saberlo, pero con la cantidad de agua que está cayendo por todos lados, pues mi cabina ya está inundando. Entonces me hizo favor aquí mi compañero Mauricio Rodríguez de ayudarnos a limpiar, pero pues bueno, creo que está regando más el agua. Vamos a acabar peor que como estaba. En fin, ¿cómo están? Muy buenas tardes, espero que se la esté pasando bien, que esté en un lugar resguardado, sobre todo en estos puntos donde se determinó que iban a padecer más en la cuestión de las lluvias. Hay que estar atentos a todo lo que van informando las autoridades. Desde ayer le platicábamos cómo venía la situación, seguir a final de cuentas la información que es real, seguir la información que es oficial, obviamente con agua, gobierno del estado, centro, a decir, ay Mauricio, sí, el Centro Nacional de Huracanes allá en Miami. ¿Por qué? Porque de repente vemos ahí algunas publicaciones que pues, no tienen nada que ver con la realidad de lo que está pasando. Saludo como siempre, Ale Matú, se encuentra aquí José Aparicio, en Exa, la mejor 99.3, 90.1, desde la ciudad de Mérida para todo el estado de Yucatán. Pongo a su disposición nuestra línea WhatsApp 99-99-05-58-34, se lo repito, 99-99-05-58-34. ¿Vamos qué con el resumen? Vámonos con el resumen.
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3: El Gabinete de Seguridad investiga la participación del cártel de Jalisco Nueva Generación y de los Chapitos en la guerra en Ucrania. La presidenta Claudia Sheinbaum dijo que se revisan los videos donde presuntos narcos mexicanos participan en el conflicto bélico.
4: Y se están haciendo las investigaciones para ver si son reales los videos o no. Y en todo caso, ¿cómo es que se llegan a incorporar mexicanos? En este caso, posibles pertenecientes a un grupo delictivo, a un conflicto bélico que está ocurriendo en Europa. O más bien son reclutados. Estamos viendo si es por... Bueno, se está revisando, porque todavía no es la certeza de que realmente los videos sean así. Pero pueden ser reclutados por una empresa privada que participa en estos conflictos, por algún ejército de alguna entidad, de algún gobierno. Entonces se está revisando el caso. Pero son reclutamientos que se hacen.
3: También en la conferencia matutina, la presidenta Sheinbaum Pardo reveló que durante la tarde tendrá una reunión en Palacio Nacional con empresarios de Estados Unidos, en la cual también asistirá el embajador estadounidense en nuestro país, Ronald Johnson.
4: Viene hoy porque tenemos una reunión con empresarios de Estados Unidos, del American Chamber. Bueno, mexicano-estadounidenses o mexicanos que invierten en Estados Unidos o empresarios estadounidenses que invierten en México. Vienen varios empresarios y los acompaña el embajador de los Estados Unidos. Entonces va a venir el día de hoy. Hoy, como no sé qué hora es, a las 12 creo, a la 1 por ahí.
3: Luis Miranda Contreras, exsecretario de Finanzas y Administración en el gobierno de Fausto Vallejo en Michoacán, fue detenido por fuerzas federales junto con tres integrantes de su familia y una escolta, acusados de encabezar una red de extorsión y suplantación de identidad de funcionarios de la Presidencia de la República, Suprema Corte de Justicia de la Nación y del Gobierno del Estado de México. El INEGI informó que en el pasado mes de septiembre el Índice Nacional de Precios al Consumidor presentó un aumento de 0.42% respecto al mes anterior, por lo que la inflación general anual se ubicó en 3.45%. El huracán Isaías categoría 1 continúa su desplazamiento por el Golfo de México y se localiza a 280 kilómetros al noroeste de Progreso, Yucatán. El ciclón ocasiona lluvias fuertes e intensas en zonas del oriente y sureste de la República. En 27 municipios de Yucatán se suspendieron las actividades para este jueves. Asimismo, la tormenta tropical Simón generará lluvias intensas en Oaxaca y Michoacán. El expresidente venezolano Nicolás Maduro y su esposa Cilia Flores fueron acusados por una corte de Estados Unidos de conspiración para cometer torturas. El Premio Nobel de Literatura 2026 fue otorgado a la autora canadiense Annie Carson por su audaz e inventiva obra que, en un juguetón diálogo con la tradición clásica, ha creado nuevas formas para la literatura contemporánea. Con información de reporteros y corresponsales para MBS Noticias, Jiro Montes de Oca.
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2: Bien, continuamos con más información. Denuncian la construcción de un desarrollo inmobiliario en Sisal.
5: En las costas del puerto de Sisal se está construyendo el desarrollo Cocay. Se trata de una obra de 9 villas de 2 niveles cada una y una torre con 11 departamentos en una altura total de 22 metros, que se encuentra en las inmediaciones de la Reserva Ecológica Estatal del Palmar. Aunque cuenta con 2 autorizaciones y supuestamente solo se construirá

0: En ese mismo sentido, aunque la SEMARNAT aprobó la manifestación del impacto ambiental, lo hizo con reservas. A la fecha se sabe que hay una denuncia interpuesta en Profepa para que se verifique la construcción. Para MBS Noticias Yucatán, Claudia Arriaga.
1: Muchísimas gracias, Claudia. Pues la Profepa va a tener que tener mucho trabajo en lo que resta el 26 y 27 por todo esto que se está construyendo en la costa de nuestro estado. Iba a ir con esta información de Israel de que no hay clases, pero bueno, antes vámonos con una nueva renuncia en el gabinete del gobierno estatal.
2: Raúl Osorio Alonso reveló su renuncia como director de la Beneficencia Pública del Estado de Yucatán, cargo en el que estuvo al frente durante 2 años. La salida del exconductor de televisión, conocido popularmente como El Rulo, coincide con el próximo lanzamiento de la convocatoria de Morena para definir sus candidaturas municipales. A través de un mensaje en sus redes sociales, dio a conocer la decisión.
3: Hoy les quiero decir que termina una etapa importante en mi vida, aquí, al frente de la Beneficencia Pública de Yucatán. Y no me resta más que decir, porque hay que ser agradecidos. Gracias. Lo que sigue es una nueva etapa, con nuevos retos, pero con las mismas ganas de seguir sirviendo y de contribuir a la consolidación del renacimiento maya. Vamos a seguir. Gracias, Yucatán. Gracias, Mérida.
2: Cabe destacar que el nombre de Raúl Osorio suena como uno de los posibles perfiles de Morena para buscar la candidatura por la alcaldía de Mérida, junto con otras figuras como Rommel Pacheco, Óscar Brito, Jessica Zaidén y Armilo Barrera. El Ejecutivo Estatal advirtió que las personas integrantes del gabinete que estén interesadas en participar en los procesos internos para la definición de candidaturas deberán renunciar a su cargo. Para MBS Noticias Yucatán, Israel Medina.
1: Muchísimas gracias a mi compañero Israel Medina y precisamente lo tengo en la vía, en la línea telefónica. Israel, ¿cómo estás? Muy buena tarde. Israel, ¿cómo estás? Buena tarde.
4: ¿Qué tal, Mauricio? Buenas tardes. Te saludo en este día lluvioso. Son efectos que se sienten en Mérida y en general en el estado por el paso de Isaías por el Golfo de México.
1: Sí, hay que estar pendiente. La verdad es que no hay que confiarnos mucho. He visto muchas publicaciones que dicen ya pasó, ya no hay peligro. Yo creo que ante el paso de cualquier tormenta o huracán siempre hay que estar atentos. Israel, y en donde también pues pareciera que se viene una tormenta, es en diversos puestos y cargos públicos porque van a tener que renunciar. Ha sido la orden que ha dado el gobernador Joaquín Díaz Mena a los integrantes y las integrantes de su gabinete, precisamente para si tratan de buscar algún otro cargo público, pues bueno, ha dado esa instrucción. Ayer hizo lo propio Raúl Osorio.
4: Sí, efectivamente, el Rulo, como se le conoce popularmente en la televisión, cuando fue conductor de TV Azteca, bueno, pues ayer dio a conocer a través de las redes sociales esto que estás mencionando. Bueno, la pregunta que todos se hacen, ¿hacia dónde va Raúl Osorio? Se le ha mencionado en algunas encuestas por varios cargos, se habla de la diputación del cuarto distrito. Nada más hay que mencionar que los registros para participar en esta figura que utilizan como un proceso interno para ser coordinadores por las demarcaciones distritales, bueno, pues ya cerró. Cerró la semana pasada. De hecho, aquí les dimos cuenta de eso. Y lo que está por abrirse, donde hay mucha expectación, es justamente en el tema de las coordinaciones municipales, y su nombre suena fuerte en el caso de Mérida, así que podría estarse perfilando como la carta fuerte, por supuesto, de Morena para contender el próximo proceso electoral. Todavía falta mucho por ver, pero pues ayer agradeció a través de las redes sociales, desde luego, al titular del Ejecutivo por darle la oportunidad a la gente que trabajó con él e hizo este anuncio, incluso con música de fondo. Melancólica, separándose ya del cargo, y como tú bien mencionabas, el propio gobernador Joaquín Díaz Mena, pues sí, fue muy claro en el tema de que quien aspire a un cargo de elección popular tiene que dejar la administración pública estatal para atender sus asuntos políticos.
1: Pues veremos, Israel, quién más se inscribe, ¿no? Digo, coincido en lo que comentas, se cerraron las inscripciones para las diputaciones federales, o una de dos, o no se inscribió, o se inscribió y no lo dijo. Que también pudiera ser.
4: Esa otra situación, porque hay que recordar que todo eso se hace ante el comité de elecciones y a través de las dirigencias estatales esto no pasa, así que la información se dará a conocer cuando ya el comité de elecciones establezca quiénes son las personas.

0: las finalistas que van a ser encuestadas y de ahí definir quiénes van a
1: A
0: ser
1: ver, el
0: las
1: Rulo, lo
0: personas
1: que
0: que
1: sí
0: van a ir
1: queda
0: en la
1: claro,
0: terena.
1: que le está apostando a Mérida, no sabemos si un distrito, no sabemos si la alcaldía, pero le están apostando a que el carisma y el que venga la alegría sea una herramienta, ¿verdad?, para jalar votos precisamente para Morena.
0: Y es que si estuviese participando en el proceso con miras a la diputación del cuarto distrito, que hay que decirlo, Mauricio Auditorio, es un distrito netamente panista, es el bastión panista en la capital yucateca, bueno, pues estarían mandando una figura que intentaría hacer un guiño, captar esos votos que nunca o casi nunca ha tenido Morena e intentar hacer algo para, pues, de ese modo ayudar a quien vaya a competir por la alcaldía de Mérida.
1: Hay una realidad, no hay nada escrito, en política menos, Israel, tú lo sabes perfectamente bien, y pues bueno, veremos finalmente, ya cuando estén los careos, los perfiles, todo indica que por el PAN pues va a continuar buscando refrendar la alcaldía, la actual alcaldesa, ella no lo ha dicho, pero bueno, es lo más obvio, ¿no? No veo algún otro perfil que pudiera tener en este
0: sí, no hay
1: momento
0: otra figura.
1: La fuerza, ¿no?
0: No hay otra figura.
1: Entonces, bueno, veremos ya
0: Es
1: una
0: correcto.
1: vez que se pongan, como le dicen ahí en las encuestas, los careos. ¿La marca Morena es fuerte? Sí, es fuerte, hay que reconocerlo. ¿Es poderosa? Sí, sí lo es. Tiene mucha trascendencia todavía a nivel nacional, desde luego en Yucatán. Cuando le pones el rostro, veremos cómo lo recibe la gente y eso va a ser interesante analizarlo. Israel, como siempre, muchas gracias.
0: Mauricio, un abrazo.
1: Va de regreso y a cuidarse, Israel, con todo esto de las lluvias. Era 1988, un día como hoy, Freddie Mercury realizaba su última actuación en un concierto junto con Montserrat Caballé allá en Barcelona. Pausa, regresamos.

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15: Chihuahua. Este miércoles se registró un enfrentamiento entre sujetos armados y elementos del ejército en el municipio de Valleza. Los hechos ocurrieron en la ranchería Pinalejo, donde militares detectaron una camioneta abandonada con cartuchos útiles. Mientras inspeccionaban la unidad, varios sujetos a bordo de otros vehículos abrieron fuego contra los uniformados, quienes repelieron la agresión. En el lugar, dos agresores fueron abatidos, mientras que el resto logró escapar. Además, fue asegurado armamento y cinco vehículos.
16: Nuevo León.
15: Previo a matar a sus tres hijos y a su pareja en Montemorelos y después suicidarse, Cintia Tames estaba enojada por una situación que aún no se ha determinado. Esto, de acuerdo con la declaración del adolescente de 14 años, hijo de una expareja de la mujer, que fue testigo de los hechos. Además, en los exámenes toxicológicos practicados al cuerpo de Cintia, se encontró alcohol y restos de clonazepam. Sin embargo, el fiscal del estado, Javier Flores, no quiso detallar si la mujer tenía alguna enfermedad mental para no caer en revictimización.
17: Aguascalientes.
15: La Fiscalía General del Estado investiga una publicación atribuida al youtuber José Lápiz, en la que ofrecía más de 40 mil pesos para que se atentara contra el obispo Juan Espinosa. El fiscal del Estado, Manuel Alonso García, explicó que la dependencia trabaja en la integración final de la carpeta de investigación para ubicar al youtuber y solicitar formalmente su detención. Mientras las autoridades ya ordenaron que se brinde protección al obispo, aunque hasta el momento no se tiene una denuncia o querella.
17: Sinaloa.
15: Autoridades localizaron e inhabilitaron un laboratorio clandestino de aproximadamente 12.000 metros cuadrados en el poblado de Las Tinajas, en el municipio de Elota. En el lugar aseguraron aproximadamente 150 litros de precursores químicos en estado líquido y 92 kilogramos de precursores químicos en estado sólido, así como dos vehículos, instalaciones y equipo utilizado para el procesamiento de drogas sintéticas. Con información de Leire Batalla, le saluda Alex Alcántara.
18: Bien, estamos de regreso, 2 de la tarde, 24 minutos. Saludo aquí en el estudio al licenciado Dafne López Martínez, coordinador de proyectos estratégicos del Gobierno del Estado. ¿Cómo estás, Dafne? Buenas tardes, bienvenido.
19: Hola, mi querido Mau. Muchísimas gracias, buenas tardes. Es un gusto estar aquí contigo compartiendo micrófonos y un saludo a tu audiencia, por supuesto.
18: Oye, a ver si con la lluvia llega, porque no había salido, pero hace media hora estaba cayendo un aguacerazo aquí en el centro, creo que ya paró un poco, ¿no?
19: Afortunadamente estábamos en Palacio de Gobierno acompañando al gobernador, una actividad que tuvimos y pues nos quedaba aquí cerca la estación y no nos afectó tanto la lluvia, ya está pasando.
18: Oye, pues bueno, el otro día lo platicábamos hace creo que un poquito más de un mes, la situación de los proyectos estratégicos. Hoy no se pudiera entender el desarrollo de un estado, de los municipios, de las ciudades, sin tener un orden en esos proyectos. Se acerca ya relativamente la recta final de este 2026. ¿Cómo vamos a terminar con esos proyectos y qué viene para el 27?
19: Buena pregunta, Mauricio. Vamos a terminar como empezamos, trabajando fuertísimo, con un ritmo importante para ir no atrasándonos en ninguno de los proyectos, ejes y pilares del renacimiento maya de nuestro gobernador Joaquín Díaz Mena. Fíjate que el domingo me invitó el gobernador, tuve el honor de estar con él en su podcast y pudimos hablar de estos dos primeros años de gobierno desde una visión mucho más amplia de lo que hemos hecho y construido y cómo se está dando resultados ya a la gente en estos dos primeros años. Y le decía yo, gobernador, la realidad es que mis respetos, porque no todos los gobiernos pueden hacer y están haciendo lo que tú has hecho en estos dos años. Un gobierno normalmente se pierde en el día a día, es una vorágine, tú lo sabes, el gobierno y la administración pública, y a veces ese día a día te va ganando y vas resolviendo lo inmediato. Y el resultado es que si no atiendes lo estratégico, te atrasas con el futuro. Y entonces el gobierno de Joaquín Díaz Mena está atendiendo ambas cosas. Está atendiendo los grandes proyectos, que es los que requieren explicárselos a la gente muchas veces, mostrarle los avances a la gente muchas veces, pero también pedirles paciencia, porque son grandes obras que no se terminan en un año, se terminan en 2, 3 o 4 años, como lo es el Puerto de Progreso. Y también explicarle a la gente cómo estas grandes obras están y van a transformar a Yucatán, pero sobre todo, ¿cómo les van a dar beneficios? Porque muchas veces dicen, Dafne, y a mí y el puerto,
18: sí, a mí,
19: ¿cómo
18: me beneficia? Sirve, ¿no? Yo quiero, ¿no?, pan y quiero leche y quiero frijol y quiero que la alacena esté con algo de comida, ¿no?
19: Correcto, y cómo el polo de bienestar también me beneficia y quiero precisamente lo que acabas de manifestar. Y eso es importante también decirlo, tener un puerto ya con las dos primeras fases concluidas, porque invertimos 1.630 millones de pesos desde el día 1. El gobernador tomó la decisión valiente de arrancar el proyecto del puerto con recursos del Estado. Quizás lo más prudente, lo más cómodo en el inicio de la administración hubiera sido esperar y decir, a ver, bueno, pues que la federación ponga el dinero, o vamos a ver si está todo el presupuesto listo. Y dijo el gobernador, no, vamos por delante, vamos a arrancar porque el puerto tiene que empezar. Y gracias a eso, hoy, después de 2 años, tenemos una fase 1, 1.630 millones de pesos invertidos, canal de navegación completo, más ancho, más profundo, dragado interior del puerto en una fase inicial concluida, la fase 2 concluida. La fase 2 contempla los dragados de las dársenas de maniobras de los grandes barcos de cruceros de cerca de la terminal de cruceros. Esa inversión fue una inversión privada de quien tiene la concesión de la terminal de cruceros. ¿Y qué va a permitir esto, Mauricio? Que los cruceros de última generación a partir del próximo año ya puedan llegar al puerto de Progreso.
18: Oye, hay una especie de recesión económica. La verdad es que el planeta no lo ha querido reconocer, pero está complicado. Ves que despiden a gente personal de una empresa como Disney y así en todos lados. Bueno, la verdad es que la industria de radio está sufriendo algunas cosas y lo digo abiertamente. Y todo mundo. Acabas de tocar algo muy interesante. El gobierno dice, a ver, le tenemos que apostar. Yo he oído por ahí voces. La política, tú sabes, no va separada muchas veces de los proyectos. Y la política contraria, pues menos, ¿no? No va a llegar el dinero federal para acabar esto. ¿Qué dices eso?
19: Ya lo intentaron decir desde el día uno y muchas veces. Sí. No va a haber dinero, no está en el presupuesto de egresos de la federación, no está etiquetado el dinero. Y bueno, la realidad es que es triste apostarle a que no se termine una obra, o a lo mejor incluso hasta por ideología o por conveniencia política desear que no se termine, cuando es una obra que llevamos décadas esperando que suceda, ¿no?, la transformación y modernización de nuestro puerto. Y para desafortuna de aquellos, como dice el gobernador, agoreros de la tragedia, pues ya el 12 de octubre empieza la fase 3 con recursos federales, 1.800 millones de pesos en esta primera licitación que van a permitir continuar con el dragado del puerto y construir la plataforma norte, de tal forma que en el 2027, diciembre de 2027, Yucatán tenga nuevo territorio o más territorio después de décadas. Hay que decirlo de esa forma. Yucatán está teniendo más territorio.
18: Pero ¿por qué no estás agarrando un cacho de Campeche? Si no te estás extendiendo hacia el mar.
19: Estamos ganando un cacho del mar. Le estamos ganando territorio al mar.
18: Espérate, no traigas más territorio.
19: Queremos paz y cordialidad y buena relación con todos nuestros vecinos peninsulares, Quintana Roo y Campeche. Nosotros, a través de esta obra importante del puerto, tendrá Yucatán 80 nuevas hectáreas ganadas al mar con el relleno que se está haciendo de las dos plataformas.
18: Oye, tú no eres nuevo en política, no eres nuevo en esto. Cada vez hay más complicación de los recursos federales, también hay que decirlo. Sí. Hoy sí tú puedes plantear un desarrollo y puedes hacer una presentación y puedes ir a México y tratar de convencer a la Secretaría de Marina, desde luego a la propia Presidencia de la República, a la doctora Claudia Sheinbaum, y te pueden decir, igual no, este gobierno le ha apostado a tener presencia constante en la Ciudad de México. Creo que eso ha ayudado muchísimo, el gobierno anterior lo tuvo, el de Ron Zapata más o menos como que a medias, pero ustedes le han apostado a esa presencia diaria en la Ciudad de México. Eso creo que ha contribuido.
19: Por supuesto, las grandes decisiones en un país se toman en la capital generalmente, y en la Ciudad de México, que es el epicentro de la administración pública y de la política de nuestro país. El que no entienda eso, pues también está corto de visión. Por eso nuestro gobernador cada semana está en México teniendo reuniones de trabajo con integrantes del gabinete de nuestra presidenta Claudia Sheinbaum. Por eso tenemos el gran respaldo de ella y de sus funcionarios a los proyectos del Renacimiento Maya. Son proyectos compartidos, es una visión compartida, lo decía yo también en el podcast. El gobernador puso esa visión en la campaña y la presidenta la adoptó. Y desde ese momento entonces se convirtieron en proyectos con visión compartida y que tienen que dejar bienestar a los yucatecos. Y sí, ante una economía comprometida global, ante una economía regional también con complejidad y ni qué decir la nacional, el estado de Yucatán está avanzando. El estado de Yucatán está atendiendo las necesidades urgentes y necesarias de la gente, que es el día a día, pero también está avanzando en su futuro y está avanzando con los proyectos estratégicos. Y eso se hace con inversión.
18: Dafne, hace rato, iniciando la entrevista, decías bien una situación. A ver, el gobernador se ha concentrado en el día a día y en lo estratégico, en lo que no se hace en un día. Se puede hacer, inclusive no en este sexenio, dejar las bases para otro. Sé que no te gusta hablar de esto, pero viene el 2027 y viene la parte electoral y no te gusta hablar porque no te corresponde. Tú estás concentrado en otras cosas. Sí, sí, es cierto. Pero ¿cómo comunicar a las personas en ese día a día que están preocupados por mil factores que sí está habiendo una inversión que a corto, mediano o largo plazo va a beneficiar en una economía local?
19: Eso
18: y que no te afecte en la cuestión de un voto.
19: Esa es una muy buena pregunta, Mauricio, y yo creo que tiene que ser un esfuerzo en donde podamos estar en plena comunicación con ustedes, los medios de comunicación, en donde podamos estar en plena comunicación con los ciudadanos y en plena comunicación con el empresariado de Yucatán, para que juntos vayamos empujando y uniéndonos en torno a estas obras que van a traer beneficios y ya están trayendo beneficios como empleos, formales al Estado y que le van a cambiar el rostro económico a Yucatán en los siguientes años y en las siguientes décadas. Cuando tengamos listo el puerto, esté ya el ramal terminado el próximo año, tengamos los polos de bienestar, Mayacán listo, que es el nuevo gasoducto que permitirá tener molécula de gas suficiente en Yucatán el próximo año, y la puesta en marcha de las dos grandes plantas de ciclo combinado, que unas generan 400 megas y otras 1000, tendremos suficiencia energética, tendremos conectividad ya no solo por ruedas, sino por red ferroviaria al Tren Maya de carga en toda la península y a la red ferroviaria nacional, y una gran puerta de entrada y de salida de las mercancías, que es el Puerto de Progreso. Y eso se traduce en ser competitivos en atracción de inversión. ¿Y qué quiere decir eso? Que podamos competirle a la región metropolitana del país, Estado de México, Ciudad de México,
18: al norte.
19: Puebla, al norte, al Bajío, a Guanajuato, para que vengan empresas a establecerse en Yucatán en lugar de establecerse allá, y que generemos la reindustrialización del estado de Yucatán, y con esto podamos ir teniendo cada vez más oferta de empleo bien pagada y que además sean empleos formales. Tenemos que migrar también la economía informal de Yucatán cada vez más a la economía formal. ¿Por qué? Porque eso le permite tener a la gente prestaciones, acceso a una vivienda digna, acceso a seguridad social, acceso a un fondo de retiro, acceso a los servicios de salud de manera gratuita. Entonces, es bien importante que dimensionemos esa parte, y sí, yo creo que la estrategia más efectiva es cada vez estar de manera más estrecha en coordinación con ustedes, con el empresariado y con los ciudadanos, platicando y mostrándole los avances del Renacimiento Maya.
18: Bien, muchísimas gracias al licenciado Dafne López Martínez. Él es el coordinador de estrategias de proyectos estratégicos del gobierno del estado. Dafne, pues espero que no sea la última plática. Seguramente tendremos más e ir analizando también algo interesante. Viene el proyecto para el presupuesto fiscal para Yucatán. ¿Cómo va a venir? ¿En qué se va a invertir? ¿Cómo nos va a afectar? ¿Cómo nos va a beneficiar? Creo que son cosas que hay que ir platicando.
19: Por supuesto, Mauricio. Será un gusto estar aquí con más frecuencia contigo. Siempre es un privilegio compartir micrófono contigo, y además, como te dije, creo que tenemos que estar cada vez más comunicándole a la gente lo que está haciendo el gobierno de Joaquín Díaz Mena.
18: Bien, muchísimas gracias. Vámonos con Claudia Arriaga.
20: Debido a la cercanía del huracán Isaías categoría 1 con Yucatán, se anunció el cese de actividades y de las clases en 27 municipios, incluido la ciudad de Mérida. En estos sitios no se realizarán las actividades consideradas no esenciales hasta que se instruya lo contrario como parte de las instrucciones de las autoridades estatales. La mañana de este jueves, Isaías se ubicaba a 288 kilómetros al noroeste del puerto de Progreso. Este día se sentirán lluvias intensas como parte de sus efectos. Del tema comentó el meteorólogo Alberto No Miranda.
21: El huracán Isaías se ubica esta mañana a 280 kilómetros al noroeste del puerto Progreso. Tiene vientos sostenidos de 130 kilómetros por hora. Se espera que siga fortaleciéndose durante la jornada de hoy y ya con un movimiento hacia el norte. Por lo tanto, se queda en una posición donde seguiremos bajo la cola de humedad en parte de la península, con potencial de lluvias durante prácticamente todo el día de hoy. Oleaje en las costas es el efecto que nos está dejando la cercanía ya de este ciclón a la región.
20: Se exhorta a la ciudadanía a permanecer atenta de la evolución del huracán Isaías, categoría 1, a través de canales oficiales como Protección Civil de Yucatán. Para MBS Noticias Yucatán, Claudia Arriaga.
18: Muchísimas gracias, Claudia Rega. Aquí me dicen, ahí estás de barbero con Dan. A ver, no estoy de barbero, pues ¿qué quieren, que lo golpee o qué? Pues no, le estoy preguntando cómo va el desarrollo del estado, ¿no? Y a final de cuentas, pues hay cosas que es cierto, o sea, yo no estoy para aplaudir a nadie, pero hay cosas que pues no se ven, o sea, el dragado no se ve. ¿Se está haciendo? Pues sí se está haciendo, no se ve. Aquí la cuestión es evaluar en 4 años, una vez que acabe este gobierno, si se cumplió o no se cumplió. Pero actualmente pues están haciendo cosas en el puerto, y no eso significa que me ponga de tapete con nadie, no lo voy a hacer. Vámonos con mi compañero Israel Medina, y él nos platica lo que ya sabemos. Desde anoche se dio la información de que se sumaban más municipios a no tener clases.
3: Ante el paso de Isaías por las aguas del Golfo de México y como medida estrictamente preventiva, el Comité de Emergencia del Consejo Estatal de Protección Civil acordó suspender actividades educativas en un total de 27 municipios. Aunque la trayectoria mantuvo el centro del fenómeno alejado de nuestras costas, las autoridades yucatecas determinaron no correr riesgos. En 9 municipios costeros y del norte, Celestún, Junucmasi, Santún, Silán de Bravo, Ixil, Progreso, Sinanché, Telchac Puerto y Yobaín, además de clases, se ordenó suspender las actividades económicas no esenciales. Hoy no abrieron las escuelas de todos los niveles educativos en Mérida, Canacín, Humán, Concal, Chocholá, Samajil, Zacalum, Mashcanú, Copomá, Quinchil, Chicxulú Pueblo, Yaxcucul, Ucú, Timucuy, Tetís, Abalá, Jalachó y Chamul. Desde ayer se instalaron 20 refugios temporales concentrados principalmente en el noroeste del estado, con vehículos listos para traslados preventivos en comunidades como Cizal, Celestún y Progreso. Por disposición de la Secretaría de Marina, los puertos fueron cerrados a la navegación desde este miércoles. Hoy algunos sectores de la zona conurbada de Mérida amanecieron con una pertinaz lluvia y en otros, como el poniente, con precipitaciones más fuertes. Las rutas del sistema Vaivén, Yetram, Transporte Convencional y Suburbanas mantuvieron sus horarios y recorridos sin modificaciones para garantizar una movilidad segura. Para MBS Noticias Yucatán, Israel Medina.
18: Muchísimas gracias, Israel. Pues digo, estar pendiente de cualquier aviso oficial. Vamos a una pausa, nos vamos a ir con los Timbiriche. ¿Por qué? Fíjese que salió una bioserie, yo ni sabía que había una bioserie precisamente de los Timbiriche, pero también habla en uno o dos capítulos de lo que sufrió Sasha, ¿se acuerda su col? Con toda esta parte de Luis de Llano. Todos salieron a decir, oigan, a nosotros ni nos metan, no sabemos, están utilizando nuestros nombres. Pues ya me dio curiosidad de verla, ¿no? Pausa, regresamos.

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4: Dos de la tarde, 43 minutos. Qué rápido se está yendo el tiempo. A prisión un integrante más del grupo Concordia.
5: Elementos de la Policía Estatal de Investigación de la SSP y de la Fiscalía General del Estado cumplieron con una orden de aprehensión contra Luis Eduardo N., quien fue llevado ante un juez de control acusado del delito de extorsión contra comerciantes de Ciudad Cauquel, presuntamente ligado a la organización La Concordia. En la audiencia inicial en el Centro de Justicia de Mérida, la representación social presentó las pruebas asentadas en la causa penal 588/2026 para solicitar su vinculación a proceso. El imputado se acogió a la duplicidad del término constitucional, por lo que su audiencia de vinculación se llevará a cabo el próximo 12 de octubre. Las investigaciones refieren que entre mayo y julio de este año, el acusado acudió en distintas ocasiones a un puesto de antojitos en el fraccionamiento Villa Jardín, ostentándose como colaborador de un sujeto ya procesado por este mismo delito. Exigía 300 pesos semanales al comerciante, con la amenaza de no dejarlo trabajar si se negaba a pagar. A petición de los fiscales de litigación, el juez de control le impuso la prisión preventiva como medida cautelar durante todo el tiempo que dure el proceso. Para MBS Noticias Yucatán, Claudia Arriaga.
4: Muchísimas gracias, Claudia. Saludo de Telefónica al ingeniero Alberto Noa Miranda. Ingeniero, ¿cómo estás? Muy buenas tardes, gusto saludarte.
6: Hola, igualmente, muy buenas tardes.
4: Oye, pues ¿ante qué estamos? Obviamente me refiero al clima. Hay algunas personas dicen ya pasó lo peor, ya no hay peligro, ya no hay ninguna situación de riesgo para la península de Yucatán. Obviamente, qué mejor preguntarle a un experto.
6: Sí, pues bueno, ya desde este mediodía podemos decir que el ciclón Isaías comenzó un proceso de alejamiento. Ya a las 12 del día estaba a 300 kilómetros al norte de Progreso y se está ya en proceso de alejarse, ¿no? Sin embargo, continuamos bajo la cola de humedad, que es lo que ha estado causando desde esta mañana, esta madrugada, pues estas bandas de lluvia que se han movido por algunas partes. Han sido las lluvias no generalizadas, no parejas. En algunos puntos ha llovido más. En el caso, por ejemplo, de la ciudad de Mérida, lo que viene siendo la zona centro-norte es donde más ha llovido, hasta 44 milímetros en el oriente de la ciudad, pero el sur de la ciudad había visto relativamente poca lluvia hasta después de la una de la tarde.
4: ¿Cuál es el pronóstico para las siguientes horas? Me refiero a que concluya el día de hoy y mañana por la mañana, ingeniero.
6: Todavía podemos ver lo que es el paso de más bandas de lluvia, también de nueva cuenta no es una lluvia generalizada, pero podemos seguir todavía teniendo este panorama y todavía de hecho la posibilidad para mañana, sobre todo en la zona oriente, se perfila que todavía pueda seguir lloviendo con intensidad de moderada fuerte. La costa todavía continuará con las marejadas. De hecho, justamente en estos momentos estamos teniendo la pleamar, o sea, la marea alta. Entonces es el momento donde tenemos la mayor altura del mar y con el efecto combinado de marea y oleaje por el huracán, pues es un momento, digamos, sensible donde se pueden presentar las mayores afectaciones, pero este oleaje ha estado persistente toda la jornada y continuará este oleaje elevado todavía el resto del día de hoy y todavía durante mañana debido a que pues, el huracán seguirá en el Golfo de México y con ello tendremos la posibilidad de consecuencias en lo que respecta al problema de erosión costera en que tenemos esta situación pues, en la costa.
4: Bueno, pues estar pendientes, ingeniero, como siempre, te agradezco tu tiempo, tu disponibilidad y bueno, cualquier situación, pues obviamente recurrimos a ti para molestarte y poder informar a nuestra audiencia.
6: Ok, muchas gracias y aunque en el reporte de las tres posiblemente escuchen que se ha fortalecido el huracán, pues ya básicamente se está alejando en esa región.
4: Gracias, ingeniero. Siempre es bueno precisarlo, el ingeniero Alberto No Miranda, pues con el informe de lo que está sucediendo, lo que estamos viviendo aquí en la península de Yucatán, específicamente en nuestro estado. Vamos con Israel Medina, anuncian dos ferias gastronómicas.
0: Para promover la gastronomía tradicional e impulsar la economía local, Mérida será sede de dos eventos culinarios durante el mes de octubre. El programa iniciará el sábado 10 con la primera edición de la Feria del Relleno Negro, la cual se llevará a cabo en la comisaría de Yaxché Casares. Durante la jornada, cocineras de la comunidad ofrecerán este emblemático platillo de la región. Sobre la organización y logística del evento, habla Cintia Cetina, comisaria de la localidad.
7: Empezamos a las 5 con nuestra Santa Misa, 6 toritos de carretilla y 7 p.m. nuestra magna vaquería, pero durante esos eventos va a estar la venta de nuestro relleno negro. Vamos a tener en versión de tacos, tortas, panuchos, salbutes, empanadas, va a haber pavo, lechón negro y también but y en pollo.
0: Por otra parte, el viernes 16 de octubre se realizará la 7ª edición de la Feria del Panucho en el Parque de la Ermita. El evento contará con la participación de más de 30 expositores, quienes comercializarán diversas presentaciones de este platillo tradicional, así como repostería y helados. Gabriela Vega, organizadora del evento, comparte los detalles.
7: Va a ser a partir de las 6 de la tarde aquí en el Parque de la Ermita de Santa Isabel. Vamos a tener a 37 expositores que van a estar participando entre artesanos, en expositores de panuchos, de marquesitas, postres, helados, va a haber gran variedad para que puedan disfrutar todos en familia. Van a haber desde los más tradicionales como pollo, huevo, pavo, y te vas a poder encontrar hasta como que más gourmet, camarón, cochinita, castacana.
0: Ambas actividades buscan atraer a cientos de visitantes locales y turísticos para generar una derrama económica directa en beneficio de los expositores y cocineras comunitarias, consolidando la oferta cultural y gastronómica de la entidad. Para MBS Noticias Yucatán, Israel Medina.
4: Muchísimas gracias, Israel. Y pues bueno, vamos a una pausa, era un día como hoy, pero de 1988, este sencillo llegaba a número uno en toda Europa, me refiero a los señores de YouTube, Desire.

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1: 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Son las 3. 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

0: Muy buenas tardes, tengan todos ustedes. ¿Cómo están? Yo soy Lila Crown. Bienvenidos al Music on the Road. Ya los dejamos escuchando un buen de música. Espero que lo hayan estado disfrutando. ¿Cómo están en este día que no es un día hábil? ¿Lo dejaremos así? Pero tampoco es inhábil. Justo. La gente tendría que estar en su casa, pero está en las calles. No lo sé, yo pensé que iba a encontrar la ciudad vacía porque nosotros, bueno, como medio de comunicación, por supuesto que tenemos que seguir reportando, tenemos que seguir entreteniéndolos, pero pues no, vaya sorpresa, salí de casa y fue como de, pues es un día normal al parecer. Sí, yo pensé que me iba a encontrar con menos gente, de esas que no me gusta encontrarme en el tráfico, ¿no? Y no tuve esa gran suerte. Aún así, pues bueno, espero que al menos alguien esté en casa, pues como siguiendo las indicaciones, ¿no? Que se les pidió, que yo sé que se ve muy soleado y todo, pero pues al final hay que seguir un poco las instrucciones. Ay, no, yo si no me hubiera tenido que venir a trabajar, yo estaba en casita y encantadísima. Pero bueno, tocó trabajar. José Aparicio en los controles aquí conmigo. Ya empezamos a quejarnos, José Aparicio. ¿Por qué somos así? Ya empezamos a quejarnos y falta que hablemos de comida. Ese es nuestro top 2. Ay, pues bueno, les voy a estar acompañando y les vamos a estar acompañando hasta las 6 de la tarde el día de hoy. Hoy sí, vamos a estar en el horario normal, así que gracias por acompañarme. Hoy es un día, pues te digo, muy particular. Hay también unos premios que se van a estar realizando el día de hoy. Vamos a estar hablando más adelante de eso porque hay muchos influencers por aquí en Mérida. Y pues bueno, vaya día que eligieron que les tocará, ¿no? Tuvieron la mala suerte que les tocó como que esta situación un poco extraña en Mérida. Dice por acá que plataforma está más frío que el corazón de ya saben quién. ¿De quién? ¿Más frío que quién?
1: De esa persona que no puedo nombrar.
0: Ok, bueno, de esa persona que no puede nombrar, dice José Aparicio. Está dolidísimo, José Aparicio. Oigan, pues bueno, tenemos el teléfono de WhatsApp de cabina si usted se quiere comunicar con nosotros vía mensajito. Estamos literalmente un mensaje de distancia. El teléfono es el 9995-833609. 9995-833609. Aquí estamos a un mensajito de verdad de distancia. Escríbanos como el buen Farid. También Carlos, que ya se pusieron en contacto. Dice, gracias. Ah, mira, me decía, gracias por los boletos del show de ayer. Muy hermoso. Gracias a ti y a todo EXA. Los amos. Bendiciones. Saludos a Bebé Martín. Me encanta porque siempre termina su mensaje saludando a mi bebecito precioso. Pues bueno, también seguro nos estará escuchando, ¿eh? Le gusta escuchar a mamita ahí en la radio. Se queda como que buscándome, ¿sabes? Es una preciosura. Pero bueno, muchas gracias, mi querido Farid, siempre por tus mensajitos y porque me haces acordarme de mi bebé. ¡Qué bonito! Oye, también el buen Omar dice, pasando lista y reportando. Buen día. Espero que desde casa. ¿Qué te digo? Espero que desde casita. Ojalá, ¿no? Ay, sí se antoja. Porque es que como que de repente está lloviznando. O sea, por ejemplo, aquí en la estación, aquí justo en el mero centro, en la calle 60, sí, como de repente son como nubecitas y de repente empieza un poco fuerte la lluvia, de repente se calma, luego un rato después regresa. Entonces, pues sí, tengan sus precauciones. Hay calles encharcadas, ya saben cómo se vuelve el centro. Cae una gota de agua y salen nuevos baches, no es mentira. Entonces también tenga mucha precaución, porque sí, hoy conocí nuevos baches, no los conocí de la mala manera, pero sí los vi, al menos. Entonces tome sus precauciones y estaría padrísimo si pudiera no mojar al peatón mientras pasa usted en su vehículo privilegiado. Por favor, también tenga su precaución. Dicen por acá, hoy igual hasta la noche. No, hoy hasta las 6. No hagan que yo trabaje doble. Sí, no, hoy tranquilitos, ¿eh? Dicen, trabajando en plataforma, son días buenos porque no hay camiones. Mira, sí hay, de hecho sí hay, sí me tocó varios, sí me tocó ver varios y que desgraciadamente pues me tocaron atrás, atrás de ellos. Ah, no sé cómo, si hay gente o no, fíjate, dice José Aparicio. No, fíjate que sí hay, a mí sí me tocó gente caminando. Es más, me tocó ver una señora en vestido y con chanclas y dije, señora, hoy eligió un mal outfit, no va acorde a al clima que tenemos hoy justamente. Y la pobrecita pues andaba mojando los pies, básicamente. Pues, las chanclas, ¿qué? Pero los pies. Y dije, señora, se va a resfriar. En fin, oigan, pues podemos seguir hablando largo y tendido y créanme, lo vamos a hacer. Vamos a estar hasta las 6 en puntito. Entonces, quédense conmigo, ya sea que estén en casita, que espero que estén en casita, pues la gente de plataforma o la gente que esté en el trabajo. Esos trabajos esenciales que únicamente tendrían que estar trabajando el día de hoy, pero yo creo que no está sucediendo eso. No tengo pruebas, pero no tengo dudas. En fin, vámonos con música. ¿Qué viene, José Aparicio? ¿Con qué? Viene Alejandro Sanz. ¿Te gusta esta rola? Con Yo Era Poesía. Y dilo sin llorar, tendrías que decirlo sin llorar. Yo era poesía y tú no sabías leer. Qué gran frase, qué gran canción. Y tú no supiste contar, me dice también. Uf, qué fuerte. Bueno, vámonos con eso. Vámonos por café también, porque el clima lo amerita. Y unas galletitas de una galletera yucateca que nos gusta mucho. Ha de estar cotizando durísimo hoy, ¿eh? Son sus días fuertes. Vámonos con música. Yo soy Lila Crown. Bienvenidos al Music on the Road.
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0: 3:49, estamos de regreso aquí en la Frecuencia Naranja y aquí en el Music on the Road. Yo soy Lila Crown, recuerden que les estoy acompañando hasta las 6 de la tarde. Les cuento rápido el teléfono de WhatsApp de cabina, recuérdenlo, apúntenlo, guárdenlo, escríbanos si quieren. Teléfono de WhatsApp 9995-833609. Te lo repito una vez más, 9995-833609. Pues bueno, José Aparicio también recuerden que se encuentra aquí conmigo en los controles y justo algo que estábamos platicando empezando el programa es que el día de hoy, fíjate que se están realizando, bueno, se van a realizar, ya la gente debe estar arreglándose, poniéndose bien guapa para el evento que va a haber el día de hoy, que es la premiación de una revista. Tiene ahí sus premios, una revista muy tú. Ajá, que justamente tiene a tus artistas favoritos. Hoy se va a estar presentando, bueno, es por tercera vez, se está presentando aquí en Mérida, se está haciendo esta premiación. Les digo, les tocó un día raro en donde deberíamos estar guardados en casa, pero no, pero muchos no. Sí, claro. Pero bueno, el día de hoy se va a estar realizando este evento, justo a partir de las 6 de la tarde, fíjense, está muy bueno, salgo de mi programa, me lanzo para allá. Oh, no, no me invitaron. ¡Ay, caray! Llego sin invitación. ¿Y tú qué? ¿Te imaginas? Oye, pues bueno, se va a estar realizando ahí en una plaza muy, muy conocida al norte de la ciudad. Y justo pues en esta ocasión tienen algunos artistas invitados especiales que ya están confirmados. Que si Joel del León, que si los Polinesios. También, bueno, entre figuras del internet, figuras de la música. Particularmente también está Angie Camille, que la hemos tenido aquí en la programación naranja. Se encuentra Lalo Ruiz, se encuentra también... No, que Lalo Ruiz es nuestro amigo. Oye, Lalongo es todo un rockstar. No vas a dejar mentir.
1: Es de los pesados.
0: Es de los pesos pesados. Bien pesado también. Ay, ¿qué dices, José Aparicio de antaño? Qué feo, qué feo. Pero bueno, ahí está también Pamela Moreno. Fíjate, soy fan de esta creadora de contenido / actriz. En fin, muchos están llegando, bueno, que ya están desde anoche. Anoche se realizó como un pequeño cóctel de bienvenida para los invitados. También influencers de aquí de Mérida, pues todos andan por ahí con este tema. También estuvo una chica, que se llama Herly. Hay muchos, está Herly, está Bicho Orozco, Vane Amador, está, pues no sé, es que ahora sí que muchos, muchos. Ricardo Peralta, Ricardios, Peralta, está Bastián Delfín. Hay muchos, muchos que andan, diciendo presente. Lalo Brito, ese quería decir Lalo Brito. Yo que Lalo Ruiz. ¿Lalo Ruiz qué? ¡Lalo Brito! También está Mía Rubín, se va a estar presentando hoy. Está María Bolio, está Lucas Urquijo. No te voy a mentir, hay algunos que sí me gana muchísimo la edad porque no tengo ni la menor idea de quiénes son, pero es qué padre que estén aquí. Bueno, tú estás en la edad, pero tú no cuentas, José Aparicio. Tú tienes 23, 20, casi 24, ¿verdad? Pero tú eres como un alma vieja. Entonces tú sabes más de rock de los 80s que nadie, ¿no? Sí. Pero bueno, en fin, el caso es que este tipo de premios, pues la gente, los mismos fanáticos son los que votan. Entonces, pues bueno, ahora sí que vienen los más virales de los más virales. También ya había varias integrantes de seis de copas. Imagínate, ya había dos, entonces, bueno, qué bien, qué padre que pudieron venir. Es que organizar a cinco, que ya son cinco, está difícil, ¿no? Pero bueno, al menos creo que sé que vienen dos, sé que están dos. Qué bien, pues bueno, hay mucha gente que se encuentra por aquí. Y justamente sí dice nuestra Angie Camille nominada en la parte musical, sí, como nuevo artista, me parece, ¿no? Dua Lupita, dicen, revelación musical, ahí está, de Angie Camille, efectivamente. Pues les digo, tiene su lado de internet, pero también tiene su lado musical y tiene presentaciones también bien importantes. ¿Qué nos vas a compartir, mi querido José Aparicio? Pero la tiene difícil, dice. También está, claro, es que está nominado Los Santos Bravos, que también pues tienen mucho, mucha, mucha gente, muchos fans.
2: Wow. De entrada, buenas tardes, antes que nada.
0: ¿Qué tal, José Aparicio? Buenas tardes. Bienvenido por... gracias por tu participación sorpresa aquí.
2: Un honor. Buenas y nubladas tardes. Así quedará.
0: Sí, es correcto.
2: ¿Qué te parece si nos vamos con una canción? Yo cortándote la inspiración antes que nada, una disculpa.
0: Sí, qué grosero de tu parte.
2: No, pero no, si nos vamos con una canción de Angie Camille.
0: Ay, me encanta, me encanta. ¿Por qué no? ¿Qué será? A ver, ¿qué nos traes de Angie Camille?
2: Mi diario.
0: Angie Camille, espero que nos estés escuchando.
2: ¿Te parece mi diario?
0: Mi diario, perfecto, pues vámonos a disfrutarla.
2: Y recordemos que hoy es jueves de True Rock y tenemos una canción, bueno, tengo.
0: ¿Sabes que ya se me había olvidado?
2: Que ayer yo dije, la voy a poner para de fondo, para platicar, ya, sí. Pero dije, no, mejor mañana.
0: No la voy a quemar, mejor la pongo mañana, ¿no?
2: Es correcto, es una carta que no quería quemar.
0: Uy, me gusta. Pues bueno, entonces vámonos primero con Angie Camil, este tema...
2: Mi diario.
0: Mi diario. Y sí es cierto, aquí es donde yo les hago el recordatorio tan amable, donde les digo, por favor, compártanos qué música quieren escuchar. Hoy es jueves de True Back, significa que regresamos al pasado. Y aquí metemos mano a la programación sin que el jefe se entere, aunque ayer ya se enteró.
2: Saludos, jefe. Mándanos tu canción.
0: Sí, él colabora. Él va a decir... Ahí les va mi canción. Y la vamos a poner, obviamente.
2: Ayer le pusimos Taylor Swift.
0: Sí, Patient Zero, recuerdo.
2: Aquí somos parejos. Aquí ponemos canciones.
0: Sí, pero entonces aquí hoy pega que pongamos, no sé, la primera canción de Taylor Swift, ¿sabes? O sea, o una de Love Story. O sea, unas viejitas. Entonces,
2: claro,
0: usted,
2: por supuesto,
0: también nos puede decir qué se les antoja. ¿Sabes en qué canción pensaba el otro día? La de La Factoría, la de Todavía.
2: Cerramos con esa.
0: Me gusta mucho esa canción. Entonces, mira, pues ese tipo de música usted lo puede pedir y aquí estamos para consentirlos. Teléfono de WhatsApp de cabina 9995-833609. 9995-833609. Dicen por acá, ¿este año no va a la cabina? Dice Angie Camil. Pues no, hoy ahorita no viene, pero imagínate que esté escuchando, pues que venga, ¿no?
2: Saluditos, Angie. Acuérdate de nosotros, por favor.
0: Ay, sí.
2: De hecho, también llegó Daniela Espala cuando estaba comenzando. Uh-huh. Yo tengo mi foto con ella.
0: Ay, cierto. Sí, sí,
2: bueno,
0: sí.
2: Tú igual estabas presente, ¿no?
0: No, creo que no estaba, pero sí Chihuahuas. Sé que vino. Y de todos modos, fíjense que creo que mañana viene alguien a cabina. Mañana vamos a tener una invitada en cabina. Que de hecho, hace no mucho, me parece que poquito más de un mes, así, estuve entrevistando vía telefónica. Pues bueno, está aquí en Mérida y va a venir aquí a la cabina.
2: Las vueltas que dan la vida.
0: Sí, sí, sí, vamos a hacer un full circle moment, ya sabes, o sea, ya hablamos con ella, yo le dije, oye, vente a cabina y mira, va a llegar mañana. Pero de quién estoy hablando, te lo voy a dejar con la incógnita.
2: Para que ustedes vean cuánto peso tiene la fuerza de la palabra crown.
0: Aquí, crown manifestando.
2: Oye, ven a cabina, yo aquí llegando a cabina.
0: Ay, ojalá pudiera manifestar a Tommy Torres, estaría increíble que viniera a Mérida.
2: Amiga, manifiesta un milloncito por ahí.
0: De euros,
2: y a Tommy Torres.
0: ¿No?
2: Ah, sí, por favor.
0: Siempre en euros, el libra esterlina, no pienses en pesos.
2: El dólar es lo de ayer, la libra esterlina es lo de hoy.
0: Uf, sí, porque Mérida no se hace más barata, ¿eh?
2: Uy, al contrario,
0: sí, oigan, por favor, todavía hay mucho local aquí que necesita sobrevivir, ¿eh? Ya se pasan con sus precios. Pero bueno, opinión personal.
2: Es correcto.
0: Oye, vámonos entonces con Angie Camil, mi diario. Me gusta. Vamos
2: con
0: a
2: eso comenzamos el jueves de True Back.
0: Sí, y se la dedicamos al buen Carlos, que anda diciendo que es fan de Angie Camil y que pues está bien pendiente de que anda nominada. Así que ojalá que gane.
2: Como diría nuestra querida Ángela Basto, pendiente perro caliente.
0: Ay, qué fino eres. Vámonos con música. Yo soy Lila Crown.
2: Yo soy José Aparicio.
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0: 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Cuatro con uno. 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

0: Ay, estamos aquí de regreso en el Music on the Road 4:16. José Aparicio se encuentra a mi lado aquí en los controles. Y bueno, fíjense, les vamos a contar una historia que nos acaba de pasar. Porque es muy divertido. Tú nunca sabes a quién te puedes encontrar aquí en Radio Pasillo. ¿Qué es Radio Pasillo? Pues literalmente nosotros estamos en un segundo piso y estamos dos estaciones una al lado de la otra. Entonces nunca sabes qué te vas a encontrar aquí afuerita de la cabina naranja. Y en esta ocasión, híjole, me siento rara en este momento. Siento que...
1: Con miedo.
0: Sí, tengo miedo. Tengo miedo, como dice esa frase tan conocida de hace unos años. Pero sí, me siento como que me van a regañar, no lo sé.
1: Me siento regañado, me siento atemorizado por algún motivo.
0: O sea, literalmente, sí te sientes así, ¿verdad? Como sí, que siento el cuerpo sí. Muy raro, como muy a la defensiva, como que algo me está pasando.
1: No, me siento regañado. Así, tal cual, regañado, como que...
0: Pero a ver, no están entendiendo nada. Déjenme les cuento que resulta que salí de la cabina y en Radio Pasillo, que aquí al ladito resulta que están entrevistando a Blue Demon Jr., y que viene a un evento próximamente, por cierto. Pero entonces José Aparicio y yo planeamos previamente así de, oye, hay que tomarnos una foto con él, lo interceptamos apenas salga, ¿no? Y oye, ¿cómo nos atrevemos, José Aparicio? ¿Qué ilusos fuimos? O sea, es un boxeador.
1: Sí, claro. O sea, impone miedo, respeto, sí, pero más oye, miedo que respeto.
0: Durísimo. Sí, claro. O sea, sí, respeto, pero mucho miedo. Tienes toda la razón, mucho miedo. Entonces, ahí van tus tíos de confianza. Decidimos, pues sí, justo interceptarlo, esperar a que terminara su entrevista. Y cuando vimos que salió de la entrevista y que justo salió de la cabina y se puso en el radio pasillo esperando otra entrevista, pues salimos nosotros de aquí de la cabina y yo llegué con mi discurso diciendo, hola, ¿qué tal?
1: Muy campante.
0: Sí, no, viste cómo me vendí, ¿no? Sí. Para que no se asustara ni me viera feo, pero no lo logré. Pero sí me dijo así como, sí le dije de que, oye, pues, perdón, hola, soy Lila, soy la locutora de aquí al lado, de la estación de aquí al lado de EXA, y ¿será que nos podemos tomar una foto contigo?
1: Muy natural, muy, muy tierna, muy Lila. Y la respuesta no fue mala, pero sí fue muy fría.
0: Sí.
1: Así tal cual.
0: Claro, o sea, quiero dejar algo muy en claro. O sea, es que en ningún momento fue grosero, pero es que es muy intimidante ese hombre. Entonces, aparte, pues no está solo.
1: Y eso que está chaparro.
0: Claro, y es que no está solo. O sea, está con un guarura que es que sí da mucho miedo. Entonces, sí. Entre la cara seria de ambos, que por cierto, bueno, Blue Demon tiene su
1: máscara.
0: Su máscara. Por supuesto que no tengo ni la menor idea de cómo se ve, pero pues sí pude ver su cara seria. Como que el semblante muy serio. Y yo dije, tengo miedo de que me pegue.
1: Yo fui con el mismo miedo.
0: Sí, tengo miedo. Entonces, bueno, que sepan que nos tomamos nuestra foto. O sea, sí logramos nuestra foto, el muy amable. O sea, pero es que sí es muy serio. Entonces, esa seriedad impone muchísimo. Y justo, mira, creo que cumple muy bien con su trabajo, ¿eh? Qué profesional. Porque efectivamente, si usted pensaba, se asustaba, pues sí espanta. La neta que sí.
1: De entrada, hay que reconocer que tiene un porte muy elegante.
0: Sí,
1: porque
0: sí,
1: porta
0: sí.
1: Traje.
0: Sí, muy
1: pero
0: elegante.
1: El miedo va de la mano con ese porte. Eso que ni qué.
0: Sí, no, o sea, yo ya ni le dije, o sea, yo ni le hice plática. Yo, cállate el hocico y regrésate a tu cabina.
1: Yo le ofrecí asiento aquí en el pasillo y procedí a retirarme.
0: Sí, y dice José, cierro la puerta, ¿verdad? Y yo, sí, por favor. Atemorizadísimos los dos. Pero bueno, cumple con su trabajo, cumple con su función, muy profesional, porque sí, de que da miedo, este hombre da miedo.
1: Y de hecho, justamente así como tú tenías miedo de que te metiera un gancho, yo igual, sí. Desde que nos avisaron, viene entrevista, ok, perfecto, porque pues nos avisan, pero pues se nos va el avión, hay que reconocerlo.
0: Sí, sí, sí.
1: Pero dije, wow, imagínate pedir una foto y que te prenda un gancho, mejor no, me evite la foto.
0: No, claro, oye, pero justo, o sea, como que creo que es que estamos acostumbrados cuando nos pasa eso, que bueno, no necesariamente siempre nos pasa, de que hay algún invitado y aprovechemos y nos tomamos alguna fotito, ahora sí que ventajas del oficio, pues nunca hemos tenido como que esa seriedad, siempre pues son músicos, son artistas que vienen a algo en concreto, entonces pues vienen a platicar y vienen como que con un semblante mucho más abierto, más relajado. Entonces, claro, te topas con él y te habla como muy monosilábico y muy serio, muy en silencio, pues se impone.
1: Nunca habíamos tenido tanto miedo por un invitado.
0: Nosotros diciéndolo ahora mismo y el que acaba de pasar el barura.
1: Saludos, señor Blue Demon Jr.
0: No nos pegue.
1: No nos dé un gancho, por favor.
0: No nos pegue, por favor. Pero bueno, tenemos nuestra foto.
1: Es
0: amigo,
1: correcto.
0: Tenemos nuestra foto.
1: La última vez que tuve miedo.
0: Sí.
1: Fue cuando vino Sabo Romo, no me acuerdo. Bueno, promocionaron un concierto que hubo.
0: Ajá, claro, sí.
1: Y agarró un extintor y dije, esto puede terminar mal.
0: Agarró un extintor.
1: Sí.
0: Ah, caray.
1: Y agarré mi... Bueno, yo estaba en la cabina de acá al lado y cerré mi puerta y dije, esto puede terminar mal, con permisito.
0: Yo no voy a ser testigo de esto.
1: Yo no quiero involucrarme aquí, con permisito.
0: Oye, ¿y cuál ha sido uno que has disfrutado mucho?
1: Wow, con Jorge Ortiz de Pinedo.
0: Ay, mira.
1: Sin tema alguno.
0: Sí.
1: Y ese ya tiene unos 7 años más o menos.
0: Sí, creo que yo te podría decir, mira, Tatiana.
1: Wow.
0: Me gusta muchísimo. Tatiana, también el año pasado me parece que tuvimos a Adal Ramones.
1: Espectacular, sí, estuvo muy
0: estuvo
1: bueno.
0: Padrísimo. Ven que Adal Ramones es bien conocido por tener un tic nervioso muy, muy, muy particular, el de agarrarse el hombro. O sea, lo ubicarán, ¿no? Bueno, tú estás muy pequeño para saberlo, pero bueno, que sepas que se agarra el hombro. Entonces es como un pequeño tic que tiene y que hace muchas veces. Bueno, lo vimos en vivo y todos luego lo platicamos así, los que estábamos aquí de los locutores y así. Justo decía, ¡ay, vieron el tic! Y todo, sí, lo sigue teniendo. Qué interesante, porque es parte de la cultura mexicana. No me vas a dejar mentir. Pero bueno, son algunas de las personas que de repente nos hemos topado aquí en Radio Pasillo. Como les digo, pues luego nunca sabes verdaderamente a quién te vas a topar. Creo que ya se va. Creo que ya se va.
1: Tengo miedo.
0: Ya lo vi salir.
1: Te apuesto que nuestro compañero Isaac ha de tener más miedo.
0: ¿Será que lo hayamos visto sin la máscara? Y no supimos que era él.
1: ¿Se han dado cuenta que no me han visto a mí y habló de Demon Junior al mismo tiempo? Hasta hoy.
0: ¡Cállate!
1: Ahí se los dejo de tarea.
0: Ahí se los dejo. Sobre todo en lo fortachón. Igualitos, fíjate.
1: Es el traje, amiga.
0: Ya, 100%. Oigan, pues bueno, vamos a subir estas fotos. Yo voy a subir mi foto. ¿Quieres que suba la tuya también en mi página?
1: Adelante.
0: Claro, quiero que la gente lo vea, que sepan que detrás de esta sonrisa, media sonrisa que saqué en la foto, que sepan que yo estaba muerta de miedo.
1: Los dos teníamos miedo.
0: Literalmente. Y no es broma. O sea, sí estoy como exagerándote mucho, pero es que sí siento como que esa sensación de
1: fue una
0: raro.
1: Foto respetuosa, una convivencia respetuosa de un minuto o menos de un minuto.
0: 20 segundos.
1: Y fue suficiente para tener miedo.
0: Siento como un poco a la defensiva. Ya fuera de broma, sí, como que siento...
1: Yo regañado, me siento regañado.
0: Siento que hice algo ilegal. Siento que hice algo malo.
1: Yo siento regaño y como que si estuve a nada, que me prendieron un gancho, así.
0: Igual en una de esas. A lo mejor sí tenía ganas, pero se aguantó.
1: Quizá y sí.
0: Bueno, en fin, cosas que suceden. Ahorita vamos a subir la foto, la voy a subir a mi Facebook para que vean. Al Facebook de Lila Crown, así estoy. Lila Crown, Lila con Y, así estoy en el Facebook. Ahorita mismo la voy a subir. Es más, nada más vámonos a presentar una rolita y en este momento la voy a estar subiendo y usted nos dice qué tal nos vemos. Y así voy a saber que nos están escuchando y que están pendiente y que entraron a ver la publicación. Díganos qué tan con miedo nos vemos.
1: Del 1 al 10.
0: Del 1 al 10.
1: Usted califique cuánto miedo cree que teníamos en ese momento.
0: Un trillón, la verdad. Oye, pues nos vamos con música.
1: Es correcto. Nos vamos con algo bonito, algo de jueves de True Back.
0: Ajá.
1: Y como era prometido.
0: Ay, oye, sí. A ver. Oye, para empezar tenemos aquí a nuestro querido Isaac de redes sociales de Exa Mérida. Isaac, cuéntanos, porque nosotros estamos diciendo aquí al aire que está Blue Demon Jr., que estaba, y estábamos aterrados, le pedimos una foto y tenemos como mucho miedo ahora mismo. Sentimos que hicimos algo raro. Cuéntame, porque tú lo entrevistaste. ¿Qué tal fue?
2: Impone, es lo único que voy a decir. Y siento demasiada emoción ahorita, estoy hasta temblando, te lo juro.
0: Sí, es que eres bien fan aparte, ¿verdad? O sea, es que si estuviera Camalito ahora mismo, dude, le da algo. O sea, le da algo al muchacho, pero tú también. A ver, déjate tocar a ver si estás frío. Si estás frío, estabas nervioso. No, o sea, si yo con 20 segundos de interacción estaba muerta de miedo y cerramos la cabina. Sí, su mirada impone mucho. Pero qué ojazos tiene, por cierto.
1: Eso sí. Eso sí.
0: Dice, yo me perdí en su mirada. Ay, amigo.
1: Ya perdimos a Isaac.
0: Chari, tenemos que platicar.
1: Chari, te has ganado una amiga.
0: Un novio menos, una amiga más, como dicen. No es cierto. Oye, pues ahora sí, ya vámonos con música. Jueves de True Back, ¿qué tenemos, amigo?
1: Llega Timbiriche.
0: Uh-huh. Ayer hablamos de Timbiriche.
1: Es correcto, con esta joya que se llama Princesa Tibetana.
0: Vámonos a disfrutarla porque estábamos recordando que Timbiriche, pues van a sacar una serie de ellos no autorizada por ellos. Va a ser interesante luego. Yo ojalá que en unos años ellos saquen su versión y que la contrastemos. Pero mientras tanto, pues bueno, están en tendencia justo porque va a salir una serie de ellos. Vámonos a disfrutar a Timbiriche. Híjole, esto sí es de los 80s, me parece.
1: Es correcto, ¿sí? 80s, 90s, más o menos.
0: muy inicios de los 90s quizá. Pero bueno, vamos a disfrutar Princesa Tibetana y vamos a regresar también con mucha más información y mucha más música aquí en el 99.3. Yo soy Lila Crown.
1: Yo soy José Aparicio.
0: Son las 4:26.

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5:07, estamos de regreso aquí en la Frecuencia Naranja. Por acá, oigan, sí, me están recordando algo que estuvo sucediendo la noche de anoche. Y es que, pues justamente en el país estamos teniendo buenas presentaciones últimamente. Este fin de semana estuvo presentándose el mismísimo Sir Elton John en la Ciudad de México. Y bueno, el día de ayer, Robbie Williams estuvo presentando ahí también. Y tuvo un invitado muy especial que yo nunca hilaría como que son amigos, la verdad, pero bueno, ahí estuvo sorprendiendo a Robbie Williams, a Omar Chaparro, y decidieron cantar el tema Better Man, que todos conocemos también. Pues, ¿qué tal ese momento? ¿Lo viste, José Aparicio? ¿Qué opinamos al respecto? La verdad es que es una pareja dispareja que no creímos ver, pero por acá justamente me andaban mandando una foto como que de la diferencia de los años. Fíjense que en el 2005 tienen una foto estos dos personajes, y bueno, ahora están haciendo como la comparación 2005, 2026, y ahora los dos juntos en el escenario. Pues sí, ayer se estuvo presentando, y son varios conciertos, me parece. Recordemos, se me viene a la mente mucho cuando pienso en Robbie Williams, el video musical en particular de Rock DJ. ¿Ustedes recuerdan ese tema? Qué gran tema y qué gran video musical. Cuando los videos musicales eran muy importantes y eran parte de promocionar, de la promoción de promocionar un sencillo, justamente. Entonces, bueno, ahí teníamos este video musical muy épico y la gente pudo disfrutarlo anoche. De hecho, por ahí tengo una conocida que fue al concierto. Y que por lo que estuve viendo en algunos videos, pues un Robbie Williams muy cercano, un británico pues muy mexicano. Él se estuvo presentando en el Palacio de los Deportes y ahí aprovechó para celebrar pues todos los años de carrera, los éxitos, homenajes también al pop y esta aparición muy especial del actor, que también es cantante, déjenme decirles, Omar Chaparro. El recinto contó con 18,000 personas completamente en vivo, tirados a la nostalgia y a disfrutar de esa noche. Este británico, pues te digo, recorrió algunas etapas de su carrera y reservó una de las mayores sorpresas al mencionar y al subir al escenario a Omar Chaparro, uno de los momentos, yo creo, más importantes y relevantes de la noche. Y qué interesante, ¿no? Que ¿de dónde son amigos estos? ¿O cómo sucedió esta situación? Esto, dicen que el encuentro retomó una historia previa entre ambos artistas, quienes pues ya habían compartido esta canción años atrás, también en otra presentación de Robbie Williams en México. Sí, se convirtió en uno de los instantes más celebrados de lo que fue la primera fecha del Britpop World Tour, así es como se llama este tour de Robbie Williams por su paso en la capital mexicana. La verdad, bastante interesante, una sorpresa, y te digo, una pareja muy dispareja y que no sabía que pues iba a suceder o existía esa posibilidad. No sé, uno no me pega con otro, pero esas cosas pueden suceder. Ahora sí que ya nada nos debe de sorprender, ¿a poco no? Oigan, y tenemos jueves de True Back el día de hoy. Recuerden el teléfono de WhatsApp de cabina 9995-833609. Te lo repito una vez más, 9995-833609. ¿Qué tenemos por allá? Nos vamos a ir con música, ¿verdad? De Robbie Williams. Nos vamos con Rock DJ. Claro, la andábamos mencionando y yo creo que pues es que hay que aprovechar que nos gusta esa canción y pues no sé.

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2: Cinco treinta y dos.

0: 5:36, estamos de regreso aquí en la frecuencia naranja de Exa Mérida. Recuerden el teléfono de WhatsApp de cabina 9995-833609. Te lo repito una vez más, 9995-833609. Por aquí, pues también recordándoles que sigan a la frecuencia naranja en todas sus redes sociales. Nos encontramos como @ExaMérida. Ahí de repente luego tenemos dinámicas, tenemos boletos, tenemos por ahí cosas padres para todos ustedes. Tenemos buena información. Hace ratito que les andábamos platicando que tuvimos de invitado a Blue Demon. Pues bueno, el buen Isaac, que es parte de nuestro equipo de redes sociales, él lo estuvo entrevistando. Así que esperen una entrevista por ahí, justo una entrevista exclusiva con Blue Demon Jr. De hecho, por cierto, José Aparicio, ya subí nuestras fotos, ¿eh? Subí nuestras fotos con Blue Demon Jr. ahí a mis redes sociales, @LilaCrown. A la página de Facebook, ahí lo subí. Ahorita la subo al Instagram, debería subirlas a Instagram. Pero, pues para que la vean y díganos qué tan con miedo nos vemos. Porque sí que nos daba bastante miedo. Nos intimidó mucho este señor. Fíjate, yo pensé que era más joven, ¿eh? No sé, ahora sí que...
1: Una disculpa, fallas técnicas.
0: Fallas técnicas, radio en vivo, usted no lo sabe, pero... José Aparicio.
1: Miedo es una palabra que no define... Que se queda muy corta comparada con lo que sentimos.
0: La verdad que sí. Fue una experiencia interesante, lo voy a dejar así. Una experiencia muy interesante. Nunca había sentido tanto miedo, José Aparicio.
1: De hecho, tenía miedo de que... Más miedo de que me prendiera un buen gancho.
0: ¿Un buen gancho?
1: Y me regañara. No sé por qué, pero...
0: Sentías que te iba a regañar.
1: Sí. De hecho, me sentí regañada incluso después de la foto.
0: Sí, oye, no, que resulta que no era su guardaespaldas el que decíamos, es su manager. Uy. Bueno, sí, se buscó uno así como que muy serio.
1: Muy intimidante.
0: Muy intimidante, sí, es correcto. Oye, hoy es jueves de True Back. Dice, le gana el luchador exacto. Pues el luchador exacto...
1: Estaba más extasiado que...
0: Estaba
1: que
0: ahí.
1: Con miedo.
0: El luchador exacto estaba ahí, quiero que lo sepan. Lo estuvo entrevistando y... Hay momentos épicos. Hay momentos épicos que usted no se quiere perder. Por eso le hacemos la invitación una vez más a que nos siga en redes sociales, @ExaMérida, porque por ahí van a ser testigos de este gran momento para el luchador exacto.
1: Es correcto.
0: Le dieron la bendición.
1: Cabe mencionar que por mucho es un gran crossover que ustedes no sabían que necesitaban, pero sí. Necesitaban tener por lo menos una vez en su vida.
0: Hoy sí, definitivamente. Ahora a Kamalito le tocó el FOMO. Pero ¿sabes qué? Kamalito sabía que esto iba a suceder, que íbamos a tener este invitado aquí. Y pues no vino. Así pasa de repente. Pues es que luego uno tiene cosas que hacer en la vida y así, ¿no? Entonces no hubo manera, pero sí le habrá dado mucho FOMO, ¿eh?
1: Es de esperarse.
0: Sí, obviamente. Oye, pues tenemos jueves de True Back, amigo. A ver, dicen por acá, vi hace 10 minutos al luchador saliendo de un restaurante, pero no pensé que fuera él. Ay, pues sí era él.
1: Pues
0: efectivamente, sí te cuento que era él. Adivina qué, sí era él. Oye, no, y por cierto, justo pensaba, fíjate que pues ahorita hace ratito que estaba platicando que hoy hay un evento de una revista mexicana conocida, pues seguramente es que, por ejemplo, si están aquí en el centro, pues muy probablemente se topen con la gente, se topen con alguno de los invitados que se están, bueno, ahora ya se deben de estar arreglando para el evento, pero pues si vieron a alguien famosón a caminar por las calles de Mérida, pues muy probablemente porque pues sí hay bastantes influencers o así, músicos que están aquí en la ciudad.
1: Pues no vieron mal.
0: No vieron mal.
1: Es correcto. Pudo haber sido ese músico, ese cantante, ese influencer.
0: Sí, de repente. ¿Alguna vez te has topado a alguien aquí caminando por las calles de la ciudad?
1: Me he topado a Denise de Calaf.
0: Ah, mira. Descongelada.
1: Es correcto.
0: En
1: una
0: mayo,
1: época
0: ¿verdad?
1: que no.
0: Ah,
1: ojalá.
0: Caray. Ah, caray.
1: Para un febrero.
0: Ay, no, pues sí, todavía está.
1: O sea, como que no
0: bueno,
1: está en planes.
0: Bueno, pero ella es de las que vive también acá en Mérida.
1: Es correcto.
0: Sí. Es que bueno, te puedes encontrar. Todavía quien decía, ¿no? Que vieron
1: a la diosa
0: Margarita,
1: de la cumbia.
0: La diosa de la cumbia. Y la
1: es
0: ven
1: correcto.
0: En una plaza. Y yo, no, pues sí, ya me la he topado varias veces por ahí.
1: Y es activo fijo de esa plaza.
0: Sí, de repente la vemos bastante por ahí. Pero no, yo nunca le he pedido una foto, fíjate. Eso sí, no. Porque a la vez está, pues, de persona normal, ¿no?
1: Uh-huh.
0: Sí, entonces no. No. No quieres incomodar.
1: Como que estás en tu espacio personal y pues... Es tu momento de persona normal, de citadino normal.
0: Sí, como hay que dejarlas vivir también un poquito. Pero bueno, si fuera alguien que, no sé, que sería súper, súper fan, me sería muy difícil aguantarme las ganas de no pedirle una foto.
1: Por supuesto.
0: O sea, difícilmente lo lograría, ¿sabes? Pero sí, yo veo, por ejemplo, en este caso, que de repente pues nos encontramos a gente aquí en la cabina, o sea, sí, yo veo que sí hay la oportunidad y la, diría así, la apertura, sí lo hago. Pero también ha pasado que no lo he hecho.
1: ¿Con quién te ha pasado que no lo has hecho?
0: No me acuerdo, no sé. Te mencionaba hace rato los supercaracoles, pero no quieres incomodar. O sea, no sé, okay. Como que sientes que no. Que están concentrados y que vienen a una cosa y no sé, siento que...
1: Fíjate, estorbo. Que yo tengo mi foto con los Junior Clan, que el año pasado cool. Me las tomaron. Bueno, qué me cool. La tomaron, uh-huh. Pero yo lo pensé porque si los vi serios, tranquilos, dije, no quiero molestar. Y dije, disculpa, una foto, claro, y se pararon todos. Y dije, ay. Wow, más sencillo de lo que pensé.
0: Ya, sí, es que pues no quieres incomodar, pero son esas cosas que dan gusto luego y dices, ay, qué bueno que sí lo pedí. No me quedé correcto. Con las ganas, dices, ¿no?
1: Es correcto.
0: Ay, qué bonito, qué bonito. También qué bonita es la música, mi querido José Aparicio.
1: Por supuesto, y más los jueves de Throwback, como hoy.
0: Sí, ¿qué quieren que pongamos? Y sobre todo, ¿con qué canción quieren que terminemos el día de hoy? Se vale pedir rolitas antiguas. ¿Qué canción se les antoja?
1: Es muy buena esa idea, pero precisamente para este momento yo ya tengo una idea.
0: A ver.
1: Idea que construí con base a una recomendación tuya.
0: Ok.
1: Y viene Torn de Natalie Imbruglia, si no estoy mal.
0: Imbruglia.
1: Ahí está. Ahora
0: ya
1: sí.
0: Sé. Es una muy buena canción, si no la conocen. Y justo, ¿cómo te la definía? Porque te la expliqué. ¿Por qué me gusta esa canción?
1: Es más fácil definir la canción que el apellido del artista. Para que se den una idea.
0: Ya, Imbruglia, así se llama. Pues fíjense que esta canción ya tiene sus añitos, no les voy a negar. Tiene sus añitos, pero es muy buena. Siento que son de esas que aunque pase el tiempo, nos sigue gustando, la seguimos disfrutando. Y justo le describía a José Aparicio, le decía, es que es de esas canciones que aunque no la conozcas, aunque no sepas y nunca la hayas escuchado, nunca antes jamás la hayas escuchado, sí siento que es de esas canciones que te quedas escuchando. O sea, sí siento que es muy buena y ya tiene muchos años, o sea, es de 1998, es de los 90s, finales de los 90s, y también el video musical, joya, o sea, joya. Y ella sigue también muy activa en la música, pero creo que esta canción la llevó a la cima, o sea, la llevó a un sitio donde ninguna otra de sus canciones ha llegado.
1: He de reconocer que yo no la conocía hasta que Lila la mencionó hace rato y pues la escuché un poquito fuera del aire y está muy buena la canción, eso sí.
0: Sí,
1: entonces,
0: sí.
1: Vale la pena darle la oportunidad porque les va a gustar y la van a disfrutar.
0: Uh-huh.
1: Y aprovechando este pequeño espacio antes de irnos con la canción,
0: cuéntame.
1: Voy a mandar unos saludos.
0: Adelante.
1: A unos compañeros de mi hermano que están en su trabajo.
0: ¡Qué chido!
1: Para Walter y para Zulemi, un fuerte abrazo para los dos.
0: Walter y Zulemi, te mandamos un beso. Muchas gracias por sintonizar desde el trabajo.
1: Es correcto. Trabajo esencial. ¿Por qué? Porque alimentos. Y que se mochen con unos tacos
0: sí.
1: Si pueden.
0: Digo. Ay, oye, sí. Digo. Sí, ya. Yo sé qué trabajo es. Yo sé qué restaurante es. Qué rico. Qué
1: y
0: delicia.
1: Yo durante los últimos, bueno, el último mes, los he visto casi a diario. Entonces, digo.
0: Pero
1: tacos.
0: Invítame.
1: Por favor.
0: Oye, a mí.
1: Tú sabes dónde es. Tú sabes dónde
0: claro.
1: Es, amiga.
0: Cerquita,
1: entonces,
0: cerquita.
1: Por supuesto.
0: Sí, se antoja. Pues un saludo para ustedes. Saludos que nos andan escuchando desde el trabajo, muy probablemente muchos.
1: Por
0: sí,
1: supuesto.
0: Sí, sí. Qué chido. Así que donde sea que estén, gracias por sintonizar. Aquí seguimos un ratito más y pues nos vamos a ir con Natalie Imbruglia. Usted manda con qué canción vamos a terminar el día de hoy, jueves de Throwback. Aquí los leo a través del teléfono de WhatsApp de cabina. Díganoslo, usted manda. 9395-8336-09. Vámonos con música. Yo soy Lilia Crown.
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0: 5:59, yo soy Lila Crown y estamos de vuelta aquí en el Music on the Road. Por cierto, me acabo de entrar que está Rebeca Mendiola por aquí también en Mérida. Eso porque vino a este evento que se va a realizar en unos minutitos más aquí en la ciudad de una revista. ¡Qué emoción! Oye, pues me gusta mucho esa creadora de contenido y anda por acá, por estos lugares. Por supuesto que no me la encontré porque tengo mala suerte. Yo nunca, muy rara vez me encuentro con alguien en las calles, pero hubiera estado bien. Hoy ha estado padre. En fin, mi querido José Aparicio, tú tienes una misión todas las tardes justo antes de irnos a casita. Espero que hayas hecho tu tarea por la cara que pusiste. Siento que segurísimo que sí, pero te estás haciendo al sorprendido y estás haciendo que estás buscando una en este momento, en ataque de pánico, ¿verdad? Pero yo sé que la tienes por ahí. Entonces, por favor, compártenos esa frase que nos va a revolucionar el mundo, que nos va a replantearnos nuestra identidad. Todo, cuéntanoslo.
1: Bueno, de entrada, para que sepan, yo era de esos niños que hacía su tarea al último momento y salía bien, para ya empezar. Y conforme fui creciendo, dejé de hacerlo. Pero ya estoy regresando a esa etapa otra vez.
0: Estamos regresando a ese momento de estrés. Entonces, José Aparicio, tienes tu frase, ¿verdad?
1: Es correcto.
0: Cuéntanos.
1: Y la frase es de agradecimiento.
0: Ay, qué bonito.
1: Y dice, la gratitud convierte lo que tenemos en suficiente.
0: ¿Así nomás?
1: Sí, claro, hay que ser gratos toda la vida.
0: Ah, ok. ¿La gratitud convierte?
1: Lo que tenemos en suficiente.
0: Lo que tenemos...
1: En suficiente.
0: En suficiente.
1: Es correcto.
0: Qué bonito. O sea, que hicimos lo mejor que pudimos, seamos agradecidos por eso.
1: Ya mañana es viernes, ya quítate un peso menos, viene el fin de semana, tranquilito. Y si no trabajaste hoy... Aprovecha este día para estar con tu familia.
0: Sí, sí, sí.
1: ¿Quieres ordenar algo? Aprovecha. Hoy es un buen día. Tienes... Vaya, te quedan 6 horas.
0: Te quedan 6 horas del día. Disfrútalo. Sí, aprovecha. Estoy seguro que, bueno, algunos habrá sido un dolor de cabeza, la verdad. Porque
1: claro,
0: eso de que las bendiciones se queden en casa y uno tiene que salir a trabajar, pues ¿dónde dejas a las bendiciones? Habrá sido todo un tema. Pero, pues bueno, al menos ojalá que le hayamos sacado el lado bueno a esta situación. Pues un poco de... Sin previo aviso, ¿verdad? Pero, en fin, ya... Estén muy pendientes siempre de los canales oficiales para informarse de, bueno, cómo está esta situación. De todos modos, pues te digo, yo pensé que iba a haber menos gente en la ciudad. La verdad es que
1: menos
0: no.
1: Menos tráfico.
0: No noté eso. Si algunos por aquí nos andaban escribiendo, nos decían que sí ven un poquito menos de gente. Sí, sí la ven. Pero bueno, sí sigue habiendo gente afuera. Entonces, pues bueno.
1: Lo que sí fue interesante para mí en esta ocasión es que la,